hemos tenido un poquito de todo. Hemos tenido a Mónica Naranjo con Ámame o Déjame en su álbum de debut, en el álbum Palabra de Mujer. Y también a los chicos de La Música Lité, con los que cerramos este bloque de 20x20, una de las canciones de su disco Este Juego, publicado en el 2005. También ha sonado la banda de Fugees, que arrasó con su disco The Score y una canción inolvidable llamada Killing Me Softly. Paulina Rubio, ¿Me gustas tanto? Claro que sí, uno de los temas de Brava, uno de sus mejores discos, y una canción de los 90 de Nelly Furtado, aquel I'm Like a Bear, con el que prácticamente se dio a conocer en todo el mundo. Bueno, pues si quieres seguir conociendo canciones y recordándolas con nosotros, oído al parche, al próximo bloque de 20x20.

Bueno, pues seguimos adelante. Ya sabes que en 20 por 20 estamos siempre buscando los mejores temas para ofrecértelos casi como en una bandeja, como si fueran auténticas delicatessen. Por ejemplo, la canción Lento, uno de los tracks incluidos en el álbum Sí, de Julieta Venegas, que lanzaba en el 2004, o un poquito antes, el álbum Bones de los Bon Jovi, en el que hemos encontrado hoy la canción Everyday. También nos vamos a acercar a un grupo muy nuestro, Ángeles Muñoz, Diano Martín y Miguel Ángel Carrera. Desde San Sebastián de los Reyes, en Madrid, los chicos de Camela y su disco 10 de Corazón, que en el 2004 triunfaba gracias a la canción Cuando zarpa el amor. Las Bananarama, el grupo londinense de Siobhan Fahey y Jackie O'Sullivan, allá por 1996 publicaron un disco que todavía se recuerda, se llamaba Ultraviolet, y dentro una de sus canciones va a sonar hoy en 20 por 20, el tema Check Me To Your Heart. También nos vamos a acercar a ese gran éxito de Amaral llamado Cómo Hablar, uno de los 5 temas de éxito de su disco Una Pequeña Parte del Mundo, el segundo disco de estos mañicos que arrasaban en el año 2000. Pero nuestro comienzo nos lleva nada menos que hasta el álbum Timeless de Classics Volumen 2. En 1999, Michael Bolton triunfaba en todas las listas del mundo con este Sexual Healing.

0: Curioso, hemos empezado con una balada preciosa de Michael Bolton llamada Sexual Healing y vamos a terminar en brazos de Julieta Venegas y este Lento. Sí, señor, sí, uno de los tracks de su disco publicado en el 2004 cierra este bloque de 20 por 20 en el que también hemos invitado a participar a Bon Jovi con Everyday, a Los Camela con Cuando Zarpa el Amor o el Take Me to Your Heart de las Bananarama. Por supuesto, no me olvido de Cómo Hablar, ese gran temazo de Amaral en su disco del 2000, Una Pequeña Parte del Mundo. Como ves, tenemos fondo de armario para seguir disfrutando contigo de grandes momentos y sobre todo de grandes canciones. Son 20 años de éxitos en 20 minutos sin pausa. Esto ya lo sabes, es 20 por 20.
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Supongo que ahora mismo estarás disfrutando al máximo de ese esfuerzo que hacemos cada semana por encontrar las canciones más representativas de estos 20 años que llevamos juntos en los Super 20. Canciones que pasan, por ejemplo, por el Dreamer de Soraya Arnelas, publicando en el 2010 su tercer disco bailable, en esa aventura que emprendía gracias a Antoine Clamaran, en la que se metió de lleno a Diva Dance y en la que sigue hoy. También vamos a irnos hasta la teleserie El Príncipe de Bel-Air, una de las de mayor éxito después del show de Bill Crosby, allá por comienzos de la década de los 90. Concretamente, la canción es de Daisy, Jay-Z, Jeff y Fresh Prince. Sí, sí, es Will Smith, que antes de ser actor fue rapero, lo pasó realmente mal durante unos años porque se pulió hasta el último céntimo, y cuando estaban a punto de meterlo en la cárcel por las deudas que tenía, la cadena de televisión NBC lo sacó de la bancarrota dándole el papel de su vida. Después se convertiría en el que hoy conocemos. La canción hoy nos va a traer muy buenos recuerdos. Miami, desde el soundtrack de El Príncipe de Bel-Air. También Revolver, con No Va Más en su disco El Dorado del 95, va a ser hoy protagonista en 20x20. Al igual que esa canción que grababa en el 2011 Jennifer López para el spot de Venus y que finalmente pues no apareció publicada en su disco Love 2. Hoy también vas a poder escuchar Corazón de Mudanza, el tema que daba título al segundo disco de Tonchu e Piña. Una canción que todavía está muy presente en nuestra memoria. Pero el comienzo nos lleva un poquito más cerca. En el 2010, en el Todo Éxitos, Bumpy Ride, el tema de Mohombi, rompía en el verano y se convertía en uno de los mayores éxitos del dancehall. Con él comenzamos este bloque de 20x20 con Mohombi.

0: La de veces que habrás bailado tú ese Dreamer de Soraya Mela. Si es que cuando ella decidió apostar por la música de baile, yo creo que acertó de pleno. En el 2010 triunfaba y también lo hacía, pero bastante antes, Will Smith, convertido en el príncipe de Bel Air. Lo hacía en una teleserie que fue una de las de mayor éxito en Estados Unidos allá por comienzos de la década de los 90. La canción que formaba parte de la banda sonora no fue un invento. La grabó junto a un compañero suyo de batalla, porque antes de ser actor hay que recordar que Will Smith fue un rapero que publicó nada menos que 5 discos. La historia de un chaval que casi acaba entre rejas después de haber cosechado un gran éxito en el mundo de la música y que al final, gracias a esa oportunidad que le dieron en la serie de televisión, consiguió ser lo que hoy en día es, el gran Will Smith. Antes ha sonado No Va Más de Revolver en su disco El Dorado del 95 y el tema que ponía música al spot comercial de Gillette Venus con Jennifer López. Tonchu y su corazón de mudanza hoy también ha sido recordado aquí en 20x20 y el comienzo lo hemos vivido con Mohombi y Bumpy Ride desde el Todo Éxitos 2010. Bueno, pues si quieres más canciones de las que de verdad te traen recuerdos, sigue escuchándonos aquí en 20x20. 20 años de música en 20 canciones sin pausa, aquí en los Super 20.
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Una de las cosas más gratificantes que tiene estar contigo en 20 por 20 aquí en la radio es que de vez en cuando, cuando me toca hacer la selección musical de lo que vamos a escuchar, me doy cuenta de que cada una de las canciones que acaban apareciendo aquí tienen su importancia y han vivido con nosotros un momento destacado de estos 20 años de éxitos que llevamos en los Super 20. Con La mano levantada, una canción de Macaco, es sin duda uno de esos ejemplos, lo escucharemos, pero también el tema Jam, desde el disco Confessions on a Dance Floor de Madonna, o el tema que titulaba el quinto disco de Merche, la canción Distancia. Paris Hilton lo intentó en el mundo de la música, empezó a darse a conocer en el 2004 con Stars Are Blind, pero nuestra primera sorpresa hoy nos lleva hasta el disco Tatuaje, que se publicaba en 1999, era la banda sonora de una película muy especial, y en ella artistas del pop se atrevían en un género nada habitual, la copla. Sorprendía mucho la versión que hacía Marta Sánchez, sobre todo por el énfasis y el sentimiento que ponía en la canción Y sin embargo te quiero, la canción con la que hoy empezamos este nuevo bloque de 20 por 20.

Lo único que pretendemos en 20 por 20 es refrescarte un poquito de la memoria y hacer un pequeño repaso a todo lo que ha sonado, a todo lo que ha sido realmente importante en estas dos décadas de música que llevamos juntos en los Super 20. Y esta canción es una de ellas, Con la mano levantada, publicada por la banda barcelonesa Macaco, la banda de Daniel Monoloco, en el 2006 en su disco Ingrávito. Hemos saltado de lo lindo con el disco de baile de Madonna, Confessions on a Dance Floor, del 2005. Y también nos ha gustado recordar de nuevo Distancia, la canción que titulaba el disco de Merche. Paris Hilton, una chica con mucha pasta, amiga de Britney Spears, y que en el 2006 decidió que, además de aparecer en el papel couché y en todos los medios, ¿por qué no iba a aparecer también en el mundo de la música? Y como tenía mucho dinero, lo intentó con la canción Stars Are Blind. Estaba guapísima en la playa, así en plan Kiss, pero lo suyo, está claro, no es la música. Eso sí, esta canción triunfó en el 2004. Marta Sánchez y Sin embargo te quiero, en el soundtrack de Tatuaje, haciendo, bueno, más que una versión, haciendo una interpretación fantástica de ese tema con el que hemos empezado hoy 20 por 20. Enseguida más música, porque aquí en la radio tenemos todavía mucha por compartir contigo. No hay duda de que esta es tu música, la que compartimos juntos en 20 por 20 son nuestras grandes canciones y también las tuyas, como Tocaré, uno de los tracks incluidos en el gran álbum de los Tahúres Zurdos, su álbum Nieve Negra de esta formación de Pamplona. También hoy vamos a escuchar Let's Get It Started, una canción que aparecía en el tercer disco de los chicos de Black Eyed Peas, en su álbum Elephant, y que a la postre se convirtió en uno de los mejores temas de la banda. RBD, ese grupo surgido de las teleseries Rebeldes, a teleserie mexicana, que allá por el 2005 enganchó a toda una generación. Estuvieron durante 5 años formando grupo. Anaí Puente, Dulce María, Maite Perroni y Alfonso Herrera, junto a Christopher y Cristian Chávez, dieron la vuelta al mundo con canciones como esta, que hoy vamos a escuchar y que además forma parte de la cabecera de esa teleserie. Pero también tendremos la oportunidad de conectar con Judas, uno de los tracks incluidos en Born This Way, uno de los mejores discos hasta el momento de Lady Gaga que se publicaba en 2011. También vas a poder escuchar el tema Just The Way You Are, incluido en Doo-Wops and Hooligans, ese gran disco de Bruno Mars, ese chaval de Hawái que ha tenido, por ejemplo, otros grandes éxitos como el tema central de la película Crepúsculo. Pero ahora mismo, para arrancar, ¿qué te parece si te proponemos viajar hasta el álbum Y Ahora Qué Hacemos?, el disco, el octavo disco de Jarabe de Palo, que se publicaba en 2011 y en el que contaban, entre otras colaboraciones, con la de Alejandro Sanz, versionando nada menos que el tema de Francisca Abril, La Quiero Morir. Con ellos, con Jarabe de Palo y Alejandro Sanz, arrancamos este nuevo bloque de 20 por 20.

La fórmula es muy sencilla. Son 20 años de éxitos resumidos en 20 minutos sin pausa y en el que el protagonismo son siempre las 20 mejores canciones que hemos encontrado. Entre ellas, este Tocaré, de los Tahúres Zurdos, publicado allá por comienzos de la década de los 90, en la que este grupo navarro, surgido de un pueblo minero llamado Potasas, daba el gran salto a una multinacional, grabando nada menos para la EMI en aquel momento. Hemos escuchado también Let's Get It Started, Pongámoslo en Marcha, que realmente no era el título original del single, porque originalmente la canción se iba a llamar Let's Get Retarded, que quiere decir Pongámonos Hasta Arriba. Lo que pasa es que el término retarded sonaba un poco peyorativo y las emisoras de radio lo boicotearon, y por eso al final pues cambiaron un poco el título. Esa canción aparecía en Elephant, uno de los mejores discos de los Black Eyed Peas. Concretamente fue su tercer álbum, lo publicaron en el 2003. Un poco más tarde, en el 2005, los chicos de RBD, ese grupo surgido en la teleserie mexicana Rebelde, daban la vuelta al mundo y triunfaban de una forma espectacular. La canción que hemos escuchado es la que sonaba en la cabecera de la teleserie. Born This Way, un gran disco de Lady Gaga, también nos ha traído otro de sus temas, Judas, la canción en la que de alguna forma encendía la polémica contra el Vaticano, Lady Gaga montando a Jesucristo en una moto de los ángeles del infierno seguido de sus 12 apóstoles. Bruno Mars, Just the Way You Are, con su gran tema, incluido en ese disco llamado Doo Wop and Hooligans, que publicaba ya por el 2010, y el comienzo, ya sabes que ha sido hoy para Jarabe de Palo, acompañado de Alejandro Sanz, con La Quiero Morir. Pues yo quiero que sigas con nosotros, porque enseguida llegan más éxitos en 20x20.

Sin lugar a dudas, es una muy buena excusa para sacar del cajón todas esas canciones que tenías un poco olvidadas. 20 por 20. 20 minutos sin pausa, 20 éxitos, celebrando los 20 años de historia musical de los Super 20 con bandas como Señor Trepador, una banda sevillana, que en el 2006 triunfó con su canción La Noche Me Resbala. También hoy tendremos tiempo para acercarnos al debut de Antonio Orozco y su álbum Semilla del Silencio, con la canción con la que se consagró, Devuélveme la Vida. Las memorias de un ángel imperfecto, el disco de María Carey que incluía una versión del clásico de los alemanes Foreigner, triunfaba en septiembre del 2009 con I Want to Know What Love Is. Pero también escucharemos esa otra versión que hizo Seguridad Social de la canción de Toquiño, Acuarela, en el 97. Nos desencantaremos con Kate Ryan y desde luego nos vamos a acercar a Alejandro Sanz, con quien inauguramos este bloque gracias a su álbum La Música No Se Toca y la canción Se Vende. Nosotros lo tenemos todo para ti. Suenan aquí tus éxitos.

A pesar de que a lo mejor a ellos ya les tenías olvidados, nosotros no nos habíamos olvidado de que te podían gustar. Por eso los hemos rescatado para ti. Señor Trepador, la banda de Óscar Linares, la banda sevillana que en el 2006 presentó su segundo disco, Aforismos Invertebrados, con este primer sencillo llamado La noche me resbala. También has podido disfrutar de Antonio Orozco, ese sevillano que nació muy pequeñito en Sevilla y sencillo llamado La noche me resbala. También has podido disfrutar de Antonio Orozco, ese sevillano que nació muy pequeñito.

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Bien, seguimos adelante. Esto es 20 por 20 en los Super 20 desde la radio, desde la FM. Y te voy a confesar que una de las cosas que a mí más me gustan es cuando hemos hecho el trabajo y los deberes de encontrar esas canciones representativas de los últimos 20 años y empiezan a sonar y pasa el tiempo volando, pues yo me quedo con una sensación, por un lado, agradable de ver cómo funciona todo y por otro, decir, jolín, tanto trabajo y se queda en nada. Bueno, pues no se queda en nada, todo lo contrario. Siempre hay algo interesante en recordar canciones como Oblivion, el tema con el que se presentaba el disco Open Door en el 2006, el segundo disco de la banda de rock norteamericana de Little Rock, Arkansas, los Evanescence. También escucharemos una canción que sonó mucho en la séptima edición de Gran Hermano, ya por el 2005. Una canción del madrileño David Méndez, Mario Méndez, que todos todavía recordamos, la canción Mala. Un poco antes, en el 2004, Carolina Márquez, esta colombiana nacida en Bogotá y afincada en Roma, nos hizo bailar a todos reinterpretando una canción que sonaba en la banda sonora de Kill Bill, la canción Twisted Nerve. Ella la bautizó como la canción del asesino de Killer Son y se bailó un montón. También se bailó, por supuesto, uno de los temas incluidos en el álbum Nada es lo que crees de Natalia, Baila mi fuego, una canción en aquella época en la que Natalia quería romper un poco con su imagen de Lolita y nos la retrataron casi convertida en Brigitte Bardot. Los Savage Garden, una canción de un grupo australiano que fue éxito en 1998 aquí en los Super 20. El tema Break Me, Shake Me también va a sonar y lo va a hacer desde luego Rosario con su álbum del 2008, Parte de mí. Y ese tema, que le costó casi 5 años grabar, no se atrevió a hacerlo antes, de su hermano Antonio Flores. No dudaría la canción con la que arranca este bloque de 20 por 20.

En su segundo trabajo, la voz de Amy Lee se volvía mucho más pausada, entre otras cosas porque ya se notaba la madurez de este grupo norteamericano, los Evanescence, una banda de metal sinfónico que dejaba la puerta abierta con su segundo trabajo. La canción Lydium es con la que cerramos este bloque de 20 por 20. Antes, Mala, de Mario Méndez, un tema que, como te he dicho antes, sonó muchísimo en la edición séptima de Gran Hermano. En el 2004, la canción del asesino versionando el tema Twisted Nerve, la canción que originalmente aparecía en la película Kill Bill de Quentin Tarantino, titulada El tema del asesino de Killer Son, fue sin duda lo más bailado con esa artista colombiana, como te he dicho, en el verano del 2004. Natalia, la Lolita que todos teníamos en nuestra imagen, cambió en el 2006 con su disco Nada es lo que crees, ese álbum que, por cierto, es una auténtica pasada porque nos la vemos muy a lo Brigitte Bardot, por supuesto, pero en una gran especie de ventana hecha de cubos de Sky, muy bonita. Savage Garden, Break Me, Shake Me, en el 98 triunfaron también, y lo hizo desde luego Rosario con No dudaría, en ese tema en el que versionaba a su propio hermano Antonio Flores en su disco del 2008, Parte de mí. Bueno, pues esto es Parte de nosotros, la historia musical de los Super 20 suena aquí en 20x20 y va a seguir haciéndolo, así que síguenos la pista. 20x20.

Más música, más éxitos en 20 por 20. Han sido 20 años de canciones, 20 años de super éxitos que ahora van desfilando por aquí en la radio, como el tema que va a inaugurar este nuevo bloque desde el disco Puerto Presente de Macaco, este barcelonés, apodado El Mono Loco, que con su Moving va a animar el cotarro. Y de qué manera, después podremos escuchar Girl on Fire, la canción con la que Alicia Keys presentaba su álbum el 4 de septiembre de 2012, Pastora Soler. Iremos hasta 1999 para que ella nos lo dé todo. Y por supuesto, habrá sonido internacional de la mano de los Bon Jovi, con la canción Superman Tonight, incluida en su disco The Circle, publicado en diciembre de 2009, o el tema con el que Malú presentaba su álbum Guerra Fría, la canción Blanco y Negro. Son tus éxitos. 20 años de música, 20 minutos, 20 canciones aquí en la radio. Ya sabes, toda la música en dos décadas de éxitos en

Malú lo veía todo en blanco y negro. Hace prácticamente 4 días, el 18 de noviembre de 2010, se publicaba su octavo álbum Guerra Fría, con esta canción como primer sencillo. Hemos rescatado, en nuestro viaje particular por los éxitos de los Super 20, el tema Superman Tonight, de los chicos de Bon Jovi, en su disco The Circle, que aparecía a finales del 2010. También Pilar Sánchez, Pastora Soler, nos ha ofrecido una de sus grandes canciones, concretamente de su tercer álbum de estudio en el año 99, la canción Dámelo Ya, con la colaboración de Tomasito y Duende del Compás. Hemos escuchado ese fantástico Girl on Fire, el tema que titulaba el último disco de Alicia Keys, publicado el año pasado, en septiembre de 2012. Y también rescatando uno de los temas más divertidos de Macaco, Moving, desde su disco Puerto Presente. Son tus éxitos, 20 años de música, 20 canciones aquí en la radio.

Seguimos adelante contigo en los Super 20 con 20 por 20. No se trata, desde luego, de hacer un programa de oldies, ni mucho menos, sino de rescatar nuestras canciones más importantes, esas que hemos ido poniendo de moda para ti en estos últimos 20 años, y ahora verlas desde otro punto de vista, el de nuestros recuerdos. Canciones como, por ejemplo, aquel Levantando las manos, que todo el mundo bailaba en el 96 con la banda argentina El Símbolo, o el tema de los chicos Smash Mouth, I Am Believer, una canción de Sky Punk muy potente en la década de los 90. El tema de Sol a Sol, el tema de Café Quijano que aparecía en la reedición de La Extraordinaria Paradoja del Sonido Quijano, o el tema de la banda sonora del Príncipe de Egipto en una película del 98, compuesto y cantado por Whitney Houston y Mariah Carey, When You Believe. También nos acercaremos hasta el álbum Chicas Malas de Mónica Naranjo y una de sus canciones más recordadas, el tema Sacrificio, que fue éxito en el 2001. Pero el comienzo hoy va a ser para Alex Ubago y uno de los temas nuevos que incorporó en la reedición de su disco Calle Ilusión, con la colaboración sorprendente de Sharon Corr en la canción Amarrado a Ti, una canción que juntos cantan en castellano y con la que empezamos este nuevo bloque de 20x20.

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1: Estoy seguro que esto no lo has bailado una vez, sino muchísimas más. Este Levantando las manos, de la banda argentina de Dance Latin Pop, que formaron allá por el 92 Fran Madero y Ramón Garriga. Triunfaron 4 años más tarde, en el 96, con un disco que llevaba el título de esta canción. Ellos son el símbolo. También hemos rescatado otro gran éxito de los Super 20, I Am Believer, el tema de Scapam de la banda Smash Mouth, compuesta por Steve Harwell, Greg Kamm y Paul DeLisle. Y los chicos de Café Quijano, que vaya como han sonado con De Sol a Sol, ese tema nuevo incluido en la reedición de la extraordinaria paradoja del sonido quijano que lanzaron en el 2000. Whitney Houston y Mariah Carey, dos voces sensuales que se unen perfectamente en la canción When You Believe, que aparecía en la banda sonora del Príncipe de Egipto, y el sacrificio de Mónica Naranjo, la pantera de Figueras, que también cosechaba un gran éxito con su cuarto álbum de estudio, el disco Chicas Malas, a comienzos del 2001. Aunque empezamos con Alex Ubago y Sharon Corr. Curioso, ¿eh? Escucharles juntos y cantando en castellano este Amarrado a ti, dentro de la reedición del disco del Vitoriano, el álbum Calle Ilusión, que se publicaba en el 2009. Esto es 20 por 20, los éxitos de los Super 20 con Alex Ubago y Sharon Corr.
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Seguimos a tu lado, celebrando contigo 20 años de éxitos en los Super 20, en 20x20, con canciones que sin duda te van a traer muy buenos recuerdos, como Somos de Colores, del bilbaíno Tonchu, o la canción Clap Can Help Me, de Florida, en su disco The Only One del 2010. Rayo, los alemanes Rayo. After the Love, en el 2009, también formó parte de nuestra sintonía musical. Aunque los primeros temas que vamos a oír son los de Chayanne con Dejaría Todo, canción del puertorriqueño Elmer Figueroa, que en el 98 se convirtió en uno de sus mayores éxitos. El tema de los Bon Jovi, Have a Nice Day, allá por el 2005, fue su noveno disco. Pero empezamos con Donato y Estefano, un grupo formado por el cubano Alfonso Salgado y el colombiano Donato Poveda, con la canción Entre la línea del bien y el mal, uno de los temas que sonaron en los Super 20 a comienzos del 97.

En el año 97 se dio a conocer con su primer disco Se Vende, luego llegaría Corazón de Mudanza, pero el gran éxito lo alcanzaba a comienzos del año 2000 con su tercer álbum Con un canto en los dientes y sobre todo con esta canción que acabas de escuchar, Somos de colores, Tonchu y Piña, el bilbaíno. Antes, Clap Salmi, de Florida, sonaba en el 2010 y ha sido de nuevo una de las canciones que han traído buenos recuerdos a la sintonía de los Super 20. Los chicos de Rayo con After the Love en el 2009, la producción de Manuel Marian Reuter y Van Janu. Chayanne lo dejaría todo, lo dejó todo por ti en el 98 con su disco, con su tercer tema incluido en su noveno disco, Dejaría Todo. Pero antes hemos podido saborear Have a Nice Day, titulando el noveno álbum de los Bon Jovi, que vendió más de 3 millones de copias en todo el mundo y desde luego el star de Donato y Stefano entre la línea del bien y el mal. Increíble.

Seguimos contigo en la radio, avanzando y rebobinando en el tiempo y escuchando canciones que han formado parte de tu vida y que siguen haciéndolo, como Dímelo a mí de Ramazzotti, una canción que escucharemos enseguida. Otros temas como el American Life de Madonna, arrasando en el verano de 2003 desde un disco llamado igual que esa canción. Su primer proyecto en solitario sin el canto del loco nos traía a David Pescado y su álbum Nada Lógico hace muy poquito, en el verano de 2010, con la canción Castillo de Arena. También nos iremos a los comienzos en los Super 20 para conectar con un grupo estadounidense formado por Jimmy Hell, Jimmy Chambers y Miles Kane, los chicos de London Beat y su gran éxito I've Been Thinking About You. No nos olvidamos de Amaia Montero, que publicaba hace no mucho su segundo disco, Amaia Montero 2, con una canción que está grabada para siempre en nuestra memoria y que se llama Tu Mirada. 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Dos décadas de música en 20 minutos sin pausa.

0: Thinking About You de los London Beat, uno de sus grandes éxitos. David Otero, que nació en 1980 y que ha sido durante muchos años el guitarrista y compositor de muchos de los temas del Canto del Loco, probó fortuna en solitario con su disco Nada Lógico en el verano de 2010 con un éxito increíble gracias a la canción El Castillo de Arena. Madonna también ha sido protagonista en 20x20. Primero presentó el álbum con Day Another Day, pero realmente una de sus canciones más emblemáticas es la que titula el disco. El noveno álbum de la artista estadounidense se llama American Life. Hoy lo hemos rescatado en 20x20. Ramazzotti también ha sido protagonista hoy en este bloque con su canción Dímelo a mí desde el disco Alas y Raíces, arrancando este bloque donde los éxitos suenan sin pausa. 20 minutos de éxitos.
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Más música en esta nueva edición de 20x20, en la que no pretendemos colarte un montón de oldies, sino todo lo contrario, recordar esas canciones contigo para que de esa forma algunos de los momentos más interesantes de estas dos décadas que llevamos juntos vuelvan a aparecer. Canciones muy de los comienzos, como Ámame o Déjame, con la que cerraremos el bloque de 20x20, o ese single de Jennifer López que publicaba hace algo más de un año, Modestia aparte, Mi generación, una canción con la que reivindicaban su propia historia, o los chicos de Milk King, una banda que ha hecho bailar a muchos durante dos décadas con canciones como Wide Awake. Pero el comienzo hoy, en 20x20, nos lleva hasta el debut de Donato y Estefano, una pareja de hermanos cubanos que arrasaron en nuestro país a comienzos de 1999 con un disco que llevaba por título el mismo que este single, De hombre a mujer.

Hemos arrancado y comenzado este bloque de 20 por 20 con dos canciones de la década de los 90. Arrancábamos con Donato y Estefano y De Hombre a Mujer, y cerramos con este Ámame o Déjame, uno de los singles que aparecían en el disco de debut de Mónica Naranjo. Antes también hemos podido escuchar a Jennifer López con Saint Gale, a los Modestia Aparte reivindicando a su generación allá por el año 2004 con un disco en el que recogían algunas de las mejores canciones de las últimas dos décadas en las que ellos han sido protagonistas, y también a los chicos de Milking, un grupo que ha hecho bailar a muchos desde Alemania con canciones como Wait Awake. Bueno, pues si quieres seguir disfrutando de algunas de las mejores canciones de estas dos décadas de música, te espero en el siguiente bloque de 20x20.

Bien, seguimos 20 por 20, el repaso a toda la música que es importante y que ha sido importante a lo largo de dos décadas de éxitos en estos 20 años de historia de los Super 20, y en la que de alguna forma está también tu vida reflejada. Canciones como, por ejemplo, Crying at the Discotheque de los Alcazar, o aquel inolvidable All the Things She Said con el que descubríamos a unas jovencísimas rusas llamadas Tatu. La canción Europe's Living a Celebration, con la que Rosa López fue a Eurovisión. O el tema de Ina, Crazy Sexy Wild, que hace un par de veranos era sin duda alguna uno de los más bailados. Recordaremos también cómo sonaron a comienzos en su carrera los chicos de La Oreja de Van Gogh con la canción Cuéntame al Oído. Pero ahora vamos a arrancar desde la saga Crepúsculo con una canción que Bruno Mars escribió precisamente para esa película. Hoy, en los Super 20, volvemos a recordar canciones que creías olvidadas. Esto es 20 por 20. Arrancamos con It Will Rain.

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Vaya que sí, así da gusto escuchar la música, ¿eh? Sin interrupciones. 20 minutos sin pausa en los que la única protagonista es la música de éxito. Las canciones que siempre han estado ahí y que forman parte de la historia musical de la radio. Y desde luego que sí, de los Super 20. Canciones como ese Crying at the Discotheque de unos lejanos Alcázar allá a comienzos del año 2000. Sonaron y mucho con esa canción y luego pasaron a la historia. Tatu, las dos rusas, Julia Volkova y Lena Katina, que al principio nos despistaron un poco, pero que todos recordamos gracias a la canción All the Things She Said. Rosa y su Europe's Living a Celebration, con todo el mundo saltando, incluyendo a Bisbal, Bustamante y Chenoa en el escenario. Ina, Crazy Sexy Wild, La Oreja de Van Gogh y, por supuesto, Bruno Mars con It Will Rain. No me negarás que ha sido una delicia poder recordar algunas de estas canciones. Pues hay mucho más para ti. No nos pierdas la pista porque seguimos contigo en un nuevo bloque de éxitos sin pausa. 20 años.

Estamos de vuelta y como puedes comprobar todavía tenemos muchas y grandes canciones para ti, porque 20 años de música dan para mucho. Por ejemplo, el tema de La Oreja de Van Gogh, la canción Día Cero, que aparecía en la Vuelta Ciclista a España en el año 2011 y que además fue parte de su disco Cometas por el Cielo. Antes escucharemos a Pink con Sober en su disco Fun House del 2008, o a los M-Clan y Santa Lucía en ese disco tributo a Miguel Ríos que un montón de artistas de nuestro país grabaron en el 2009. El disco se llamaba Bienvenidos. Iremos hasta Bogotá, en Colombia, para contactar con Carolina Márquez, una de las amigas de Pitbull, junto a Dele Saunders y Roscoe O'Malley, y la canción Get on the Floor, que rompía en el verano del 2013. Pero nuestro comienzo hoy nos lleva hasta San Juan de Puerto Rico, hasta el disco Palabras del Silencio, con el que Luis Fonsi en el 2008 debutaba en nuestro país con gran éxito y con la canción Aquí estoy yo. Una canción, por cierto, cantada con David Bisbal, Alex Sintek y Noel Sargis. Luis Fonsi, con él arrancamos este nuevo bloque de 20x20.

Ahí estaba Día Cero, la canción con la que la Oreja de Van Gogh puso música a la 67ª edición de la Vuelta Ciclista a España. En el 2011, Cometas por el Cielo, el disco de la Oreja de Van Gogh incluía esta canción, Día Cero. Antes ha sonado el tema de Alaysia Moore, esa chica de Filadelfia llamada Pink, y su canción Sober, incluido en su disco Fun House del 2008. Sin duda, uno de los dos mejores discos de Pink. También hemos podido recordar cómo sonaba en la voz de M-Clan Santa Lucía, una de las canciones de Miguel Ríos que un grupo de amigos incluyeron en su disco Tributo, el disco Bienvenidos en el 2009. Desde Colombia, Carolina Márquez también haciéndonos bailar a todos con una canción muy reciente en el tiempo, del verano del 2013, el tema Quiero un de Flor. Y Las Palabras del Silencio, el disco de Luis Fonsi, con ese estupendo tema cantado junto a David Bisbal, Alex Sintek y Noel Sargis, que era la canción Aquí estoy yo y que triunfó en el 2008. Como ves, vamos adelante y atrás en el tiempo, pero lo importante es que todas las canciones que suenan han sido y son éxitos de los Super 20. Enseguida más.

0: Este es el sonido de los éxitos de dos décadas de música que juntos compartimos aquí en los Super 20 desde la radio. Canciones inolvidables que vuelven a aparecer por nuestra escena, como por ejemplo una canción de los Ketama llamada Se dejaba llevar por ti, que hizo las delicias allá por finales de los 90. También escucharemos un tema imposible, Alejandro Sanz cantando con David Bisbal, Y si fuera ella. Y desde luego, éxitos inolvidables como Kiss Me de los Sixpence None the Richer o el tema de Selena Gomez and the Ace en Un año sin ver llover, A Year Without Rain. Aunque vamos a abrir con algo bastante más reciente, el tema Wild Ones, uno de los grandes éxitos de Florida, de este hombre de origen jamaicano afincado en Estados Unidos, que arrasaba hace un año y medio con su canción Wild Ones. Ya sabes, aquí compartimos juntos algo más que éxitos. Es la música de dos décadas. El sonido de los Super 20 en estos 20 minutos sin pausa, que siguen contigo en la radio y que se llaman...
1: Bye.

0: A pesar de que hace ya algún tiempo que los Carmona, los que Tama se separaron, siguen estando muy presentes en la memoria colectiva y de hecho sus canciones son parte de la historia musical de los Super 20. Una de las más inolvidables es este Se dejaba llevar por ti, con esa atmósfera increíble que saben, como pocos, crear los que Tama. Alejandro Sanz ha compartido una de sus canciones con David Bisbal, el tema Y si fuera ella. Algo que ofrecíamos aquí en los Super 20, casi casi como un auténtico regalo. Sixpence None the Richer, con una de sus canciones más famosas, Kiss Me. Y desde luego, un año sin ver llover la versión en español del tema de Selena Gomez and the Ascent. Han sido protagonistas en este bloque en el que también hemos escuchado un tema bastante más reciente, el tema Wild Ones de Florida, Trey Mar Dillard, uno de los protagonistas de la escena dancehall. Bueno, pues no te vayas porque enseguida más éxitos sin pausa durante 20 minutos en...
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20 por 20, ese es el formato de tus éxitos. Las dos décadas que juntos hemos vivido en los Super 20 y que ahora suenan aquí en la radio de una forma especial durante 20 minutos sin pausa. Son 20 canciones inolvidables, entre las que destacamos Yo Quiero Bailar, de Sonia y Selena. Este dúo femenino formado por Sonia Madoc y Selena Leo, que allá por el 2000 dieron el campanazo con la canción Yo Quiero Bailar, vendiendo más de 1 millón de copias en su álbum de debut. También escucharemos a los Coldplay con Milo Shiloto y la canción con la que presentaban su álbum allá por el 2011, una canción incluida en su segundo disco, el tema Paradise. Estopa y Vacaciones en el 2005, otro de los temas que invitamos hoy a sonar en 20 por 20, al igual que el Scream for More de Kate Ryan. Y abrimos con Fito y Fittipaldis, y Antes de que cuente 10, uno de los temas incluidos en su cuarto álbum de estudio. Aquí estamos, escuchando todos tus éxitos.

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0: 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Saludos, bienvenidos. Tiempo para la información en la sintonía de Onda Sur Motril. Hoy hablamos de diferentes cosas, entre ellos sobre el santanderino David Barrul, que va a actuar este jueves, concretamente en el Parque Los Pueblos de América, con entrada gratuita. Hablaremos también de macroconcierto, ya que miles de motrileños se dieron cita precisamente en la Plaza de la Coronación para celebrar la victoria de la selección española con un macroconcierto organizado por el Ayuntamiento. Hablamos también de que Motril registra en junio 271 contratos más que en el mes de mayo, lo que supone el aumento del 17% y demuestra la buena marcha de la economía local. También Parques y Jardines planifica ya el vivero de la producción de octubre y repuebla ya las flores de rincones de la ciudad para que luzcan perfectos en este verano. Hablaremos de fiestas de Carchuna, del virus del Nilo, estaremos en Página Política, Sociedad y Cultura y algunas cosas más. Bienvenidos, comenzamos. Antes de nada, reciban los saludos de Alberto Feixa, que como siempre les saluda en nombre de todos los compañeros. Decíamos que el santanderino David Barrul va a actuar este jueves de la semana que viene a las 10:30 de la noche en el Parque Los Pueblos de América, con entrada gratuita. Un concierto que está enmarcado en la programación Alégrate el Verano y que lo organiza el Área de Promoción Turística. Su responsable municipal, María Ángeles Escámez, invitaba a los motrileños a disfrutar de la velada.
1: Siguiendo la línea de las noches frescas, esos programas que vamos a hacer, cine de verano, en el parque, en la playa, todas esas actuaciones que vamos a hacer durante todo este verano, pues traemos también desde el área de turismo un concierto el día 9. Un concierto que será en el Parque de los Pueblos de América, en el que traemos a David Barrul. Tiene bastante aceptación y fue el ganador de La Voz en el 2013 en el grupo de Malú. Ya tiene incluso su repertorio. De hecho, no hemos podido traerlo ni en viernes ni en sábado porque los conciertos que tiene durante todo el verano se lo impedía venir en otra fecha que no fuera esta. Espero que todo el mundo vaya. Es por la noche, al fresquito, como dice nuestro programa de verano, y es gratuito, lo traemos gratuito y queremos que, bueno, pues que la gente pues empiece ya a disfrutar de las noches del verano.

0: María Ángeles Escámez recordó que este sábado y el viernes de la semana que viene hay patios flamencos con Rafael de Utrera y Felipa del Moreno, respectivamente.
1: Este sábado empezamos ya con el primer patio flamenco, que será en el Parque 28 de Febrero Antonio Escámez. El siguiente, el día 10, será aquí en la Plaza de España. Seguimos trabajando pues, para esas actividades de ocio que necesitamos también en esta época de verano, en esta época estival, que a todos nos viene bien.
0: La alcaldesa motrileña Luisa García Chamorro ha destacado la importante apuesta del ayuntamiento por crear una oferta de ocio este verano para los motrileños.
2: Motril en verano no es solo sol y playa, que también lo es. De hecho, bueno, nuestras playas están preparadas ya y ya se está notando la gran afluencia de gente. Afortunadamente, cada vez son más las personas que escogen nuestra localidad para pasar sus días de descanso. Pero como digo, el ayuntamiento tiene que darle un plus también, no solo a los motrileños y a las motrileñas, sino también a la gente que viene de fuera. Y así, bueno, ya se anunció que se ha preparado un gran programa de ocio dirigido a todos los públicos, mayores, los más peques, para familias.
0: García Chamorro añadía que este programa de ocio cuenta con actividades para todos los gustos.
2: Ayer se arrancó con el concierto de Cadena Dial, que fue un éxito, a pesar de la competencia que tenía con el partido de España. También ayer arrancaron en el Parque de los Pueblos de América el cine Al Fresquito y continuamos pues, con más de 100 actividades que se desarrollarán durante todo este verano. Y bueno, como ha anunciado la teniente de alcalde de promoción turística, desde su área también se contribuye a esta programación. Esta es una programación donde, repito, no solo de playas, sino fiestas, en este caso promoción turística, en cultura también, con los patios flamencos, todos contribuyen con sus actividades a hacer un verano inolvidable.
0: Y son miles de motrileños los que se dieron cita en la Plaza de la Coronación para celebrar la victoria de la selección española con un macroconcierto organizado por el Ayuntamiento y que contó con las primeras figuras del pop español del momento.

0: La alcaldesa de Motril, Luisa García Chamorro, comentó que esta es una más de todas las actividades que el ayuntamiento ha preparado para que este verano sea inolvidable, tanto para los motrileños como para los turistas.
1: Otro año más, un ambientazo en la Plaza de la Coronación, además, como hemos dicho, cuando ha terminado España, acá hay que felicitar a nuestros jugadores que han ganado y han pasado a octavos de final. La gente, bueno, pues se ha animado y ha empezado a llegar a la Plaza de la Coronación, que es el epicentro, ¿no?, de hoy de la fiesta, con este concierto de cadena dial. Y bueno, la verdad es que arrancamos, ¿no?, el verano con una programación excepcional. Son, como ya hemos anunciado, más de 100 actividades y comenzamos con este concierto, así que bueno, pues estamos muy contentos. Se espera un verano muy muy bueno en Motril, tanto de ocupación, las playas ya están a reventar, están a pleno funcionamiento, y desde el ayuntamiento pues intentamos darle un plus, ¿no?, para que la gente que venga, bueno, pues encuentre también esas actividades de ocio.
2: Y Motril registraba en junio 271 contratos más que el mes de mayo. Esto muestra la buena marcha de la economía local, un dato que supone un incremento en el número de contrataciones del 17%.
0: En el quinto mes del año se produjeron 1.613 contrataciones, mientras que en junio esta cifra se elevó hasta las 1.884. Los hombres firmaron 148 de esos nuevos contratos y las mujeres los 123 restantes, con lo que el reparto fue bastante más igualitario que en mayo, cuando los varones rubricaron el 77% de esos acuerdos laborales. Así, 982 de los contratos los firmaron hombres y 902 fueron aceptados por féminas. Aunque la mayoría de estos acuerdos fueron temporales, se ha producido un notable incremento en el número de contratos indefinidos, con mayor presencia en los hombres que en las mujeres. En cuanto a los sectores en los que se produjeron, el sector servicios gana la partida, seguido muy de lejos por la agricultura, construcción e industria. En lo que respecta al desempleo, el paro ha bajado en Motril en junio en 133 personas, lo que supone un descenso del 3,7%, muy por encima de la media provincial, autonómica y nacional. De esas personas que han encontrado un trabajo, 72 son hombres y 61 mujeres. Junio finalizó en Motril con 3.466 personas sin trabajo, frente a las 3.599 que carecían de él en mayo. En el valor interanual, en junio de 2025 a junio de 2026, el paro se ha reducido espectacularmente en Motril, al pasar de 3.956 personas a 3.466, lo que supone un descenso de 490 personas, o lo que es lo mismo, un 12,4%, nuevamente muy por encima de las medias provincial, autonómica y nacional.
2: Más cosas, sintonía de Onda Sur Motril. Precisamente hoy han salido del vivero municipal begonias que van a lucir en el Parque de los Pueblos de América o en Avenida de Andalucía. Y es que estas instalaciones, ubicadas en Puntalón, están a pleno rendimiento durante todo el año. Una producción que se planifica con meses o años de antelación, que ahorra mucho dinero a las arcas municipales y que va a experimentar un gran salto de calidad en los próximos meses.
0: Visitar en verano el vivero municipal es adelantarse a lo que podrá verse dentro de unos meses en los parques y jardines de Motril. A pleno rendimiento y producción durante todo el año, en estas 5 estructuras de invernadero de plástico o malla, Parques y Jardines planifica estos días la producción de octubre, como detalla su responsable Joaquín Bustos.
3: Se está sacando plantas, se está plantando pues begonia en el Parque de los Pueblos de América, una zona que ya estaba más fea, la estamos cambiando, se están poniendo también begonia en la planta en la Avenida Andalucía. Y algunos impaten en el Parque de los Pueblos de América. Toda esa planta que está saliendo hoy, por ejemplo, pues no está de hace 3 meses. Esa planta la tuvimos que planificar hace 5 meses. Hoy, por ejemplo, hemos hecho un pedido nuevo para, pensando ya en todo lo que se ha plantado ahora de cara al verano, ahora ya estamos planificando el mes de octubre. Tenemos hecho el pedido de plantel, que nos llegará en septiembre, para poder tener planta disponible en el mes de octubre, principios de octubre, finales de octubre, tener todo el cambio de planta que se ponga fea ahora después del verano, o porque haya vandalismo, por lo que sea, poder renovar en octubre. Luego vendrán los pascueros, que vienen también en septiembre.
0: Árboles y arbustos también se aclimatan aquí y necesitan mucho más tiempo, no meses, sino años. Ahora mismo hay muchos ejemplares ya adultos.
3: Pues una vez que ya están fuertes, que aquí lo que hacemos es aclimatarlos, de sacarlos del invernadero, los metemos en esta estructura de malla, aquí se aclimatan, se acostumbran al clima de la calle, ¿vale? Que no lo mismo estar en un invernadero que estar en la calle. Y lo que hacemos en este tipo de mallas es aclimatar las plantas para luego ya sacarlas a la calle. Cuando los árboles ya que hemos cultivado en este invernadero están grandes, los sacamos a la zona de arboleda. Y un poco tenemos un ciclo y una organización porque todo va rotando, las plantas no siempre están en el mismo sitio, las vamos rotando, las vamos llevando por tema de espacio y logística, donde mejor nos conviene.
0: Una dinámica constante y un trabajo de tallabustos que luego continúa en los parques y jardines de la ciudad para que luzcan su mejor cara todo el año y se mantengan en perfecto estado.
3: Estamos en pleno procedimiento de cambio de contrato de la licitación, estamos licitación y en adjudicación del contrato nuevo de parques y jardines, que la verdad va a ser una revolución una vez que esté adjudicado, donde esperemos y con toda seguridad Motril va a notar un cambio en la jardinería. Si ahora mismo muchos visitantes que vienen, a lo mejor los que estamos en Motril muchas veces no apreciamos lo que tenemos, porque estamos ya acostumbrados a verlo, pero mucha gente que viene de fuera sí nos transmite que Motril es muy diferente a muchas otras ciudades. Veamos, en la costa, porque estamos ya acostumbrados a verlo, pero mucha gente que viene de fuera sí nos transmite que Motril es muy diferente a muchas otras ciudades.

0: podemos estar hablando de un ahorro anual fácil, fácil, de 100.000 euros solamente con la producción que sale aquí. Son pocos los ayuntamientos que la tienen. Y más en plena producción, como este ayuntamiento, ¿no? Pues hay otros pues, que lo abandonan. Motril, sin embargo, ha apostado siempre por el vivero municipal. Y aquí está la prueba de que bueno, pues está en pleno rendimiento, en plena producción. Y sobre todo eso, ahorrando dinero a los contribuyentes, que es lo que interesa.
1: El clima tropical ayuda a que aquí podamos encontrar en nuestro paseo por Motril árboles únicos que atraen muchas miradas. Hay quien nos visita solo para admirar estas especies que no pasan desapercibidas.
0: Entre las más espectaculares que tenemos, la choricia, el árbol botella, este árbol que tiene un tronco muy, muy grueso, con espinas, y que luego cuando florece pues es espectacular, pues se enciende de flor, es muy bonito, está todo el verano en flor. En el Parque de los Telares tenemos ahí unos ejemplares que, no sé, en Estepona, por ejemplo, sale alguna noticia, hemos plantado unas choricias, vale 30.000 euros la choricia, ya hecha. Aquí tenemos ejemplares que son mucho más grandes que los que están plantando por ahí, que valen 30.000 euros y que tienen un valor ya incalculable. Entonces, las mejores choricias están, una es la esplanada, que empieza a florecer en primavera y termina a florecer en el mes de octubre, justo en la entrada de la esplanada que la vemos. Otra la tenemos en otras muchas tenemos en los parques de los telares y en las fabriquillas hay unas también que son preciosas. Otro árbol muy importante que está llama mucho la atención y ahora mismo mucha gente que viene igual, todo el mundo pregunta ¿qué árbol es este? ¿Qué árbol es este? El flamboyán, el de Loni Regia, bueno, pues un árbol que tiene un crecimiento rápido, tiene una forma, una estructura de paraguas, no siempre una estructura de un crecimiento horizontal, hace una especie de paraguas, lo cual nos regala una sombra para los meses cálidos increíble.
1: Además de por su belleza, estos árboles también son muy importantes, sobre todo ahora en verano, por la sombra que ofrecen.
0: Desde la sombra que te está dando el árbol a 10 metros más allá, que está el asfalto, 20 grados, ¿eh? 20 grados, se dice pronto. Y además, sobre todo, esa la evapotranspiración que está continuamente haciendo el aire es como nuestro compresor del aire acondicionado. Está entrando agua, la mueve a través del árbol, la saca afuera y lo que hace es refrescar el ambiente. Entonces, los árboles son fundamentales. Ahora mismo, eso, si te pones a hablar en la calle, dices, pues vámonos un poquito allí que hay sombra, es lo primero que hacemos. ¿Qué es lo que valoramos? La sombra de un árbol.
1: Una naturaleza que nos rodea, sobre la que hay que empezar a tomar más conciencia, apunta el jefe de Parques y Jardines.
0: Tenemos que empezar a hacer un análisis de conciencia, es decir, tenemos que empezar a valorar el arbolado que tenemos, tenemos que valorar la necesidad de tener más árboles, tenemos que empezar a valorar toda esa necesidad, tenemos que hacer un cambio. Yo si tengo un árbol en mi puerta, lo primero, puedo conseguir que no me esté viendo el vecino por la ventana. Me va a reducir la temperatura en mi casa, voy a ahorrar calefacción en invierno y aire acondicionado en verano, teniendo un árbol en la puerta de mi casa que me tape un poquito la facha. Sin embargo, me molesta porque no veo la calle. Entonces tenemos que empezar un poco a ir cambiando la mentalidad. Va a costar. Yo creo que las nuevas generaciones ya son más mentalizadas, pero tenemos que ir, y creo que es un trabajo que tenemos pendiente desde el Servicio de Parques y Jardines, empezar a divulgar la información y todas las necesidades y los beneficios que nos pueden dar los árboles.
2: Momento para acercarnos a las fiestas de Carchuna, que iniciaba concretamente dicha festividad en honor a la Virgen de los Llanos y a San Isidro. Será hasta el domingo la que se sucederá multitud de actividades para todos los públicos y edades en estos días grandes del anejo motrileño, con los que se vuelcan los vecinos y los turistas que allí pasan sus vacaciones. Este fue uno de los momentos que iniciaba todo de manera oficial.
3: ¡Cuatro, tres, dos!
1: Después, los presentes pudieron disfrutar del pregón de Miguel Díaz Escañuela en homenaje a todas las comisiones de fiestas, del reconocimiento a la nadadora Tamara Frías por todos sus logros deportivos o de la elección de las reinas y míster de las fiestas, sin olvidar la verbena. Los mayordomos de las fiestas destacaron el esfuerzo de todo el año que ha merecido la pena para que los vecinos del Llano disfruten de una buena celebración.
4: Un año de trabajo ahí constante, de no parar, de una fiesta tras otra, para que al final se resuma todo en cuatro días de fiesta, que la gente lo pase bien, que estén a gusto, que estén contentos con el trabajo que hemos hecho y eso, ver las caras felices de la gente. Pues al final, Carchuna es un pueblo muy fiestero que está siempre muy ambientado, lo que es el tema de orquesta y demás, y desde nuestra parte, nuestro punto de vista, era lo que más queríamos potenciar dentro de esta fiesta. Entonces, ofrecerle a Carchuna un poco de lo que siempre nos ha dado. Que aquí estamos durante los cuatro días, le ofrecemos todo lo que tenemos y que los invitamos a que pasen unos días muy buenos.
1: El presidente de la entidad local autónoma de Carchuna y Calahonda, Juan Alberto Ferrer, destacó la labor de la Comisión de Fiestas.
5: Estamos muy orgullosos de un año más poder celebrar la fiesta en honor a nuestros patrones, que son San Isidro Labrador y la Virgen de los Llanos. Un año más, desde aquí nos queda, cómo no, aparte de invitar a todo el mundo a que nos acompañe, la labor tan terrible que hace nuestro mayordomo a lo largo de todo el año, porque al final esto se resume, como bien ha dicho antes Sergio, en cuatro días, pero

0: Al final, la realidad es que esto es un trabajo de todo el año, de pedir por las casas, de hacer el libro, de tener una cierta responsabilidad, de coger un cargo económico. Así que de aquí, de la entidad local, le damos primero la enhorabuena por todo lo que nos han montado para estos 4 días y, cómo no, decirles de aquí que son nuestros propios héroes, porque sin ellos no podremos tener la fiesta del pueblo tan maravillosa que tenemos.
1: Ferrer invitó a todos los vecinos de la Costa Tropical a disfrutar de estas fiestas.
0: Bien sabéis que son las primeras fiestas de la Costa Tropical, por lo tanto estamos muy contentos. Además, este año, como hubiera explicado Sergio, tenemos una cartelera espectacular. Yo creo que estamos dando, si no estamos ahí, seremos de los primeros en calidad musical en todas las fiestas patronales que tenemos por aquí. Y una vez más, porque el Chuna levanta el listón de las fiestas con una calidad excepcional. Y pues, como ya sabéis, viene a costumbre, desde aquella que empezamos con la fiesta del conejo, pues estamos mejorando cada día más y, como veis, estamos siendo punteros. Por lo tanto, invitar a todo el mundo a que venga, que pase unos días en tradición, que pase unos días en familia, que hay juegos para los niños, que hay cosas para los mayores, que hay para todas las edades, que tenemos fútbol femenino, que tenemos de todo. Que nada más que venís por aquí, disfrutás con la familia, disfrutás con los amigos y, como no, invitar a todo el mundo a la procesión del domingo. Que sepáis que es nuestro día fuerte. Para nuestros patrones, así que estáis todos invitados a venir por aquí. Y también, por supuesto, nuestro arroz tan magnífico. Así que nada más, que lo pasemos bien, con responsabilidad, con respeto, y nos vemos en la fiesta.
1: La celebración comenzó por la tarde con multitud de iniciativas para los mayores y jóvenes.

0: Dejamos esta festividad, nos quedamos con el virus del Nilo. Hace unos días les hablábamos de la campaña de concienciación de salud y consumo del Ayuntamiento y de Atisa para concienciar sobre el mosquito del virus del Nilo. Pues bien, el Área de Gestión Sanitaria Sur de Granada continúa este verano con sus talleres sobre cómo actuar ante la posible picadura de este insecto. En Motril no se ha dado todavía ningún caso de fiebre del Nilo hasta la fecha, pero los expertos insisten en la prevención. Los profesionales sanitarios, como Isabel González, informan a la población sobre el mosquito del virus del Nilo en los centros de salud.
1: Usar repelente de mosquitos, cualquier repelente que haya en el mercado es válido. No hace falta que sea un repelente específico para el mosquito del virus del Nilo. Solo un repelente, echarnos repelente, no solo tenerlo, sino echarnos varias veces al día. Tener mosquitera en nuestra casa. Una cosa muy importante para evitar el virus del Nilo es evitar la agua estancada. Es muy frecuente en las casas tener una planta con agua estancada en un plato para que la planta absorba el agua. Eso es un nido y es un vector para el virus del Nilo.
0: Aunque el riesgo es medio en nuestra zona, hay que tener en cuenta que este insecto se ha localizado en zonas urbanas.
1: Motril es una zona de paso de aves, que las aves son las que transmiten los vectores del virus del Nilo. Entonces, pues tenemos que estar, lo que he dicho, ocuparnos más que preocuparnos en realidad.
0: Para saber si nos ha picado el cuerpo, puede llegar a manifestar síntomas muy concretos.
1: La fiebre del virus del Nilo, la manifestación más grave es una meningitis o una encefalitis, que eso es el 1% de las personas que les pican. No es un porcentaje muy alto, pero es verdad que hay que estar prevenido. Las manifestaciones más frecuentes son síntomas gripales, pseudogripales, que nos encontramos mal y el 80% no tiene ninguna manifestación. O sea que la verdad que el tanto por ciento de las manifestaciones más graves es muy bajo, pero son muy graves.
0: Un análisis de sangre detecta la infección por este mosquito. Es importante acudir al médico si...
1: Si tenemos síntomas que no asociamos con ninguna patología, fiebre, síntomas gripales, síntomas que no se nos van con ningún analgésico, con ningún antipirético, entonces deberíamos de acudir al médico y los profesionales sanitarios. Cada vez estamos más sensibilizados en esta zona con el virus del Nilo, ya que no, hasta ahora no teníamos mucha conciencia de él en esta zona.
0: Desde el Centro de Salud de San Antonio nos explican que hay establecidas medidas porque la prevención es clave.
1: Hasta ahora hay muy pocas zonas en riesgo alto. Cada día o cada semana desde epidemiología dan los datos y en nuestra área no tenemos ninguna zona todavía en riesgo alto. Por eso lo de la prevención, para que no lleguemos a tener ni riesgo medio ni riesgo alto. Estamos ahora mismo en riesgo bajo. Hay zonas por Sevilla, por ahí, que sí que están ya en riesgo medio, incluso en riesgo alto, pero que ya hay medidas desde epidemiología, desde salud pública, para detectar en cualquier momento si haya algún mosquito.
0: Con el objetivo de la prevención, durante todo el verano habrá talleres en todos los centros de salud.
1: Sobre el virus del Nilo, sobre las altas temperaturas, la fotoprotección y todas estas cosas que en verano pues se nos presenta. Y todas las semanas o casi todas las semanas vamos a hacer algún taller, alguna charla, tanto en los centros de salud como en algunas asociaciones de Motril y de otras localidades. Invitamos a todo el mundo pues que venga a esas charlas para informarse, para no tener que no se corra, que la información sea veraz, que no lo que me han dicho, lo que pienso, sino que sea una información veraz y de nuestra parte.
0: Nos adentramos en Página Política con el Partido Popular, que ha salido en defensa de los chiringuitos de la costa tropical porque consideran que la normativa que prepara el gobierno les causa graves prejuicios. Así lo ha explicado el presidente del Partido Popular de Almuñécar, Juan José Ruiz Joya.
2: No se entiende que el gobierno de España decida señalar a un sector productivo como tan importante para Andalucía y para nuestro entorno, del que además dependen miles de familias y miles de puestos de trabajo, o con la excusa de proteger nuestras costas. Nuestras costas hay que protegerlas, pero no puede convertirse en una excusa para poner en riesgo a negocios, a familias y, sobre todo, a proyectos de vida.
3: La senadora granadina del Partido Popular, Inmaculada Hernández, comentó que la nueva ley de costas dejaría a los empresarios de playas en una situación de inseguridad e indefensión.
4: Son miles las familias afectadas que con pavor están esperando la carta, la notificación que le diga que su casa, que es propiedad, que han heredado de sus abuelos pescadores, la van a perder, se la van a cambiar por una concesión y en unos años se la van a quitar. Estamos ante un caso de expropiación encubierta. Basta ya de atropello, de inseguridad jurídica. Y todo porque lo quieren hacer por la puerta de atrás. A través de la modificación de un reglamento, quieren cambiar lo que está reservado a la ley. Lo que la ley de costas regula con garantías, lo quieren dejar sin efecto. Hablamos de concesiones administrativas, hablamos de actividades, hablamos de propiedades, hablamos de inseguridad.
3: Los populares han tramitado una proposición no de ley que regule estas circunstancias, así como otra para una moratoria en la aplicación de estos cambios en el reglamento. El diputado nacional Carlos Rojas.
5: Quienes están cuidando de ese litoral son los que están todo el día allí, los chiringuiteros, las personas que trabajan allí, el ayuntamiento que está cercano, que ejerce también la limpieza y su responsabilidad, y cuando pasa cualquier cosa notifica a la administración competente, a la Dirección General de Costas. Siempre hemos estado ahí y sabemos cuáles son las soluciones y también sabemos cuáles son los peligros. Y este reglamento que inspira el gobierno de Sánchez es un auténtico peligro, porque lo que viene a hacer, como bien ha explicado Inma, es romper la seguridad jurídica, es cambiar las reglas del juego y es intentar fastidiar a los que están todo el día preocupándose por el litoral y creando empleo, además.
3: Rojas destacó la importante economía que generan los empresarios de playas y cómo se han preocupado por ser cada vez más sostenibles.
5: Un chiringuito hace una inversión millonaria para 10 años y se hipoteca para intentar salir adelante. El gobierno no puede llegar con un reglamento como este diciendo no, ahora no puedes hacer esta obra porque te lo impido. Ahora no puedes crecer de esta manera porque te lo impido. Ahora voy a decidir yo cuándo cambio el deslinde, por un temporal. No por dos, ni por tres, ni por un estudio sosegado, sino porque así se decide en un despacho en Madrid, como decía Inma. Eso es inaceptable.
3: Para finalizar, Rojas espera que se tramiten las proposiciones no de ley que han presentado.
5: Vamos a intentar que esa ley se tramite, porque es fundamental, para dar seguridad jurídica a las personas que se están dejando la piel todo el año en la costa por hacer un servicio público, por intentar sacar adelante miles de empleos de la costa de Almuñécar, de Motril, de Salobreña. Esta gente, desde el Partido Socialista, ya no saben ni dónde están. Vemos a un gobierno que está acorralado por la corrupción, que no sabe gestionar, que es incapaz de tomar medidas, que es incapaz de hacer inversiones en la costa y en Granada, que le da la espalda a Granada, y que cuando aparece es para poner problemas. Es para poner un reglamento que le corta la vida y las expectativas de crecimiento a los chiringuitos y a los lugares donde se crea empleo. Eso es inaceptable y, por tanto, aquí estamos desde el Partido Popular.
0: En otro orden de cosas, ya en el apartado ya más de sociedad y cultura, el Ayuntamiento proyecta el jueves a las 8 de la tarde en el Teatro Calderón la película Pride, en colaboración con la Asociación Motril Diverso Amodi. La cinta, que cuenta con varios premios a nivel internacional, cuenta como un grupo activista LGTBIQ+, decidía apoyar a las familias mineras durante la huelga de los años 80 en Reino Unido, demostrando que la solidaridad puede unir luchas aparentemente distintas. La entrada, recordamos, será gratuita hasta completar aforo en el Teatro Calderón.
6: ¡Dai! ¡Tus gays han llegado!
7: Venid, os presentaré.
8: Pon el nombre aquí y la organización que representas en este caso.
7: Lesbianas y gays apoyan a los mineros.
8: Por supuesto.
9: Estoy esperando que me aclaréis algo sobre las lesbianas. Es algo que me dijeron en el mercado.
7: Dejemos que se instalen antes.
10: Recaudamos este dinero porque queremos ayudaros.
7: Todo irá bien en cuanto empiecen a alternar.
9: ¿Qué demonios estás haciendo?
11: Solo hablaba con Kevin.
9: Sal y busca a un gay o a una lesbiana enseguida.
11: ¿Y si se equivocan conmigo?
9: Claro, porque tú eres un hombre irresistible. Lo que me dijeron de las lesbianas es cierto. ¿Sois todas vegetarianas? Qué vergüenza que pasaran una noche en el suelo de Dai.
8: No me importa acoger a más mientras no sean lesbianas, por lo que cocinan, pero acogeré a otro gay.
12: Las comunidades mineras son maltratadas, igual que nosotros.
13: Sin sus pozos, estos pueblos no son nada, están acabados.
14: Una pandilla de gays y lesbianas han salido a favor de los mineros.
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0: Y el cantador Rafael de Utrera será el encargado de inaugurar este sábado la 13ª edición de los Patios Flamencos en el Parque 28 de Febrero Antonio Escámez. El evento organizado por el Área de Cultura tiene entrada gratuita hasta completar aforo y comenzará a las 10 de la noche. El público podrá disfrutar de la poderosa voz del sevillano Rafael de Utrera este sábado, como detallaba el concejal de Cultura, Miguel Ángel Muñoz.
21: Tercera edición de los Patios Flamencos, agradecemos la concertación que tenemos con Diputación de Granada. Vamos a traer ni más ni menos que Rafael de Utrera, que es uno de los grandes y canta, es un sabio cantando, uno lo escucha y tiene una sabiduría cantando extraordinaria. El 4 de julio a las 10 de la noche en el Parque 28 de Febrero Antonio Escámez. Y a las 10 de la noche la gente, pues yo creo que podrá estar allí desde las 9 y media, se pondrán sus sillas para que tengan. Las 10 de la noche para que estén fresquitos, estén a gusto, estén tranquilos.
0: La concejala de promoción turística, María Ángeles Escámez, destacaba la larga trayectoria de los patios flamencos.
22: Nosotros no podíamos perder esta tradición que venía con Antonio. La tradición venía con Antonio, esos patios buenos, flamencos, que nos están esperando. En la calle Ancha, sobre todo en la calle Ancha, en ese parque que próximamente será Parque Antonio Escámez, allí nos están esperando sus vecinos.
0: Y animó al público a acudir el sábado a las 10 de la noche al Parque 28 de Febrero.
22: Invitar que los patios flamencos siguen estando, que eso es en verano, que hay que escucharlos, que hay que vivirlos. Y bueno, que aquí los tenéis, que seguimos trabajando para ello, queremos hacerlo lo mejor posible.
0: La próxima cita de los patios será el viernes día 10 con la actuación de Felipa del Moreno en la Plaza de España. Y vamos a ir recordando más cosas que van a ocurrir durante este verano, y es que el grupo Melaza celebrará sus 35 años de vida con un concierto en el Parque de los Pueblos de América el próximo 21 de agosto y será a las 9 de la noche con entrada gratuita. Así nos lo explicaba el presidente de la agrupación musical, Alberto Feixas. Ser un concierto, pues queremos lo más multitudinario, parecido con ciertos toques que nos va a recordar al que realizamos precisamente también aquí en nuestro 25 aniversario. Queremos que vengan artistas invitados, o sea, no solo que sea Melaza, sino que vengan también otros artistas invitados a acompañarlos, que ya desvelaremos próximamente. Y bueno, va a ser un concierto, yo creo que con, bueno, pues que queremos que deje una huella especial.
3: Feixas desveló a Telemotril y Onda Sur este concierto.
0: Va a ser un concierto muy emotivo. Vamos a tocar todos los estilos que Melaza ha ido realizando durante esos 35 años, dividiéndolo incluso por zonas o por etapas, ¿no?, de esos 35 años. Lógicamente, pues tocando todos los estilos, desde los boleros a joropos, a canciones más clásicas, canciones tanto argentinas como el folclore español, pasando por Carlos Cano, Atahualpa Yupanqui. Yo creo que vamos a pasar un poquito por todo. Va a ser un concierto de más de 20 canciones, no voy a decir ni muchas más ni menos, ni voy a desvelar todas, pero de más de 20 canciones, con lo cual nos vamos a ir a las dos horas y algo de concierto casi seguro.
3: Melaza contará con artistas invitados para ese concierto,
0: que nos van a ir ayudando a todas esas canciones y que de camino pues le darán un toque diferente o personal por parte de ellos, ¿no? Melaza, siempre decimos que nos debemos a todo el mundo y también pues a nuestros otros amigos y compañeros artistas locales y otros artistas que vendrán de fuera para, bueno, pues para celebrar, como digo, todos juntos esos 35 años.
3: El concierto será con entrada gratuita y habrá tanto sillas para disfrutarlo sentado como espacio para quienes quieran bailar al son de la música de los motrileños.
0: Va a ser un concierto lo mejor preparado posible, es decir, tendremos sillas para que, no sé, intentaremos juntarnos de más de 1.500 sillas aproximadamente para que esté todo el mundo bien cómodo, ¿no? En una noche que esperemos que sea lo más fantástica posible. El marco es incomparable, como el parque de los pueblos de América, y en una noche de verano.
3: Texas destacó que el concierto será un viaje en el tiempo lleno de recuerdos maravillosos para todos los presentes.
0: Una noche de sentimientos donde aflorarán muchísima emotividad, sobre todo para nosotros, pero imagino que para el público también, puesto que yo sé que todos los que vengan y los que nos puedan ver van a recordar muchas cosas, porque yo sé que nos han acompañado durante toda la vida y para ellos también va a ser, intentemos que lo más emotivo posible. Dejamos ahí al grupo Melaza y quedamos pendientes para ese 21 de agosto. Las noches del verano en Motril tienen ya cita imprescindible también con el cine al aire libre. El Parque de los Pueblos de América, Playa de Poniente o Playa Granada acogerán una nueva edición de este ciclo de verano, una propuesta gratuita y muy bien acogida también por el público, que invita a disfrutar del séptimo arte Bajo las Estrellas.
3: Esta es una actividad pensada para toda la familia que se incluye dentro de la programación del verano 2026 Alégrate el Verano, confeccionada por el Ayuntamiento de Motril. La próxima cita será el lunes 6 de julio a las 10 de la noche en el templete de la Playa de Poniente. La película de esta semana es Paddington, Aventura en la Selva.
0: Y para ir finalizando, les recordamos que la banda de indie rock siameses se encuentra inmersa también en grabación del segundo trabajo discográfico. Un proyecto con el que el grupo da un paso adelante en su evolución musical. Antonio Castellón, de la banda, nos lo cuenta.
1: Pues la verdad es que en este disco queremos dar un salto adelante en el sonido, queremos arriesgar y de algún modo salir de nuestra zona de confort. Y estamos entrando en unos terrenos donde las letras son algo más directas y la producción más cruda de lo que ha sido en el disco anterior. Queremos que sea un disco que llegue más directamente a la gente.
0: Un álbum con el que el grupo apuesta por un sonido renovado y unas letras más maduras centradas en los problemas y experiencias de la vida adulta, como señala el vocalista Javier Patrón.
2: Respecto a la temática de las letras, pues la verdad es que hemos querido dar un paso adelante y nos hemos centrado en los problemas de la adultez. Se habla muchísimo de la angustia adolescente, pero también la edad adulta también tiene problemas y yo creo que la gente se va a sentir muy identificada con las letras de este disco.
0: Formada por Antonio Castellón, Javier Patón, José Carlos Navarro y José Antonio Antúnez, la formación ha logrado consolidarse tras la buena acogida de su anterior LP, Lo Nuestro, y su triunfo en el 59 concurso de nuevos talentos de Alhama de Granada. El nuevo disco se está grabando en La Madre de Estudios, junto al productor David Sutil, en un proceso creativo basado en la experimentación y el trabajo por capas, permitiendo que cada canción evolucione hasta diferentes caminos musicales.
1: Otro aspecto súper interesante para nosotros es el poder trabajar aquí en La Madre Estudios con David, con la gran implicación que tiene, porque esto nos permite hacer una producción bastante detallista, pero la verdad es que también bastante a nuestro gusto, ¿no? Es decir, nos permitimos el experimentar, el hacer que los temas avancen, que los temas vayan recorriendo distintos caminos. Y la verdad es que eso, pues como compositores, como músicos, tanto a nosotros dos como al resto del grupo que hoy no está aquí, pues nos toca grabar a nosotros, pues nos ilusiona bastante.
2: Que a diferencia del disco anterior, que las canciones estaban bastante hechas, en este disco nos hemos tomado la libertad de desarrollarlas también en el propio estudio y ir cambiando cosas, y en ese sentido David de La Madre Estudio nos está ayudando un montón. Es bastante fácil trabajar con él.
0: Una experiencia que la banda está viviendo de forma apasionante.
4: Estas canciones salen tanto del local como ya de todo hecho, llegan al estudio, van cogiendo esa forma y de lo que viene siendo una guitarra y una melodía, la ves cómo va creciendo, es apasionante porque ves todo ese conjunto, la forma que va cogiendo, y a nosotros es lo que más nos llena. Se va grabando por capas, llegó primero Luismi, grabó las baterías, después llegó Antonio Garnica, sobre esa batería ya graba el bajo, con las referencias que tenemos también. Ya Antonio Castellón y yo empezamos a meter las guitarras también, se metieron las capas de cinta y demás. Y ahora estamos inmersos en lo que es ya la parte de arreglo y de las voces. Sí que es verdad que durante la grabación es cierto que también se va modificando, se va viendo, se va incorporando, por bien nuevas ideas. También trabajar con David Sutil pues nos dan muchas ideas y muchas opciones que cuando las probamos allí nos gustan.
0: La banda prepara la presentación oficial del disco tras el verano, que irá acompañada de una gira que cuenta prácticamente con todas sus fechas cerradas. Y así las cosas, nos quedamos ya con el pronóstico meteorológico.
3: La Agencia Estatal de Meteorología pronostica para las próximas horas en Motril cielo despejado. Las temperaturas no tendrán cambios, así en Motril la mínima será de 22 grados y la máxima de 33. Habrá viento moderado de levante. En las playas motrileñas el viento y el oleaje serán moderados, la temperatura máxima será de 31 grados, mientras que el agua estará a 26. El índice de rayos volverá a situarse en 10, por lo que se debe extremar la precaución y no tomar el sol en las horas centrales del día. En la mar habrá viento de levante muy intenso, marejada aumentando a fuerte marejada.
0: Y con la buena información del clima nos despedimos o ponemos punto y seguido, porque enseguida les contamos el mundo del deporte. Gracias por estar con nosotros, sean felices, pásenlo bien durante todo el fin de semana. Nosotros volvemos el lunes. Adiós.
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0: En el tiempo del deporte, en el día de hoy, nos vamos a centrar en diferentes argumentos, sobre todo lo que va a ocurrir este próximo fin de semana, en las previsiones que tenemos en cuanto a los diferentes eventos deportivos, sobre todo uno para el sábado y otro para el domingo. Aunque antes de introducirnos en ello, nos quedamos con la presentación dentro del área de deportes de la segunda edición del torneo de verano de pádeling, para el que se esperan aproximadamente unos 170 participantes. Será en diferentes tandas, entre el 6 y el 9 de julio, la categoría de menores, y para el 9 y el 12, concretamente el resto de categorías. Un torneo que además será puntuable para la categoría nacional. El año pasado ya se presentaban más de 140 participantes y para la presente edición se sigue creciendo. Hay que recordar que Miguel García, como gerente de The Paddling, así nos anunciaba todos los aspectos técnicos y la forma de crecer de este torneo.
24: Realmente no es un torneo, son dos torneos. Hacemos un torneo de menores de lunes a viernes, desde estaremos todas las mañanas con los niños, de tanto de la escuela como de fuera de la escuela. Y luego a partir del jueves por la tarde empezaremos con el torneo de adultos y bueno, pues te ocupará todo el jueves tarde, viernes, sábado y domingo, hasta que, bueno, dependiendo del número de parejas y demás y de los cuadros, pues terminaremos antes o después, ¿no? Depende un poquito de todo. Aunque está previsto dejarlo al mediodía. Y nada, bueno, pues en principio dar las gracias a todos los patrocinadores y colaboradores, a La Huerta, a Caja Rural, a MCA, a Cañas Valverde, Tribatio, por supuesto Motril Deportes, Águila y Noco. Y bueno, y Event Padel Tour, que son los que con los que vamos a organizar, que estamos dentro de un grupo de torneos que puntúan entre sí, y bueno, va a ser uno más de los que van a puntuar para las clasificaciones y las fases nacionales. Y nada, las expectativas que tenemos un poco es que el año pasado superamos los 140 participantes y bueno, las expectativas que tenemos en las inscripciones es que este año lo vamos a superar, con lo cual pues bueno, pues estamos un poco en ello. Tenemos, bueno, las inscripciones son en Event Padel, además en cualquier caso, pues bueno, pues contactarnos con nosotros, también podemos ayudaros con las inscripciones. Hay una aplicación y bueno, está en los carteles y en redes sociales, están las direcciones, con lo cual pues bueno, pues ahí está disponible. En principio, pues bueno, los premios son para todas las categorías, económicos nada más que para segunda y tercera categoría, ¿vale? Intentamos un poco evitar, ¿no?, que venga gente un poco a algo más que lúdico. Y bueno, sobre todo es un evento que tratamos que sea para las familias, para los niños y sea un entorno de buen ambiente y nada. En ello estamos, patrocinando un poco el pádel dentro de Motril. De hecho, lo que vamos a tener, hay parejas que van a venir, que son referentes, que ya están jugando campeonatos a nivel FIB. No hay, son más que segunda, son primera. Tenemos ya varios componentes. La única limitación que les hemos pedido es que no vayan juntos, ¿vale? Porque entonces ya dos primeras juntos ya sería todo un poquito desproporcionado para igualarlo un poquito más, pero sí, esperamos gente que está disputando a niveles a nivel nacional e internacional, incluso pues bueno, pues el campeón del año pasado, uno de los campeones del año pasado, pues bueno, pues se ha apuntado una persona de aquí de Motril también, un niño con mucha proyección, y bueno, pues la verdad que va a haber mucho nivel. Estamos las inscripciones ya de segunda, pues bueno, pues estamos en ello y el año pasado ya se pilló un muy buen partido. Pues en competiciones a nivel nacional, digamos, pues bueno, de este tipo de torneos, te puedo decir que, por ejemplo, lo que nos ha llegado a pasar en segunda categoría este año, de prácticamente de los semifinalistas, todos menos uno eran granadinos y concretamente había un equipo de Motril. Con lo cual, pues bueno, a nivel nacional amateur, pues bueno, pues está muy bien. Y a nivel profesional, pues bueno, tenemos ya varios jugadores que están arriba e incluso algunos que están intentando pues llegar, ¿no? Así que yo creo que aquí en Motril hay un gran nivel. Nos queda mucho recorrido por hacer. Nosotros a nivel escuela, para nosotros es la niña de nuestros ojos y bueno, pues tratamos que la escuela sea el referente. De hecho, pues bueno, pues el 85-90% de los alumnos de nuestra escuela son menores. O sea, el pádel de adultos, pues bueno, tenemos grupos, también por complementar las horas y demás. Sobre todo grupos femeninos de iniciación. O sea, que en nuestro lado somos un poco menos competitivos en cuanto a nivel, digamos, de élite, pero sí más a nivel formación y a nivel, pues bueno, iniciación de... Pues eso, de tratar de impulsar la gente que a lo mejor pues lleva menos tiempo jugando. Pues tenemos un tope aproximado unos 170-180. De hecho, ya estamos, las inscripciones ya están en un 80%. Sabemos que siempre en este tipo de eventos las inscripciones son a última hora, más, pero bueno, yo creo que la proyección que llevamos es buena y... Tenemos un poquito la experiencia del año pasado y estamos tratando ya con la gente que ya conocemos de que sean las categorías más igualadas. Hemos tratado de sacar una categoría que, pues bueno, más de mi primer torneo, gente menos ambición competitiva, pero bueno, la verdad que ha habido bastante respeto y bueno, pues ya lo iremos mejorando año a año.
0: Por su parte, el concejal de deportes, Daniel Ortega, nos hablaba sobre el crecimiento del mundo del pádel en nuestra costa y, por supuesto, el buen ambiente que se espera en un torneo de esta categoría, como la segunda edición de este torneo de verano de pádeling.
7: Este maravilloso torneo de verano de pádeling, agradecer también públicamente la colaboración que hacen con la Escuela de Verano todos los años. Los niños están encantados de poder practicar el pádel ahí en esas instalaciones. La verdad que las instalaciones... cada día están mejor, hay una mejora importante en esas instalaciones y de ahí que salgan torneos del nivel que se están haciendo. Ya en invierno estuvimos también un torneo con una afluencia de jugadores bastante aceptable, y este año pues no va a ser menos. Es decir, ya segunda edición de este torneo de verano, con casi llegando a los 200 participantes, que es lo que se prevé. Y nada, la verdad que agradecer todo el trabajo que están haciendo por el pádel motrileño. Es decir, hay varios clubes en Motril, y la verdad que están haciendo un trabajo excepcional. Creo que entre ellos también hay una buena comunicación, y al final es la única fórmula de que estos torneos, cuando no vienen unos de uno, vienen otros de otro, y al final pues sobre todo pues agradecer que haya esa amistad entre ellos, que al final es lo más importante del deporte, que se prenden esos valores. Y nada, sobre todo muy importante, que ya lo ha dicho el gerente de Padel, Miguel, que ellos están muy concienciados con el deporte base, igual que lo hacemos desde el área de deportes, y al final la única forma de que el pádel tenga esa larga vida es que los niños y las niñas puedan disfrutar de este deporte. Son muchísimos niños los que veo ahí día tras día que paso aquí, que está al lado del área de deportes, y la verdad que tienen un nivel espectacular, gracias también al trabajo que se está haciendo internamente. Y nada, que vaya muy, muy, muy bien, que sé que va a ir muy bien, porque a nivel organizativo lo tienen muy, muy, muy, muy mascado todo. Y nada, nos veremos por ahí en las pistas y echar a darnos una vueltecilla y a tomarnos un refresco, que siempre somos bienvenidos. Muchas gracias.
24: Todos invitados.
0: Y así las cosas, nos metemos ahora sí ya de lleno en las importantes actividades que vamos a tener de cara al fin de semana. Ya ayer les hablábamos sobre la bajada a la playa, ese reto Mucho Corazón, que llega a su séptima edición. Por tanto, estaremos muy pendientes para que en la mañana del domingo recibamos a todos esos atletas, unos 100 participantes que bajarán desde Granada hasta Motril de madrugada para llegar a nuestras playas y concretamente celebrar así este mundo del deporte, y también la forma solidaria debe corresponder con la asociación Mucho Corazón. Del mismo modo, recordamos que este pasado miércoles se celebraba en el Teatro Calderón la 27 edición ya de los premios Mucho Deporte, que una vez más, y sobre todo en esta época estival, el periódico motrileño quiere dedicarle a todos los deportistas que han destacado en la última temporada. Casi 170 premiados en las diferentes disciplinas deportivas hacía que se congregaran en el Teatro Calderón, todos ellos con un magnífico ambiente distendido dentro del mundo del deporte.
8: Pues sí, la verdad es que estamos al día siguiente y todavía no hemos bajado la adrenalina de lo que suele ser la gala, ¿no? Ayer fue de nuevo fantástico. Más que decirlo yo, decir que el Calderón estaba abarrotado, más que decirlo yo, es que la próxima vez cualquiera que lo vio, o la próxima vez cualquiera que esté premiado, cualquiera que quiera verlo, pues lo ve allí y dirá, pues no miente esta gente. Fue un éxito total, y eso sí, tiene que llegar a esa finalización, porque nos hace falta ese descanso. No descanso, porque queda todavía el mes de julio, pero sí un poco decir, hasta aquí ha terminado la temporada, hacemos un resumen ahora y ya pues cargas pilas y en agosto empezar con la próxima temporada. Ya es genial, muchísima gente, muchísimos patrocinadores, muchísima gente de la corporación, o sea que todo, cuando digo corporación te puedo decir prácticamente de todos los partidos políticos, porque es una cosa que nosotros también hacemos, invitamos a todo el mundo, el que puede va, el que no va, o sea que todo fantástico.
0: Concretamente este próximo lunes ahondaremos más en lo que significó esta gala deportiva, que por supuesto podrán ver íntegra durante el fin de semana en la televisión de Motril. En otro orden de cosas, nos quedamos en lo que va a ocurrir también dentro del mundo del golf, concretamente con el torneo o circuito Albatros, que llega a nuestro municipio, teniendo una vez más al Club de Golf Los Moriscos como protagonista para recibir en la mañana de este 4 de julio a este exitoso torneo. Una forma en la que Granada se suma al resto de provincias donde se disputa esta competición, que ya ha pasado por Almería en dos ocasiones, Sevilla, Córdoba y Huelva. La costa tropical, por tanto, será testigo de otra prueba golfística en la que ya también el pasado martes se agotaron algo más de un centenar de plazas disponibles. La segunda edición de este circuito Albatros llega a Motril, un evento que, como el pasado año, cuenta con la figura del torero Pepín Liria como embajador y que tendrá como testigos al mar Mediterráneo y, por supuesto, a nuestra sierra a lo largo de los 18 hoyos diseñados por Manuel Piñero. Se espera que se pase una gran jornada para todos los golfistas que, además de los granadinos, contarán también con la presencia de varias colonias extranjeras, tanto almerienses y como malagueños, que acuden una vez más en busca de una victoria que les daría la clasificación para la gran final que se va a celebrar en Roquetas de Mar este 1 de noviembre. Como decimos, la mañana del 4 de julio, en los hoyos del Club de Golf Los Moriscos, se disputará esta segunda edición del circuito Albatros, con salida desde las 10 y poco minutos de la mañana y se espera que se finalice sobre las 2 de la tarde. Acto seguido se procederá a la entrega de premios, como decimos, de esta segunda edición del circuito Albatros de Golf aquí en Motril. Y dicho esto, hasta aquí el mundo del deporte en el día de hoy. Deseamos que pasen ustedes un feliz fin de semana y, por supuesto, que vayan a animar y aplaudir a nuestros equipos.
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20 por 20, ese es el sonido de tus éxitos en la radio. Y ahora mismo, de nuevo rescatando canciones que han sido durante estas dos décadas de existencia de los Super 20, algunas de tus favoritas, como ¿Quién dice que no duele?, de Carlos Baute, que apareció en su recopilatorio de grandes éxitos en el 2007. Canciones como Fire with Fire, de las Scissor Sisters, la banda de Jack Sears y Anna Mactronic, que desde Nueva York y en su álbum Night War triunfaban allá por los comienzos del 2010 con su canción. También escucharemos a los Guaraná, los alicantinos Guaraná y su Noche en Vela, incluida en su disco Guaraná. O, bueno, o el tema Sentir, de Luz Casal, incluido en Un Mar de Confianza, que allá por finales de los 90, en 1999, se convertía en uno de los grandes éxitos de la gallega. También tendremos la oportunidad de escuchar a James Blunt, que llega ahora mismo desde el disco Back to Bedlam y que en el 2004 arrasaba con su canción You Are Beautiful. Este hombre que fue capitán del ejército británico y que vuelve hoy a los Super 20.

Sentir es, sin duda alguna, una de las canciones más bonitas de Luz Casal, esta coruñesa, que a finales de los 90, 1999, presentaba su octavo álbum, Un Mar de Confianza. También hemos escuchado a Juanra Arnaiz y a David Navarro con la canción Noche en Vela, incluida en su disco. Hemos rescatado a Jennifer López con ese fantástico tema llamado Ain't It Funny. Y nos hemos permitido el lujo de escuchar de nuevo a Scissor Sisters con Fire With Fire, o a Carlos Baute con ¿Quién dice que no duele? Hemos arrancado este bloque de 20x20 de la mano de James Blunt, un hombre que desde el 2006 tiene fijada su residencia en Ibiza y que en el 2004 publicaba como tercer single de su álbum de debut la canción You Are Beautiful, tú eres preciosa. Nosotros encantados de poder seguir a tu lado con estos éxitos que son los de una vida y que suenan en la radio. Esto, ya lo sabes, es 20x20.

viajando en el tiempo a través de 20x20, rescatando las canciones que han sido éxitos, nuestros super éxitos, que suenan aquí en la radio, como I Wanna Go de Britney Spears desde su disco Femme Fatale, o la canción de Dani Martín en su primer disco en solitario Sin el Canto del Loco. El tema Mira la Vida nos va a acompañar, al igual que lo va a hacer Luis Fonsi con su séptimo álbum Palabras del Silencio, y esa canción inolvidable llamada Llueve por Dentro. Nos acercaremos a un éxito muy reciente de Adele, concretamente de hace un año, la canción Someone Like You, que ha sido además uno de los mayores éxitos de una artista británica en Estados Unidos. Son las canciones de 20 años, son los temas que te han acompañado, como el tema Fly on the Winds of Love de XTN y Anya, que triunfó allá por el 2011. Esto es 20x20, tus éxitos, la mejor música que puedes encontrar en la radio, aquí, en el revival de los Super 20.

0: Ahí estaba Fly on the Wings of Love, volando sobre las alas del amor, la canción que triunfó en el Festival de Eurovisión en el año 2000, interpretada por los Olsen Brothers, que dos años más tarde versionaban XTM, los productores Tony Chaskiten, con la vocalista Anya, para convertirla en uno de los hits del Summer 2003. La canción Volando en las alas del amor cierra este bloque de Mente por 20 en el que hemos mirado la vida a través de los ojos de Dani Martín, que con 14 años debutó en Televisión Española presentando el programa Ponte las pilas y que nos ofrecía canciones en solitario, al margen del Canto del Loco, en su primer disco, en su álbum pequeño. Britney Spears, otra de nuestras grandes estrellas de siempre, desde su séptimo álbum, desde el álbum Femme Fatale, con la canción I Wanna Go, también ha sonado, al igual que lo ha hecho Luis Fonsi, con su tema Llueve por Dentro, en el álbum Palabras del Silencio, y claro está, Adele, con Someone Like You, una canción que ha sido uno de los mayores éxitos de esta británica.
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¿Qué tal? Saludos de nuevo. Desde los Super 20 estamos celebrando 20 años de éxito sin pausa. Dos décadas contigo y con la mejor música. Siempre cumpliendo con ese lema que es poner de moda tus éxitos y ahora rescatándolos por si los tenías un poco olvidados. Canciones como Las campanas del amor, de Mónica Naranjo, allá por 1998. Daddy Yankee, más reciente con su éxito Low Bumba, aunque también en sus comienzos. Una jovencísima Natalia te invitaba a besar su piel. Y Enrique Iglesias, no hace mucho, junto a Sammy Adams, hace un par de años triunfaba con la canción Finally Fun You. Pero nuestro primer flash va a irse hasta Gibraltar, en los comienzos de una banda que hoy en día se llama Taxi, pero que en su momento fueron Melon Diesel. La banda de Dylan Ferron debutaba en 1996 en los Super 20 con una canción que hoy rescatamos para ti en 20x20. Melon Diesel inaugura este nuevo bloque a contracorriente.

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A tu lado siempre y en todo momento en los Super 20 es el turno para otra de las canciones fuertes de la semana. Prepárate porque llega Becky G. Hoy precisamente que nos ha dejado con la canción Epa Upa, nos presenta ya definitivamente su nuevo trabajo, el álbum Baraja Bendita, que se publica muy pronto. Y esta canción es su primer single oficial, Patrona.

0: Las raíces mexicanas presentes en el nuevo álbum de Becky G, incluso en el nombre de esta canción que toma precisamente el nombre de una marca de tequila, Patrón. Patrona, Becky G, esta semana lo estrenamos para ti, es otro de nuestros
1: nuevos éxitos.
0: Y ahora a bailar con el británico Jonas Blue y su canción Girl.

Gay James Robin, conocido como Jonas Blue, es uno de los productores dance más reputados del Reino Unido y esta semana sonaba en nuestra lista con esta canción. Y ahora es el turno de otro gran DJ. En esta ocasión, él no es británico, sino alemán. Robin Schulz, también protagonista de los éxitos de baile de los Super 20 este verano. Aquí lo tienes con Barth en Better Times.

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0: ¡Hey! Muy buenas y saludos de nuevo. Aquí sigo contigo. Soy Tony Roque desde la radio del Weekend y con ganas de compartir las canciones más destacadas de la candidatura para esta próxima semana.
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0: Comenzando por un retorno inesperadísimo, el de los gibraltareños Melon Diesel.

0: Han pasado 23 años desde que los gibraltareños Melon Diesel se disolvieron como banda, aunque algunos de sus miembros pues mantuvieron un nuevo grupo llamado Taxi. Pero como Melon Diesel, 23 años. Y vuelven con una canción inédita, este tema junto a el vocalista de Xinova, Gabriel de la Rosa. Nuestra historia. También hoy regresa a los Super 20, uno de nuestros artistas más jóvenes y queridos de estos últimos años, Summer, con My Body Isn't Ready. He dicho que hoy teníamos sorpresa con Becky G, y sí, hablaremos de su nuevo álbum y de esta canción que es ya el nuevo single. Hoy, precisamente, que se marcha con Epa Epa Upa, estrena Patrona. Otra que está de vuelta es Katy Perry, que estrena nuevo sencillo, Watch It Burn. Y este sorpresón que nos hemos llevado al escuchar de nuevo a Dani Martín cantando la canción 18, o eso sí, enriquecida con la colaboración de DJ Nano. Vamos, esto está hecho para bailar seguro, ¿eh? Este verano.
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0: Bueno, pues sí, la formación original al completo: Dylan James Ferro, Daniel Fa, Guy Palmer, Adrián Pozo y Dani Ufa han vuelto. Los Melon Diesel están de regreso. Y aquí están, sonando a rock como siempre, y con esta canción inédita, escrita junto al vocalista de Xinova, Gabriel de la Rosa. Melon Diesel, así suena nuestra historia.

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1: Es una maravilla, ¿eh?, poder encontrarnos de nuevo con esta formación original de Gibraltar, que, bueno, debutaba a finales de los 90 con aquel disco fantástico llamado La Cuesta de Mr. Bone. No hace mucho, editaron una versión nueva de esa canción Contracorriente, uno de los éxitos del disco, ya anticipando lo que está por venir, y es que vuelven. Como también lo hacen Carrie Orwell, el DJ noruego, y Dante Minsky, después de algunos años que colaboraron juntos por primera vez, ahora con una nueva canción para bailar este verano. Tema con el que estamos inaugurando nuestra zona dance, entrada en el 10 de la canción Heaven on Your Mind, lo último de Kaigo y Dan Chiminski.

0: Esta relación es como tener el cielo en mi cabeza, ¿eh? Una maravilla. Ese sonido country electrónico que han reproducido Kerry Gordwell y Tanki Minsky esta semana inaugurando nuestra zona dance en el puesto número 10. Y ahora prepárate para un featuring de estos de alto nivel que quitan el hipo. Sí, porque dentro de ese disco especial que ha editado la FIFA con las canciones del Mundial, hay un himno que se estrenó precisamente en la ceremonia inaugural en el Estadio Azteca de México, donde actuaron Andrea Bocelli, David Guetta, EJ y Megan Thee Stallion interpretando este DNA Mode in a Game. Una canción preciosa que esta semana sigue sumando puestos en nuestra lista de baile. Este es el ADN del fútbol.
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Estamos de vuelta, segunda hora de la cuenta atrás, momento de otro de los estrenos con sabor propio, que llega directamente desde la Gran Manzana con Shawn Michael Bowes, el neoyorquino Soundboard, y esta canción inédita de indie pop que se llama My Body Isn't Ready. Soundboard.

La aventura musical de Summer no ha hecho más que empezar. Este artista que triunfaba con su álbum I Barely Know Her hace muy poquito y que recibía el premio Brit Award al mejor artista internacional del año, regresa ahora con este My Body Isn't Ready. Y es el momento nosotros de conectar con el puesto número 8 en nuestra lista de baile, con Lost Frequencies y la canción Leave It All, otro de los estrenos de este verano dance que estamos compartiendo contigo en los Super 20.

Live It All, la canción de Lost Frequencies esta semana en el puesto número 8 y uno arriba, bajando y convirtiéndose en la canción con más semanas en la zona dance. Joel Corry con Rack lleva 11 sonando con Devotion. ¡Ja!

Bueno, aquí sigo contigo. Esto es la cuenta atrás en los Super 20. Prepárate porque traigo una canción que te va a tocar la fibra, seguro que sí. Es del año 2018. Nunca ha formado parte de un álbum. Se publicó como sencillo. Y como homenaje a la trayectoria del Canto del Loco por parte del que fuera su vocalista, Dani Martín. Ahora te presentamos esta nueva versión junto a DJ Nano.

canción muy personal de Dani Martín, en la que incluso hay referencias a su hermana fallecida, y que DJ Nano ha convertido casi en un tema bailable. Este 18 que hoy te presentamos como otra de las novedades, si es que se echa de menos al canto. Ojalá algún día, no sé si será posible o no, Dani Martín se reencuentre con sus compañeros y podamos vivir una segunda juventud del canto del loco. Y ahora llegan Milky y Javi Queda, bajando desde el 1 hasta el 2 de la lista dance con Just the Way You Are. And he goes.

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3: Así es, este es el super verano, el verano de los éxitos, donde encontrarás toda la música que necesitas para disfrutar intensamente del summertime. Y desde luego, los éxitos de baile, como la canción que ahora mismo estás escuchando, el tema Beautiful, de Enima y Joji, una canción que hoy hemos echado en falta en nuestra zona dance, porque ellos hoy
4: abandonan la lista.
3: Es el descarte de la semana. La canción que nos permite el input esta semana en el puesto 10 de Kerry Gorwell, Keigo con Dan Timinsky, haciendo otra canción de electronic country llamada Heaven on Your Mind.
4: Entrada más fuerte de la semana, 10.
3: Este sonido electrónico que también nos recuerda un poco a Avicii, ¿no? Es que noruegos, suecos, en fin.
4: 9.
3: Andrea Bocelli y David Guetta, protagonistas de este himno de la Copa del Mundo de Fútbol, en la que también colaboran Megan Thee Stallion y la vocalista surcoreana EJ. Esto se llama DNA More Than a Game. Ahí el furbo que nos tiene a todos enganchados a la pantalla. Con grandes sorpresas, ¿no?
4: 8.
3: Ahí están los Frequencies con Leave It All.
4: 7.
3: ¿Qué me dices de Joel Corry y Ra, que hoy también han sonado con este cover de la I Wanna Give You Devotion de los Nomad? Esto suena muy bien.
4: 6.
3: Y el sonido dance Made in UK de Jonas Blue desde Londres con Girl. Una canción que no deja de subir y sonar cada semana en nuestra lista de baile.
4: 5.
3: Como la de Robin Schulz, este alemán que es incombustible a pesar del tiempo. Esto precisamente se llama Better Times. El sonido anthem que puso tan de moda David Guetta, una senda que todos siguen y además con mucho éxito. Robin Schulz y Barf en el puesto número 5 y en el
4: 4.
3: Armin Van Buuren con Argy, Marlo, Rex y Like a Child. Este es un sonido distinto, ¿eh? Que gusta mucho y que ya fue número 1 en nuestra lista, al igual que lo hizo también
4: 3.
3: Calvin Harris con Jay-Z, Satisfy. Bueno, hace un segundo estábamos con otra propuesta del amigo Guetta, en esta ocasión acompañando al trío de productores italianos Milky, la canción Just the Way You Are
4: 2,
3: que había bajado desde el número 1. Y ahora sí, la canción que falta por sonar en nuestra lista de baile no es un tema cualquiera, ni mucho menos, no. Hay una historia detrás de esa canción. Hace 14 años, el DJ neerlandés Martin Garrix se encontró en un concierto en México con Ed Sheeran. Se hicieron colegas, se metieron en un estudio de grabación a hacer pruebas, ¿no? A ver, oye, ¿cómo quedaría una canción en la que tú participaras? Y surgió un temazo increíble. Lo que pasa es que cuando Martin Garrix fue a su compañía de discos, ellos no le pusieron ninguna pega, pero la de Ed Sheeran sí, dijo, oye, esto no, ¿eh? Esto no tiene que ver con lo que hace Ed Sheeran. Estábamos hablando de los tiempos de Divide y todo aquello. Y dijeron no. Y ahora que Ed Sheeran se ha desentendido ya por fin de su compañía discográfica de siempre y ahora es dueño de su destino discográfico, ha decidido llamar a su amigo Martin Garrix y publicar la canción que circulaba entre los fans de forma pirata, ¿eh? Aquí tienes hoy en el número 1 de los Super 20 a Martin Garrix y a Ed Sheeran.
5: Número 1.
3: Con una canción irrepetible que se llama Repeat It.

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aquí estamos disfrutando a tope intensamente del super verano, en los super 20 en pleno mes de julio ya, con un calor de nuevo impresionante, esto de las olas de calor. Tremendo, ¿eh? Y con esta canción super veraniega que ya suena en esta versión urbana y latina, aunque ya fue éxito primero en la pista de baile con J-Lo, de David Guetta. Y ahora con la aportación de Gabito Ballesteros, el protagonista de la escena de los tumbaos corridos en México. Un rapero que, por cierto, le ha dado otro aire a la canción. ¡Sálvame hoy! Uno de los temazos del verano también lo es. La alemana Kim Petras, que está de vuelta con las riendas de su carrera discográfica y con esa canción que se llama Brutalist. Yo no me canso de decirlo, ¿eh? A mí esta mujer me recuerda un poco a la Avril Lavigne de los comienzos, ¿no? Y la que hoy también entra en lista es la española Julia Medina con su canción Punto de Partida. Hoy es lo

La artista de San Fernando está trabajando ya en publicar su nuevo álbum. De momento este es el primer single. Lo estrenaba en la candidatura y ahora ya lo estrena dentro de nuestra lista. Estamos en la cuenta atrás y estamos en el... Nuestra primera parada nos lleva hasta el álbum The Tour, un disco de electropop que ya hace tiempo que quería hacer esta mujer de Alemania llamada Kim Petras. Ha montado su propio sello discográfico y todo para poder hacerlo posible, rompiendo con su compañía de siempre. Esto se llama Brutalist.

0: Mrs. Kim Petras, señoras y señores, otra de las grandes protagonistas de este arranque de verano con su canción Brutalist desde el álbum de Tour. Y ahora vamos con J-Lo.
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0: J. Viguera, que es el gran protagonista de nuestra lista, y el mexicano Gabito Ballesteros. Versión urbana y latina del Save Me Tonight.

Bueno, si no fuera porque son los mismos componentes, Jennifer López, David Guetta y la letra, yo diría que esta es otra canción distinta, ¿eh? Save Me Tonight, Sálvame Hoy, ahora con Gabito Ballesteros, sonando hoy ya en el 14 de nuestra lista, J-Lo y David Guetta. Y ahora es el momento de conocer la entrada más fuerte de la semana. Julia Medina, con su nuevo trabajo y esta canción que se llama Punto de Partida. Hola.

0: Yo creo que va a valer mucho la pena esperar a que llegue ese nuevo álbum de Julia Medina. Esta canción, desde luego, nos deja ya con la boca prácticamente con la miel en los labios. Así que a ver si es pronto cuando llega ese disco y podemos presentarlo como álbum de la semana aquí.
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1: Saludos, estamos en prácticamente la recta final de la cuenta atrás. Dentro de 10 minutos escucharemos nuestro nuevo número 1, el primero del mes de julio. Y antes de hacerlo, me gustaría repasar por última vez contigo cuáles son las canciones que aspiran a ser número 1, cuáles son nuestros
2: candidatos al número 1.
1: Bueno, esta canción está claro que va a reventar en este mes de julio, aunque solo sea porque el próximo 19 de julio se va a interpretar delante de todo el mundo. Yo creo que no habrá mayor audiencia global que esta. En la final de la Copa del Mundo de Fútbol, que se celebra, como sabes, en el Estadio de Nueva York, Nueva Jersey, donde, bueno, pues solamente las dos mejores selecciones del mundo se van a enfrentar por ver cuál se lleva esa copa con una bola dorada en el medio, que es la bola del mundo. Shakira y Burna Boy estarán actuando allí con esta canción, Day Day, que se ha convertido en la sintonía oficial del Mundial de Fútbol. También estará ella actuando. Madonna, que comparte ese medio tiempo, por llamarlo de alguna manera, también con los surcoreanos BTS. Shakira, Madonna y BTS estarán allí. Madonna, por supuesto, sacándole brillo a las canciones de su nuevo disco, Confessions 2. Este fin de semana se pone a la venta. Este fin de semana se pone a la venta el segundo volumen de esas canciones.

Un hombre, un escocés, que ha utilizado las canciones para su propia sanación mental. Después del exitazo rotundo de su anterior disco, estaba literalmente hecho polvo, ¿eh? No sabía dónde estaba, ni norte ni sur, como pollo sin cabeza. Y necesitó retirarse durante 2 años, reflexionar y sobre todo escribir canciones para curarse. Stay Love, Bring Your Love o Day Day, ¿cuál es el número uno de los Super 20? Pues este no, desde luego. Estamos a 2 semanas de la final de la Copa del Mundo y quizás esta canción llegue al número uno entonces, ya veremos. Apunta ahí. Adelante, adelante, en italiano. Day Day, Shakira y Burna Boy.

Dai Dai, la canción de Shakira y Burna Boy. Ese tema de Afrobeat se ha quedado hoy en el 3. Ya veremos qué pasa en las dos próximas semanas. Y ahora es el turno para tocarse la fibra un poquito con esa canción incluida en el EP Survive de Luis Marcabaldi, este escocés que nos pone los pelos de punta con Stay Love.

0: Bueno, yo creo que la terapia ha funcionado porque Luis es otro hombre. Uno de ellos que está haciendo gira, que está dando conciertos en salas pequeñas, poco a poco, por recomendación de sus médicos. Pero todo se andará, ¿no? Y ahora nosotros lo que vamos es a terminar de andar el camino hoy contigo.
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0: Sí, porque esta sintonía nos indica que esto se acaba, ¿eh? Hoy ha sido un día intenso, no solo por el calor que hay ahí fuera. Aquí dentro, gracias al aire acondicionado, todavía resistimos. Pero lo cierto es que ha sido intenso porque han sonado canciones que ya son plenamente de verano. Por ejemplo, el estrenaco que hoy hemos traído de Melon Diesel, que regresan 23 años después de la disolución de la banda, acompañados del vocalista de Shinova, Gabriel de la Rosa, en una nueva e inédita canción que se llama Nuestra Historia. También Somber ha publicado un nuevo single después de su éxito, de su álbum I Barely Know Where. La canción se llama My Body Isn't Ready. Becky G sí estrena álbum, curiosamente, un disco que ya está en las tiendas y que lleva por título Baraja Bendita, la canción con la que la presenta Patrona, haciendo referencia precisamente a esa marca de tequila mexicano que es el patrón. Katy Perry, Watch It Burn, otro de los temas del artista de Santa Bárbara que hoy empiezan a sonar ya. Y la nostalgia del tema de Dani Martín 18, actualizada para la pista de baile gracias a la colaboración con su amigo DJ Nano. Eso en cuanto a los estrenos de la semana, porque en la lista ya sabes que ha habido tres incorporaciones. En el 20 la de la rumana Ina con Morenito, que soy yo, Morenito. En el 16 Miles Smith desde Londres con Heaven. Y la entrada más importante hoy ha llegado desde el sur de la península, desde San Fernando en Cádiz, con Julia Medina y Punto de Partida. Bueno, pues punto y seguido el que hacemos ahora. Antes de marcharnos, vamos a escuchar el top 10 de la lista. Antes de todo eso, un gran abrazo, por supuesto, por parte de Javi Camacho, de José Mingoranza y de Paco Mena, que estuvieron conmigo en la producción de La Cuenta Atrás. Saludos y un abrazo de Tony Roque, a pasarlo muy bien, a disfrutar del verano y, por supuesto, si tú quieres, a encontrarnos la semana que viene aquí, en La Cuenta Atrás.
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3: 10.
2: Ana Mena y Lola Indio, Patito A.
3: 9.
2: Leire Martínez, Cabeza de Ratón.
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3: 8.
2: Manuel Carrasco y Juanes, Gente Corriente.
5: 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Que el aire va cortando igual.
3: 7.
2: Ariana Grande, Hey That I Made You Love Me. Quevedo, El Baifo.
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3: 5.
2: Arde Bogotá, Instrucciones.
3: 4.
2: Amaral, No Quiero Más Canciones Tristes.
7: Soy como una flecha impredecible y no le debo nada.
3: 3.
2: Shakira y Burna Boy, Die Die.
3: 2.
2: Luis Capaldi, Stay Love.
8: Oh.

Y finalmente alcanzamos el número uno con este temazo imposible de pasar por alto, con el que nos vamos a despedir. La canción de Madonna, justo en la semana en la que publica Confessions 2, el disco con el que recupera el espíritu de hace 21 años de aquel Confessions on a Dance Floor, compitiendo con el mismo productor, Stuart Price. Esta canción junto a Sabrina Carpenter es pura dinamita y con ella nos vamos. La vas a disfrutar toda la semana. Y tú y yo nos encontramos el próximo fin de semana. Saludos de Tony. Te dejo con Bring Your Love de Madonna y Sabrina Carpenter.

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3: Es el retorno industrial de un grupo de Cartagena llamado Art de Bogotá, que está a punto de publicar pronto su tercer álbum después del gran éxito de su anterior disco Cowboys de la 3. La banda de Antonio García, Los Ar de Bogotá, y sus instrucciones para construir un corazón a prueba de sentimientos. También en este bloque en el que encontramos la caída desde el número uno de Quevedo con la canción que da título a su nuevo disco, El Baifo. Y a los chicos de Amaral, que se han propuesto no grabar más canciones tristes. Bueno, luego explicamos con claridad qué significa esto de no quiero más canciones tristes, pero ahora nos vamos al puesto número
4: 6.
3: Con esa gran devoción que siente por Canarias, Quevedo, que es hijo de una canaria aunque él nació en Madrid. Aquí tienes el Baifo, el cabrito, el chiquillo.

ahí está, acompañado incluso del timple canario, llega Quevedo con esta canción, el primer sencillo de su nuevo disco que se llama igual, El Baifoy, que hoy baja desde el número 1 hasta el 6.

Cartagena es una ciudad portuaria industrial y muy vinculada a la Marina, concretamente al arsenal de la Marina que está instalado allí. Y ahí es precisamente donde Antonio García y sus chicos han rodado el videoclip de esta canción. En el taller de óptica del arsenal militar de Cartagena. Reforzando la imagen industrial no solamente de la ciudad, sino también del disco, ¿eh? Quédate con la letra de esta canción que trae instrucciones para construir un auténtico muro con el que blindar tu corazón. Arde Bogotá, instrucciones.

Entrábamos en los cinco primeros con Arde de Bogotá, que cumplen ya 7 semanas en la lista, y ahora nos vamos a ir a una teleserie de mucho éxito en Movistar Plus que se llama Se tiene que morir mucha gente. Una historia de 3 amigas de la infancia que, bueno, pues se reencuentran acá unos años y nos cuentan sus historias y sus vivencias, algunas de ellas extrañas. Además, cantan en los coros esta canción. Amaral, no quiero más canciones tristes.

Ahí estaban Laura Weisman en el papel de Macarena, Ana Castillo en el de Bárbara y Macarena García en el de Elena. Las protagonistas de Se tiene que morir mucha gente cantando en los coros de esta canción de Amaral. Bueno, es curioso que una banda que siempre ha hecho canciones de melancolía diga que no quiere más canciones tristes. Oye, quiero que sigas conmigo, no te vayas.

0: Muy buenas y saludos, estamos de vuelta contigo una semana más en La Cuenta Atrás. Qué ganitas teníamos, ¿no?, de volver a encontrarnos aquí en la radio del fin de semana para repasar juntos ya lo que suena con mucha fuerza en este verano 2026, porque ya estamos metidos de lleno en el mes de julio y por lo tanto estamos ya en modo vacaciones para muchos. Otros todavía tenemos que trabajar, pero bueno, hay una parte importante que ya está disfrutando de sus vacaciones. Desde aquí, pues nuestra máxima envidia, no podemos decir otra cosa. Saludos del equipo, Javi Camacho, José Mingorance y Paco Mena, como siempre trabajando durante toda la semana para tener a punto y lista nuestra lista de éxitos que repasamos cada semana contigo durante 3 horas aquí en la radio. Esto se llama La Cuenta Atrás, lo estamos poniendo ahora mismo y quien te habla soy Tony Roque, te manda un gran saludo para compartir contigo no solamente el calorcito que hay en prácticamente todo el país, ¿no?, sino también nuestra mejor música, esta que está de plena actualidad y que hoy volveremos a escuchar juntos, si tú quieres, durante este programa que arranca, como siempre, recordando la clasificación de la lista. Los 10 primeros puestos en la lista de los Super 20 que suenan de esta manera.
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2: 10.
0: Leire Martínez, Cabeza de Ratón.
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2: 9.
0: Manuel Carrasco y Juanes, Gente Corriente.
4: 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Ya sé que...
2: 9.
0: Ariana Grande, Hey That I Made You Love Me. Arde Bogotá, Instrucciones.
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2: 6.
0: Amaral, No Quiero Canciones Tristes.
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2: 5.
0: One Republic, Need Your Love.
2: 4.
0: Shakira y Burna Boy, Die, Die.
2: 3.
0: Luis Capaldi, Stay Love.
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2: 2.
0: Madonna y Sabrina Carpenter, Bring Your Love.
8: 1.
0: Quevedo, El Baifo.
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0: La verdad es que ha sido todo un auténtico lujo tener durante toda esta semana a Pedrito en lo más alto de la lista, en el número 1, con la canción que da título a su nuevo trabajo, totalmente inspirado en Canarias. Madre mía, qué bien se lo pasa. Bueno, está claro que los 4 conciertos que de momento están anunciados para 2027 en marzo en Madrid y Barcelona ya lo tienen todo agotado. A ver si se desmarca con alguna otra fecha, porque hay muchísima demanda y eso de estar todo el año tirando en toalla este año va a ser que no, ¿eh? Ahí estamos, contigo en La Cuenta Atrás y con esa canción que hasta hoy ha sido nuestro número 1 y que hoy ya veremos si repiten esa posición o no.

0: Vamos a empezar a ver qué cambios hay en la lista de los Super 20. ¿Qué cosas estrenamos para ti en la cuenta atrás?
1: La pintadera.
0: Bueno, por si alguien no sabe lo que es la pintadera, es el amuleto que acompaña a todas partes a Quevedo. Por eso dice que cuando lo entierren que lo tiren al mar. Estamos empezando a ver movimiento en la lista, cosas que cambian y entre ellas, lógicamente, las canciones que hoy
2: entran en lista.
0: Esta canción es un tremendo himno de Miles Smith, adelanto de su nuevo álbum, una canción celestial que se llama precisamente Heaven. También hoy incorporamos a la lista de los Super 20 la última propuesta en español, totalmente latina, de una rumana que nos hizo bailar a todos hace ya dos décadas. Ina, ahora con Morenito.
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0: Y otro de los inputs hoy en la lista de los Super 20 es la canción Punto de Partida, el lanzamiento discográfico, el nuevo disco de Julia Medina.
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0: Canciones que entran hoy en lista porque, a cambio, hay otras que hoy
2: abandonan la lista.
0: Despedimos a ese pedazo de número uno que ha sido la canción de One Republic, Need Your Love. Y casi al mismo nivel, esa banda irlandesa que nos ha acompañado durante 8 semanas, los chicos de Danny O'Donoghue, los Script, con Men in the Arena. Y la que también se despide hoy de los Super 20 es una mujer que estos días ha anunciado ya el estreno de su nuevo álbum, Becky G, con esta canción llamada Eva Eva, Upa.

0: Con Becky G tendremos una pequeña sorpresa a costa de ese nuevo disco que te digo ha publicado, pero de momento esta canción hoy se despide de la lista.
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0: Y nos falta por saber si Quevedo va a repetir en el número uno, ¿no? O si por el contrario hay movimiento ahí arriba en lo alto de la tabla.
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0: Comenzamos por el señor Luis Capaldi, que está intratable desde que publicó su EP Survive. Y esta canción no ha hecho más que subir. Se llama Stay Love.
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0: Es un baladón precioso que nos ha regalado el escocés. Precisamente en un momento de su vida en el que, bueno, pues parece que sale del pozo gracias a canciones como esta. También lo hace Shakira, luchando por el número uno una semana más con su colega nigeriano Burna Boy en esa canción de Afrobeat, que es el tema central, el tema oficial del Mundial de Fútbol 2026, que, como sabes, se está celebrando en el continente norteamericano, Canadá, Estados Unidos y México. Precisamente una de las protagonistas, el 19 de julio, de la gran final del Mundial de la Copa del Mundo de Fútbol, en el medio tiempo, algo que se han inventado este año los organizadores, además de Shakira, que estará actuando, también lo hará ella, Madonna. Bueno, como sabes, este fin de semana es el gran estreno de su nuevo disco, Confessions 2, que es el acontecimiento musical de Estados Unidos este año, yo creo que casi en el planeta, ¿no? Porque la reina del pop ha vuelto a los estudios de grabación y a las pistas de baile con un disco inspirado en aquel fantástico Confessions on a Dance Floor de hace ya 21 años. Madonna, que va a estar actuando precisamente esta semana, la que viene y la siguiente, en el entorno de Nueva York, Nueva Jersey. Tiene conciertos a los dos lados del Hudson. Sabrina Carpenter es la que le acompaña en ese Bring Your Love, que hoy podría alcanzar el número uno y, por lo tanto,
1: despedimos al número uno.
0: Venga, vamos a quedarnos un ratito con Pedrito Quevedo y su canción El Baifo.

0: Es increíble el ritmo que imprime esta canción y es solamente una pequeña muestra de todo ese gran repertorio que encontramos en el Baifo, el álbum con el que ha regresado discográficamente Pedro Rodríguez Quevedo. Bueno, pues sí, estar en diciembre en Cholas es todo un lujo, ¿eh? Estar ahí con las sandalias de playa en pleno diciembre, eso es algo que solamente se puede hacer en Canarias. Quevedo, hoy abandona el número uno y nosotros comenzamos la nueva edición de La Cuenta Atrás, como siempre, por la última posición, que es lo que toca. Primera entrada, primera canción para ambientar el verano, con ritmo urbano y latino, con amor por lo español. Esta rumana llamada Elena Alexandra. Ina, morenito.
1: Hola.

0: ¡Ay, morenito, morenito! ¿Cuánto juego va a dar este verano esta canción? De momento ha empezado a sonar en lista y eso ya es importante. Y ahora nos vamos a un sitio que en principio es donde se pasa menos frío en verano, ¿eh? En Asturias, pero no se sabe con esto del cambio climático últimamente. Desde allí escuchamos a la banda de Adrián Roma, estos chicos que hacen pop rock y que han incorporado a la puertorriqueña Gale en esta canción llamada Malabares. Curiosa fusión, ¿no? Marlon.
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Radio. Buen sabor es el que nos va dejando Marlon cada vez que suena nuestra lista con esta canción, que es el primer anticipo del que va a ser el próximo álbum de la banda que lidera Adrián Roma. Y ahora vamos a hablar de un acontecimiento que tendrá lugar este mes de agosto, es la publicación de Chainless. La semana que viene se estrena el primer disco póstumo de Prince, después de 10 años de su muerte. Yo creo que va a ser uno de los grandes acontecimientos musicales en Estados Unidos. Había muchas ganas de escuchar nuevo material de Prince. Estaba guardado buen recaudo en una caja fuerte allí en Paisley Park. Pero finalmente los que administran el legado del príncipe han dicho: oye, esto tiene que publicarse. Aquí tienes una pequeña muestra. Stone.

Bueno, después de disfrutar del retorno discográfico de Prince, vámonos a bailar con Bebo Rexha y David Guetta. Una semana más desde el álbum de la neoyorquina, desde el Dirty Blonde, llega esta colaboración de Las Chicas Tristes.

Ahí estaba la sexta colaboración entre el francés y la auténtica diva neoyorquina Bebo Rexha en este Sad Girls. Y ahora vámonos con Miles Smith, que esta semana también protagoniza una de las entradas en lista presentando su álbum My Mess, My Heart, My Life. El londinense estrena nueva canción en los Super 20. Se llama Cielo, Heaven.

Bien, pues Mike Smith ya está jugando en la primera línea de nuestra lista de éxitos con esta canción llamada Heaven. Hoy ha entrado, lo ha hecho en el puesto 16 y nosotros vamos a hacer el primer parón del programa, pero enseguida te prometo que lo que llega es súper interesante porque vamos a conocer de primera mano cómo suenan las canciones más destacadas de esta semana, los estrenos de los Super 20 en la cuenta atrás.

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Ahí estaba de regreso Katy Perry, que bueno, pues no se pierde una y que siempre que puede desde California nos presenta propuestas como esta, que son casi casi super cañeras y rozando que el indie pop. Armin van Buuren es nuestro siguiente invitado en el puesto 4 de la Zona Dance de los Super 20 junto a Argy y Marlo Rex con una canción que ya fue número 1 en nuestra lista, este Like a Child.

Like a Child, la canción de Armin van Buuren, Argie Marlo Rex, uno de los veteranos números uno de nuestra zona dance, que hoy aguanta muy bien en el 4. Bueno, y en este primer fin del mes de julio, ¿qué te parece si tú y yo conectamos con Jay-Z, que acompaña a Calvin Harris en su propuesta, en ese It's No Satisfied?

0: Aquí sigo contigo, esta es la cuenta atrás de los Super 20 y ahora vamos a repasar de forma rápida los puestos del 20 al 10.
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0: yo soy morenito, ¿eh? Aviso. No me importaría irme unos días de vacaciones con esta rumana, ¿eh? Ina. Nos hizo bailar a todos. Hace casi dos décadas con canciones como aquel. Colasan. El grandísimo éxito que le hicieron los productores Play and Win, aquel Hot. ¿Te acuerdas, no? Pues ahora vuelve, pero con sonido urbano y latino. Ha entrado en lista Ina y ha subido hasta el
2: 19.
0: El grupo asturiano Marlon con la puertorriqueña Gail en la canción Malabares.
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0: Una de las grandes noticias de este verano ha sido el retorno discográfico de Prince
2: 18.
0: Con un álbum llamado Shameless, que los administradores de su legado han decidido publicar como una retrospectiva de toda su carrera musical. El disco se pone a la venta el próximo 16 de agosto. Esto estará incluido. Stone. Y la que ya ha publicado su álbum
2: 17.
0: Guilty Blown es Bebe Rexha, que vuelve a colaborar, la sexta vez que lo hace, con David Guetta en una canción. Esto se llama Sad Girls. Esto me trae muy buenos recuerdos, aquel I'm Good Blue, con el que lo petaron hace un par de años.
2: 16.
0: Otra entrada en lista, la del londinense Miles Smith con Heaven. Sonando muy indie, muy pop, con la sensación de haberse liberado de un peso increíble, llega el álbum de tour de Kim Petras. La alemana vuelve con esta canción llamada Brutalist. Y la que está de vuelta
2: 14.
0: Por varios frentes es J-Lo. Luego hablaremos de ella porque tenemos una sorpresita con Jennifer López. Pero aquí está con esta nueva versión del Save Me Tonight. Ahora Sálvame Hoy, con que mucho más urbano, latino y clásico mexicano, diría yo, porque participa Gabito Ballesteros. J-Lo suena hoy en el 14. Y un puesto más arriba,
2: 13.
0: Repasando nuestra lista del 20 al 10, nos encontramos con la entrada más fuerte de Julia Medina y su punto de partida.
4: Hoy es nuestro punto de partida. Démosle la bienvenida.
0: Se ha casado, sí, definitivamente se ha casado este finde en Nueva York, en el Madison Square Garden, en un fiestorro, y con su amor, Travis Kelce. Pues nada, felicidades para la pareja.
2: 12.
0: Taylor Swift, I knew, I knew you. Qué cosa más bonita, ¿eh? La película Toy Story. Y en el
2: 11,
0: Lola Índigo y Lucho RK bailando bachatón este verano.
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0: Y Lola Índigo también es compañera en el
2: 10
0: de Ana Mena en esta canción Patito A. Bueno, pues ya que hemos escuchado todo lo que ha sonado en nuestra lista, vamos a ver qué hay de nuevo hoy en
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0: Y para eso nos vamos hasta Rentería con Leire Martínez. Bueno, que ahora mismo ella no está ni por allí, ¿eh? Porque está de gira por medio mundo y por nuestro país también, presentando las canciones de Historias de Aquella Niña, su álbum de debut, y esta canción de forma muy especial. Cabeza de Ratón, Leire Martínez.
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1: ¡Ay, cabeza de ratón! Eso es lo que prefiere Leire Martínez, a estar ahí en la cola de león de la oreja de Van Gogh, que al fin y al cabo es la banda con la que ha estado trabajando durante 17 años, que se dice pronto. Y ahora nos vamos uno arriba en el 8 con Manuel Carrasco y la colaboración con Juanes en este Gente Corriente.

Manuel Carrasco, Pueblo Salvaje 1, un disco que ya está presentando en directo con conciertos muy especiales y temáticos, y la compañía de Juanes en este Gente Corriente, una de las canciones que destacan sin duda esta semana aquí en La Cuenta Atrás. Y ahora permíteme que te presente a la señorita Ariana Grande, que está, vamos, encantadísima con la acogida de su último álbum Petal y esta canción en concreto, su nuevo single. Hey, did I make you love me? Odio haber hecho que me amaras y eso me va a perseguir siempre. Es una balada muy bonita que está gustando mucho. Lo último de Ariana Grande.

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Bueno, pues si te preguntan, diles que estás escuchando los Super 20 cada día y cada weekend, la cuenta atrás, donde encuentras la mejor música actualidad y donde solamente suenan los éxitos más destacados en el dial más selectivo de ese país. Entre ellos, el de Lola Índigo y el canario Lucho RK. El bachatón de la L, un invento, fusión de bachatón y reggaetón. Está siendo el gran acierto de este verano. Por cierto que Lola Índigo suena en este bloque por partida doble. Enseguida te cuento por qué. Pero ahora quien llega también como protagonista en esta parte de la cuenta atrás es Taylor Swift con la canción con la que participa en la banda sonora de Toy Story 5. Así son este I Knew It, I Knew You, inspirado en Jessie, la vaquerita, uno de los personajes más tiernos de esta historia. Y también, como te he dicho antes, suena Lola Índigo de nuevo, pero en esta ocasión haciendo un featuring en el último sencillo de Ana Mena, Pati.

Bueno, pues más de 25 años después de la primera entrega, Toy Story sigue enterneciendo a todo el mundo, como lo demuestra el gran éxito de taquilla de la quinta entrega de esta factoría de ilusión y animación que es Pixar Disney. Con los personajes originales y luchando contra una tablet un pelín rebelde. Taylor Swift. Por cierto, se ha casado ya, ¿no?

0: I knew it. Ahí está la canción de Taylor Swift. Por cierto que sí, parece ser que todo apunta a que se ha celebrado el gran bodorrio en el Madison Square Garden de Nueva York, haciéndolo coincidir con este fin de semana, que es el 4 de julio, que es el Día de la Independencia en Estados Unidos. Pues nada, enhorabuena a Travis Kelce y, por supuesto, enhorabuena también a Taylor Swift.
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0: Después de ese gran invento andaluz para las ferias y fiestas que supuso en su momento el rebujito, llega otro gran invento también surgido en Andalucía con Lola Índigo y Lucho RK fusionando bachatón y reggaetón. Bueno, realmente lo que fusiona es bachata, ¿no? Pero el resultado es el bachatón, este invento que se va a bailar mucho este verano. Y como los dos empiezan por L, este es el bachatón de la L. Lola y Lucho.

Madre mía, vaya mitad además. Lola Índigo, Lucho RK, la unión entre Andalucía y Canarias. Este bachatón de la L, que roza ya los 10 primeros en nuestra lista. Se ha quedado en el 11 esta semana. Bueno, por eso a Lola no le preocupa demasiado, porque si no lo consigue con Lucho, lo hace con Ana Mena y este Patito A.

0: Ay, ay, ay, para ponerlo de moda, para discotear, Patito A es el sonido de Ana Mena y Lola Índigo, que juntas este verano también quieren dar la sorpresa y que ya se han metido en el puesto número 10 de nuestra lista. Bueno, ahora sí te voy a pedir que hagas un pequeño paréntesis de nada y enseguida regreso con otro de los supertracks de la semana. Otra de las canciones que no te puedes perder si quieres disfrutar de la mejor música de este Summertime 2026 aquí en los Super 20. Recuerda, cada weekend estamos contigo en La Cuenta Atrás.
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Es el retorno industrial de un grupo de Cartagena llamado Art de Bogotá, que está a punto de publicar pronto su tercer álbum después del gran éxito de su anterior disco Cowboys de la 3. La banda de Antonio García, los Art de Bogotá y sus instrucciones para construir un corazón a prueba de sentimientos. También en este bloque en el que encontramos la caída desde el número uno de Quevedo con la canción que da título a su nuevo disco, El Baifo. Y a los chicos de Amaral, que se han propuesto no grabar más canciones tristes. Bueno, luego explicamos con claridad qué significa esto de no quiero más canciones tristes, pero ahora nos vamos al puesto número... Con esa gran devoción que siente por Canarias, Quevedo, que es hijo de una canaria aunque él nació en Madrid. Aquí tienes el Baifo, el cabrito, el chiquillo.

ahí está, acompañado incluso del timple canario, llega Quevedo con esta canción, el primer sencillo de su nuevo disco que se llama igual, El Baifo, y que hoy baja desde el número 1 hasta el 6.

Cartagena es una ciudad portuaria industrial y muy vinculada a la Marina, concretamente al arsenal de la Marina que está instalado allí. Y ahí es precisamente donde Antonio García y sus chicos han rodado el videoclip de esta canción. En el taller de óptica del arsenal militar de Cartagena. Reforzando la imagen industrial no solamente de la ciudad, sino también del disco, ¿eh? Quédate con la letra de esta canción que trae instrucciones para construir un auténtico muro con el que blindar tu corazón. Arde Bogotá, instrucciones.

Entrábamos en los cinco primeros con Ar de Bogotá, que cumplen ya 7 semanas en la lista, y ahora nos vamos a ir a una teleserie de mucho éxito en Movistar Plus que se llama Se tiene que morir mucha gente. Una historia de 3 amigas de la infancia que, bueno, pues se reencuentran acá unos años y nos cuentan sus historias y sus vivencias, algunas de ellas extrañas. Además, cantan en los coros esta canción. Amaral, no quiero más canciones tristes.

0: Ahí estaban Laura Weisman en el papel de Macarena, Ana Castillo en el de Bárbara y Macarena García en el de Elena. Las protagonistas de Se tiene que morir mucha gente cantando en los coros de esta canción de Amaral. Bueno, es curioso que una banda que siempre ha hecho canciones de melancolía diga que no quiere más canciones tristes. Oye, quiero que sigas conmigo, no te vayas.
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Estamos de vuelta, segunda hora de la cuenta atrás, momento de otro de los estrenos con sabor propio, que llega directamente desde la Gran Manzana con Shawn Michael Bowes, el neoyorquino Sunbird, y esta canción inédita de indie pop que se llama My Body Isn't Ready. Sunbird.

La aventura musical de Summer no ha hecho más que empezar. Este artista que triunfaba con su álbum I Barely Know Her hace muy poquito y que recibía el premio Brit Award al mejor artista internacional del año, regresa ahora con este My Body Isn't Ready. Y es el momento nosotros de conectar con el puesto número 8 en nuestra lista de baile, con Lost Frequencies y la canción Leave It All, otro de los estrenos de este verano dance que estamos compartiendo contigo en los Super 20.

Live It All, la canción de Lost Frequencies esta semana en el puesto número 8 y uno arriba, bajando y convirtiéndose en la canción con más semanas en la zona dance. Joel Corry con Rack lleva 11 sonando con Devotion. ¡Ja!

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Bueno, pues si te preguntan, diles que estás escuchando los Super 20 cada día y cada weekend, la cuenta atrás, donde encuentras la mejor música actualidad y donde solamente suenan los éxitos más destacados en el dial más selectivo de ese país. Entre ellos, el de Lola Índigo y el canario Lucho RK. El bachatón de la L, un invento, fusión de bachatón y reggaetón, que está siendo el gran acierto este verano. Por cierto que Lola Índigo suena en este bloque por partida doble, enseguida te cuento por qué. Pero ahora quien llega también como protagonista en esta parte de la cuenta atrás es Taylor Swift con la canción con la que participa en la banda sonora de Toy Story 5. Así son este I Knew It, I Knew You, inspirado en Jessie, la vaquerita, uno de los personajes más tiernos de esta historia. Y también, como te he dicho antes, suena Lola Índigo de nuevo, pero en esta ocasión haciendo un featuring en el último sencillo de Ana Mena, Patitoa.

Más de 25 años después de la primera entrega, Toy Story sigue enterneciendo a todo el mundo, como lo demuestra el gran éxito de taquilla de la quinta entrega de esta factoría de ilusión y animación que es Pixar Disney. Con los personajes originales y luchando contra una tablet un pelín rebelde. Taylor Swift. Por cierto, se ha casado ya, ¿no?

0: I knew it, I knew you. Ahí está la canción de Taylor Swift. Por cierto que sí, sí, parece ser que todo apunta a que se ha celebrado el gran bodorrio en el Madison Square Garden de Nueva York, haciéndolo coincidir con este fin de semana, que es el 4 de julio, que es el Día de la Independencia en Estados Unidos. Pues nada, enhorabuena a Travis Kelce y, por supuesto, enhorabuena también a Taylor Swift.
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0: Después de ese gran invento andaluz para las ferias y fiestas que supuso en su momento el rebujito, llega otro gran invento también surgido en Andalucía con Lola Índigo y Lucho RK fusionando bachatón y reggaetón. Bueno, realmente lo que fusiona es bachata, ¿no? Pero el resultado es el bachatón. Este invento que se va a bailar mucho este verano. Y como los dos empiezan por L, este es el bachatón de la L. ¡Lola y Lucho!

Madre mía, vaya mitad además. Lola Índigo, Lucho RK, la unión entre Andalucía y Canarias. Este bachatón de la L, que roza ya los 10 primeros en nuestra lista. Se ha quedado en el 11 esta semana. Bueno, por eso a Lola no le preocupa demasiado, porque si no lo consigue con Lucho, lo hace con Ana Mena y este Patito A.

0: Ahí, ahí, ahí, para ponerlo de moda, para discotear, Patito A, es el sonido de Ana Mena y Lola Índigo, que juntas este verano también quieren dar la sorpresa y que ya se han metido en el puesto número 10 de nuestra lista. Bueno, ahora sí te voy a pedir que hagas un pequeño paréntesis de nada y enseguida regreso con otro de los supertracks de la semana. Otra de las canciones que no te puedes perder si quieres disfrutar de la mejor música de este Summertime 2026 aquí en Los Super 20. Recuerda, cada weekend estamos contigo en La Cuenta Atrás.
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A tu lado siempre y en todo momento en los Super 20 es el turno para otra de las canciones fuertes de la semana. Prepárate porque llega Becky G. Hoy precisamente que nos ha dejado con la canción Epa Upa, nos presenta ya definitivamente su nuevo trabajo, el álbum Baraja Bendita, que se publica muy pronto. Y esta canción es su primer single oficial, Patrona.

0: Las raíces mexicanas presentes en el nuevo álbum de Becky G, incluso en el nombre de esta canción, que toma precisamente el nombre de una marca de tequila, Patrón. Patrona, Becky G, esta semana lo estrenamos para ti, es otro de nuestros
1: nuevos éxitos.
0: Y ahora a bailar con el británico Jonas Blue y su canción Girl.

Gay James Robin, conocido como Jonas Blue, es uno de los productores dance más reputados del Reino Unido y esta semana sonaba en nuestra lista con esta canción. Y ahora es el turno de otro gran DJ. En esta ocasión, él no es británico, sino alemán. Robin Schulz, también protagonista de los éxitos de baile de los Super 20 este verano. Aquí lo tienes con Barth en Better Times.

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2: Saludos, estamos en prácticamente la recta final de la cuenta atrás. Dentro de 10 minutos escucharemos nuestro nuevo número 1, el primero del mes de julio. Y antes de hacerlo, me gustaría repasar por última vez contigo cuáles son las canciones que aspiran a ser número 1. ¿Cuáles son nuestros
3: candidatos al número 1?
2: Bueno, esta canción está claro que va a reventar en este mes de julio, aunque solo sea porque el próximo 19 de julio se va a interpretar delante de todo el mundo y yo creo que no habrá mayor audiencia global que esta. En la final de la Copa del Mundo de Fútbol, que se celebra, como sabes, en el Estadio de Nueva York, Nueva Jersey, donde, bueno, pues solamente las dos mejores selecciones del mundo se van a enfrentar por ver cuál se lleva esa copa con una bola dorada en el medio, que es la bola del mundo. Shakira y Burna Boy estarán actuando allí con esta canción, Day Day, que se ha convertido en la sintonía oficial del Mundial de Fútbol. También estará ella actuando. Madonna, que comparte ese medio tiempo, por llamarlo de alguna manera, también con los surcoreanos BTS. Shakira, Madonna y BTS estarán allí. Madonna, por supuesto, sacándole brillo a las canciones de su nuevo disco, Confessions 2. Este fin de semana se pone a la venta el segundo volumen de esas canciones para la pista de baile que nos regala la artista de Michigan, la reina indiscutible del pop y también de las pistas. Esta canción con Sabrina Carpenter tiene mucho picante, ¿eh? Bring Your Love podría ser número uno en la lista, aunque hoy podíamos levantarnos con el baladón de Luis Capaldi en lo más alto. Se llama Stay Love. Won't you stay love when everybody's leaving? Un hombre, un escocés, que ha utilizado las canciones para su propia sanación mental. Después del exitazo rotundo de su anterior disco, estaba literalmente hecho polvo, ¿eh? No sabía dónde estaba, ni norte ni sur, como pollo sin cabeza. Y necesitó retirarse durante 2 años, reflexionar y sobre todo escribir canciones para curarse. Stay Love, Bring Your Love o Day Day, ¿cuál es el número uno de los Super 20? Pues este no, desde luego. Estamos a 2 semanas de la final de la Copa del Mundo y quizás esta canción llegue al número 1. Entonces, ya veremos. Apunta ahí. Adelante, adelante. En italiano. Day Day, Shakira y Burna Boy.

Dai Dai, la canción de Shakira y Burna Boy. Ese tema de Afrobeat se ha quedado hoy en el 3. Ya veremos qué pasa en las dos próximas semanas. Y ahora es el turno para tocarse la fibra un poquito con esa canción incluida en el EP Survive de Luis Marcapaldi, este escocés que nos pone los pelos de punta con Stay Love.

0: Bueno, yo creo que la terapia ha funcionado porque Luis es otro hombre. Uno de ellos que está haciendo gira, que está dando conciertos en salas pequeñas, poco a poco, por recomendación de sus médicos. Pero todo se andará, ¿no? Y ahora nosotros lo que vamos es a terminar de andar el camino hoy contigo.
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0: Sí, porque esta sintonía nos indica que esto se acaba, ¿eh? Hoy ha sido un día intenso, no solo por el calor que hay ahí fuera, aquí dentro, gracias al aire acondicionado, todavía resistimos. Pero lo cierto es que ha sido intenso porque han sonado canciones que ya son plenamente de verano. Por ejemplo, el estrenaco que hoy hemos traído de Melon Diesel, que regresan 23 años después de la disolución de la banda, acompañados del vocalista de Shinova, Gabriel de la Rosa, en una nueva e inédita canción que se llama Nuestra Historia. También Somber ha publicado un nuevo single después de su éxito, de su álbum I Barely Know Where. La canción se llama My Body Isn't Ready. Becky G sí estrena álbum, curiosamente, un disco que ya está en las tiendas y que lleva por título Baraja Bendita. La canción con la que la presenta Patrona, haciendo referencia precisamente a esa marca de tequila mexicano que es el Patrón. Katy Perry, Watch It Burn, otro de los temas del artista de Santa Bárbara que hoy empiezan a sonar ya. Y la nostalgia del tema de Dani Martín 18, actualizada para la pista de baile gracias a la colaboración con su amigo DJ Nano. Eso en cuanto a los estrenos de la semana, porque en la lista ya sabes que ha habido tres incorporaciones. En el 20 la de la rumana Ina con Morenito, que soy yo, Morenito. En el 16 Miles Smith desde Londres con Heaven. Y la entrada más importante hoy ha llegado desde el sur de la península, desde San Fernando en Cádiz, con Julia Medina y Punto de Partida. Bueno, pues punto y seguido el que hacemos ahora. Antes de marcharnos, vamos a escuchar el top 10 de la lista. Antes de todo eso, un gran abrazo, por supuesto, por parte de Javi Camacho, de José Mingoranza y de Paco Mena, que estuvieron conmigo en la producción de La Cuenta Atrás. Saludos y un abrazo de Tony Roque, a pasarlo muy bien, a disfrutar del verano y, por supuesto, si tú quieres, a encontrarnos la semana que viene aquí, en La Cuenta Atrás.
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3: 10.
2: Ana Mena y Lola Índigo, Patito A.
3: 9.
2: Leire Martínez, Cabeza de Ratón.
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3: 8.
2: Manuel Carrasco y Juanes, Gente Corriente.
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3: 7.
2: Ariana Grande, Hey That I Made You Love Me. Quevedo, El Baifo.
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3: 5.
2: Arde Bogotá, Instrucciones.
3: 4.
2: Amaral, No Quiero Más Canciones Tristes.
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3: 3.
2: Shakira y Burna Boy, Day Day.
3: 2.
2: Luis Capaldi, Stay Love. Oh.

Y finalmente alcanzamos el número uno con este temazo imposible de pasar por alto, con el que nos vamos a despedir. La canción de Madonna, justo en la semana en la que publica Confessions 2, el disco con el que recupera el espíritu de hace 21 años de aquel Confessions on a Dance Floor, compitiendo con el mismo productor, Stuart Price. Esta canción junto a Sabrina Carpenter es pura dinamita y con ella nos vamos. La vas a disfrutar toda la semana. Y tú y yo nos encontramos el próximo fin de semana. Saludos de Tony. Te dejo con Bring Your Love de Madonna y Sabrina Carpenter.

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aquí estamos disfrutando a tope intensamente del super verano, en los super 20 en pleno mes de julio ya, con un calor de nuevo impresionante, esto de las olas de calor. Tremendo, ¿eh? Y con esta canción super veraniega que ya suena en esta versión urbana y latina, aunque ya fue éxito primero en la pista de baile con J-Lo, de David Guetta. Y ahora con la aportación de Gabito Ballesteros, el protagonista de la escena de los tumbaos corridos en México. Un rapero que, por cierto, le ha dado otro aire a la canción. ¡Sálvame hoy! Uno de los temazos del verano también lo es. La alemana Kim Petras, que está de vuelta con las riendas de su carrera discográfica y con esa canción que se llama Brutalist. Yo no me canso de decirlo, ¿eh? A mí esta mujer me recuerda un poco a la Avril Lavigne de los comienzos, ¿no? Y la que hoy también entra en lista es la española Julia Medina con su canción Punto de Partida.

La artista de San Fernando está trabajando ya en publicar su nuevo álbum. De momento este es el primer single. Lo estrenaba en la candidatura y ahora ya lo estrena dentro de nuestra lista. Estamos en la cuenta atrás y estamos en el... Nuestra primera parada nos lleva hasta el álbum The Tour, un disco de electropop que ya hace tiempo que quería hacer esta mujer de Alemania llamada Kim Petras. Ha montado su propio sello discográfico y todo para poder hacer lo posible, rompiendo con su compañía de siempre. Esto se llama Brutalist.

0: Mrs. Kim Petras, señoras y señores, otra de las grandes protagonistas de este arranque de verano con su canción Brutalist, desde el álbum de Tour. Y ahora vamos con J-Lo.
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0: J. Viguera, que es el gran protagonista de nuestra lista, y el mexicano Gabito Ballesteros. Versión urbana y latina del Save Me Tonight.

Bueno, si no fuera porque son los mismos componentes, Jennifer López, David Guetta y la letra, yo diría que esta es otra canción distinta, ¿eh? Save Me Tonight, Sálvame Hoy, ahora con Gabito Ballesteros, sonando hoy ya en el 14 de nuestra lista, J-Lo y David Guetta. Y ahora es el momento de conocer la entrada más fuerte de la semana. Julia Medina, con su nuevo trabajo y esta canción que se llama Punto de Partida.

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Watch It Burn. Ahí estaba, de regreso Katy Perry, que bueno, pues no se pierde una y que siempre que puede desde California nos presenta propuestas como esta, que son casi casi super cañeras y rozando que el indie pop. Armin van Buuren es nuestro siguiente invitado en el puesto 4 de la Zona Dance de los Super 20 junto a Argy y Marlo Rex, con una canción que ya fue número 1 en nuestra lista, este Like a Child.

Like a Child, la canción de Armin van Buuren, Argy Marlo Rex, uno de los veteranos números uno de nuestra zona dance que hoy aguanta muy bien en el 4. Bueno, y en este primer fin del mes de julio, ¿qué te parece si tú y yo conectamos con Jay-Z, que acompaña a Calvin Harris en su propuesta, en ese It's No Satisfied?

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2: Aquí sigo contigo, esta es la cuenta atrás de los Super 20 y ahora vamos a repasar de forma rápida los puestos del 20 al 10.
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2: yo soy morenito, Te aviso. No me importaría irme unos días de vacaciones con esta rumana, Ina. Nos hizo bailar a todos hace casi dos décadas con canciones como aquel Colasan, el grandísimo éxito que le hicieron los productores Play and Win, aquel Hot, ¿te acuerdas, no? Pues ahora vuelve, pero con sonido urbano y latino.
1: 20.
2: Ha entrado en lista Ina y ha subido hasta el
1: 19.
2: El grupo asturiano Marlon con la puertorriqueña Gayle en la canción Malabares.
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2: Una de las grandes noticias de este verano ha sido el retorno discográfico de Prince.
1: 18.
2: Con un álbum llamado Timeless, que los administradores de su legado han decidido publicar como una retrospectiva de toda su carrera musical. El disco se pone a la venta el próximo 16 de agosto. Esto estará incluido. Stone.
1: 17.
2: Y la que ya ha publicado su álbum,
1: 17,
2: Dirty Blonde, es Bebe Rexha, que vuelve a colaborar, la sexta vez que lo hace, con David Guetta en una canción. Esto se llama Sad Girls. Esto me trae muy buenos recuerdos, aquel Good Blue, con el que lo petaron hace un par de años.
1: 16.
2: Otra entrada en lista, la del londinense Miles Smith con Heaven. Sonando muy indie, muy pop, con la sensación de haberse liberado de un peso increíble, llega el álbum de tour de Kim Petras. La alemana vuelve con esta canción llamada Brutalist. Y la que está de vuelta,
1: 14,
2: por varios frentes, es J-Lo. Luego hablaremos de ella porque tenemos una sorpresita con Jennifer López. Pero aquí está con esta nueva versión del Save Me Tonight. Ahora Sálvame Hoy, con toque mucho más urbano, latino y clásico mexicano, diría yo, porque participa Gabito Ballesteros. J-Lo suena hoy en el 14. Y un puesto más arriba,
1: 13.
2: Repasando nuestra lista del 20 al 10, nos encontramos con la entrada más fuerte de Julia Medina y su punto de partida.
5: Hoy es nuestro punto de partida. Démosle la bienvenida.
2: Se ha casado, sí, definitivamente se ha casado este finde en Nueva York, en el Madison Square Garden, en un fiestorro, y con su amor, Travis Kelce. Pues nada, felicidades para la pareja.
1: 12.
2: Taylor Swift, I Knew, I Knew You. Qué cosa más bonita, ¿eh? La película Toy Story. Y en el
1: 11,
2: Lola Índigo y Lucho RK, bailando bachatón este verano.
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2: Y Lola Índigo también es compañera en el
1: 10
2: de Ana Mena en esta canción Patito A. Bueno, pues ya que hemos escuchado todo lo que ha sonado en nuestra lista, vamos a ver qué hay de nuevo hoy en
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2: Y para eso nos vamos hasta Rentería con Leire Martínez. Bueno, que ahora mismo ella no está ni por allí, porque está de gira por medio mundo y por nuestro país también, presentando las canciones de Historias de aquella niña, su álbum de debut, y esta canción de forma muy especial. Cabeza de ratón, Leire Martínez.

0: cabeza de ratón.
1: ¡Ay, cabeza de ratón! Eso es lo que prefiere Leire Martínez, a estar ahí en la cola de León de la Oreja de Van Gogh, que al fin y al cabo es la banda con la que ha estado trabajando durante 17 años, que se dice pronto. Y ahora nos vamos uno arriba en el 8 con Manuel Carrasco y la colaboración con Juanes en este Gente Corriente.

Manuel Carrasco, Pueblo Salvaje 1, un disco que ya está presentando en directo con conciertos muy especiales y temáticos, y la compañía de Juanes en este Gente Corriente, una de las canciones que destacan sin duda esta semana aquí en La Cuenta Atrás. Y ahora permíteme que te presente a la señorita Ariana Grande, que está, vamos, encantadísima con la acogida de su último álbum Petal y esta canción en concreto, su nuevo single. Hey, did I make you love me? Odio haber hecho que me amaras y eso me va a perseguir siempre. Es una balada muy bonita que está gustando mucho. Lo último de Ariana Grande.

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0: ¡Hey! Muy buenas y saludos de nuevo. Aquí sigo contigo. Soy Tony Roque desde la radio del Weekend y con ganas de compartir las canciones más destacadas de la candidatura para esta próxima semana.
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0: Comenzando por un retorno inesperadísimo, el de los gibraltareños Melon Diesel.

0: esta historia no puede... Han pasado 23 años desde que los gibraltareños Melon Diesel se disolvieron como banda, aunque algunos de sus miembros pues mantuvieron un nuevo grupo llamado Taxi. Pero como Melon Diesel, 23 años. Y vuelven con una canción inédita, este tema junto a el vocalista de Xinova, Gabriel de la Rosa. Nuestra historia. También hoy regresan los Super 21 de nuestros artistas más jóvenes y queridos de estos últimos años. Sunbird con My Body Isn't Ready. He dicho que hoy teníamos sorpresa con Becky G. Y sí, hablaremos de su nuevo álbum y de esta canción que es ya el nuevo single. Hoy precisamente que se marcha con Epa Epa Upa, estrena Patrona. Otra que está de vuelta es Katy Perry, que estrena nuevo sencillo, Watch It Burn. Y este sorpresón que nos hemos llevado al escuchar de nuevo a Dani Martín cantando la canción 18, o eso sí, enriquecida con la colaboración de DJ Nano. Vamos, esto está hecho para bailar seguro, ¿eh? Este verano.
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0: Bueno, pues sí, la formación original al completo. Dylan James Ferro, Daniel Fa, Guy Palmer, Adrián Pozo y Dani Ufa han vuelto. Los Melon Diesel están de regreso. Nuevos éxitos. Y aquí están sonando a rock como siempre y con esta canción inédita escrita junto al vocalista de Xinova, Gabriel de la Rosa. Melon Diesel, así suena nuestra historia.

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1: Es una maravilla, ¿eh?, poder encontrarnos de nuevo con esta formación original de Gibraltar, que, bueno, debutaba a finales de los 90 con aquel disco fantástico llamado La Cuesta de Mr. Bone. No hace mucho, editaron una versión nueva de esa canción Contracorriente, uno de los éxitos del disco, ya anticipando lo que está por venir, y es que vuelven. Como también lo hacen Carrie Orwell, el DJ noruego, y Dan Teminsky, después de algunos años que colaboraron juntos por primera vez, ahora con una nueva canción para bailar este verano. Tema con el que estamos inaugurando nuestra zona dance, entrada en el 10 de la canción Heaven on Your Mind, lo último de Kaigo y Dan Teminsky.

Esta relación es como tener el cielo en mi cabeza, ¿eh? Una maravilla. Ese sonido country electrónico que han reproducido Kerry Garwell y Tanki Minsky esta semana, inaugurando nuestra zona dance en el puesto número 10. Y ahora prepárate para un featuring de estos de alto nivel que quitan el hipo. Sí, porque dentro de ese disco especial que ha editado la FIFA con las canciones del Mundial, hay un himno que se estrenó precisamente en la ceremonia inaugural en el Estadio Azteca de México, donde actuaron Andrea Bocelli, David Guetta, EJ y Megan Thee Stallion interpretando este DNA Mojo Again. Una canción preciosa que esta semana sigue sumando puestos en nuestra lista de baile. Este es el ADN del fútbol.

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1: Saludos, bienvenidos. Tiempo para la información en la sintonía de Onda Sur Motril. Hoy hablamos de diferentes cosas, entre ellos sobre el santanderino David Barrul, que va a actuar este jueves, concretamente en el Parque Los Pueblos de América, con entrada gratuita. Hablaremos también de macroconcierto, ya que miles de motrileños se dieron cita precisamente en la Plaza de la Coronación para celebrar la victoria de la selección española con un macroconcierto organizado por el Ayuntamiento. Hablamos también de que Motril registra en junio 271 contratos más que en el mes de mayo, lo que supone el aumento del 17% y demuestra la buena marcha de la economía local. También Parques y Jardines planifica ya el vivero de la producción de octubre y repuebla ya las flores de rincones de la ciudad para que luzcan perfectos en este verano. Hablaremos de fiestas de Karchuna, del virus del Nilo, estaremos en Página Política, Sociedad y Cultura y algunas cosas más. Bienvenidos, comenzamos. Antes de nada, reciban los saludos de Alberto Feixa, que como siempre les saluda en nombre de todos los compañeros. Decíamos que el santanderino David Barrul va a actuar este jueves de la semana que viene a las 10:30 de la noche en el Parque Los Pueblos de América, con entrada gratuita. Un concierto que está enmarcado en la programación Alégrate el Verano y que lo organiza el Área de Promoción Turística. Su responsable municipal, María Ángeles Escámez, invitaba a los motrileños a disfrutar de la velada.
2: Siguiendo la línea de las noches frescas, esos programas que vamos a hacer, cine de verano, en el parque, en la playa, todas esas actuaciones que vamos a hacer durante todo este verano, pues traemos también desde el área de turismo un concierto el día 9. Un concierto que será en el Parque de los Pueblos de América, en el que traemos a David Barrul. Tiene bastante aceptación y fue el ganador de La Voz en el 2013 en el grupo de Malú. Ya tiene incluso su repertorio. De hecho, no hemos podido traerlo ni en viernes ni en sábado porque los conciertos que tiene durante todo el verano se lo impedía venir en otra fecha que no fuera esta. Espero que todo el mundo vaya. Es por la noche, es al fresquito, como dice nuestro programa de verano, y es gratuito, lo traemos gratuito y queremos que, bueno, pues que la gente pues empiece ya a disfrutar de las noches del verano.

0: María Ángeles Escámez recordó que este sábado y el viernes de la semana que viene hay patios flamencos con Rafael de Utrera y Felipa del Moreno, respectivamente.
1: Este sábado empezamos ya con el primer patio flamenco, que será en el Parque 28 de Febrero Antonio Escámez. El siguiente, el día 10, será aquí en la Plaza de España. Seguimos trabajando pues, para esas actividades de ocio que necesitamos también en esta época de verano, en esta época estival, que a todos nos viene bien.
0: La alcaldesa motrileña Luisa García Chamorro ha destacado la importante apuesta del Ayuntamiento por crear una oferta de ocio este verano para los motrileños.
2: Motril en verano no es solo sol y playa, que también lo es. De hecho, bueno, nuestras playas están preparadas ya y ya se está notando la gran afluencia de gente. Afortunadamente, cada vez son más las personas que escogen nuestra localidad para pasar sus días de descanso. Pero, como digo, el Ayuntamiento tiene que darle un plus también, no solo a los motileños y a las motileñas, sino también a la gente que viene de fuera. Y así, bueno, ya se anunció que se ha preparado un gran programa de ocio dirigido a todos los públicos, mayores, los más peques, para familias.
0: García Chamorro añadía que este programa de ocio cuenta con actividades para todos los gustos.
2: Ayer se arrancó con el concierto de Cadena Dial, que fue un éxito, a pesar de la competencia que tenía con el partido de España. También ayer arrancaron en el Parque de los Pueblos de América el cine Al Fresquito y continuamos pues, con más de 100 actividades que se desarrollarán durante todo este verano. Y bueno, como ha anunciado la teniente de alcalde de promoción turística, desde su área también se contribuye a esta programación. Esta es una programación donde, repito, no solo de playas, sino fiestas, en este caso promoción turística, en cultura también con los patios flamencos. Todos contribuyen con sus actividades a hacer un verano inolvidable.
0: Y son miles de motrileños los que se dieron cita en la Plaza de la Coronación para celebrar la victoria de la selección española con un macroconcierto organizado por el Ayuntamiento y que contó con las primeras figuras del pop español del momento.

0: La alcaldesa de Motril, Luisa García Chamorro, comentó que esta es una más de todas las actividades que el ayuntamiento ha preparado para que este verano sea inolvidable, tanto para los motrileños como para los turistas.
1: Otro año más, un ambientazo en la Plaza de la Coronación, además, como hemos dicho, cuando ha terminado España, acá hay que felicitar a nuestros jugadores que han ganado y han pasado a octavos de final. La gente, bueno, pues se ha animado y ha empezado a llegar a la Plaza de la Coronación, que es el epicentro, ¿no?, de hoy, de la fiesta, con este concierto de Cadena Dial. Y bueno, la verdad es que arrancamos, ¿no?, el verano con una programación excepcional. Son, como ya hemos anunciado, más de 100 actividades y comenzamos con este concierto. Así que bueno, pues estamos muy contentos. Se espera un verano muy, muy bueno en Motril, tanto de ocupación. Las playas ya están a reventar, están a pleno funcionamiento. Y desde el ayuntamiento pues intentamos darle un plus, ¿no?, para que la gente que venga, bueno, pues encuentre también esas actividades de ocio.
2: Y Motril registraba en junio 271 contratos más que el mes de mayo. Esto muestra la buena marcha de la economía local, un dato que supone un incremento en el número de contrataciones del 17%.
0: En el quinto mes del año se produjeron 1.613 contrataciones, mientras que en junio esta cifra se elevó hasta las 1.884. Los hombres firmaron 148 de esos nuevos contratos y las mujeres los 123 restantes, con lo que el reparto fue bastante más igualitario que en mayo, cuando los varones rubricaron el 77% de esos acuerdos laborales. Así, 982 de los contratos los firmaron hombres y 902 fueron aceptados por féminas. Aunque la mayoría de estos acuerdos fueron temporales, se ha producido un notable incremento en el número de contratos indefinidos, con mayor presencia en los hombres que en las mujeres. En cuanto a los sectores en los que se produjeron, el sector servicios gana la partida, seguido muy de lejos por la agricultura, construcción e industria. En lo que respecta al desempleo, el paro ha bajado en Motril en junio en 133 personas, lo que supone un descenso del 3,7%, muy por encima de la media provincial, autonómica y nacional. De esas personas que han encontrado un trabajo, 72 son hombres y 61 mujeres. Junio finalizó en Motril con 3.466 personas sin trabajo, frente a las 3.599 que carecían de él en mayo. En el valor interanual, en junio de 2025 a junio de 2026, el paro se ha reducido espectacularmente en Motril, al pasar de 3.956 personas a 3.466, lo que supone un descenso de 490 personas, o lo que es lo mismo, un 12,4%, nuevamente muy por encima de las medias provincial, autonómica y nacional.
2: Más cosas, sintonía de Onda Sur Motril. Precisamente hoy han salido del vivero municipal begonias que van a lucir en el Parque de los Pueblos de América o en Avenida de Andalucía. Y es que estas instalaciones, ubicadas en Puntalón, están a pleno rendimiento durante todo el año. Una producción que se planifica con meses o años de antelación, que ahorra mucho dinero a las arcas municipales y que va a experimentar un gran salto de calidad en los próximos meses.
0: Visitar en verano el vivero municipal es adelantarse a lo que podrá verse dentro de unos meses en los parques y jardines de Motril. A pleno rendimiento y producción durante todo el año, en estas 5 estructuras de invernadero de plástico o malla, Parques y Jardines planifica estos días la producción de octubre, como detalla su responsable Joaquín Bustos.
3: Se está sacando plantas, se está plantando pues, begonia en el Parque de los Pueblos de América, una zona que ya estaba más fea, la estamos cambiando, se están poniendo también begonia en la planta en la Avenida Andalucía. Y algunos impacten en el Parque de los Pueblos de América. Toda esa planta que está saliendo hoy, por ejemplo, pues no está de hace 3 meses. Esa planta la tuvimos que planificar hace 5 meses. Hoy, por ejemplo, hemos hecho un pedido nuevo para, pensando ya en todo lo que se ha plantado ahora de cara al verano, ahora ya estamos planificando el mes de octubre. Tenemos hecho el pedido de plantel que nos llegará en septiembre para poder tener planta disponible en el mes de octubre, principios de octubre, finales de octubre, tener todo el cambio de planta que se ponga fea ahora después del verano o porque haya vandalismo o por lo que sea, poder renovar en octubre. Luego vendrán los pascueros que vienen también en septiembre.
0: Árboles y arbustos también se aclimatan aquí y necesitan mucho más tiempo, no meses, sino años. Ahora mismo hay muchos ejemplares ya adultos.
3: Pues unas que ya están fuertes, que aquí lo que hacemos es aclimatarlos, de sacarlos del invernadero, los metemos en esta estructura de malla, aquí se aclimatan, se acostumbran al clima de la calle, ¿vale? Que no lo mismo está en un invernadero que está en la calle. Y lo que hacemos en este tipo de mallas es aclimatar las plantas para luego ya sacarlas a la calle. Cuando los árboles ya que hemos cultivado en este invernadero están grandes, los sacamos a la zona de arboleda. Y un poco tenemos un ciclo y una organización porque todo va rotando, las plantas no siempre están en el mismo sitio, las vamos rotando, las vamos llevando por tema de espacio y logística donde mejor nos conviene.
0: Una dinámica constante y un trabajo de talla bustos que luego continúa en los parques y jardines de la ciudad para que luzcan su mejor cara todo el año y se mantengan en perfecto estado.
3: estamos en pleno procedimiento de cambio de contrato de la licitación. Estamos en licitación y en adjudicación del contrato nuevo de Parques y Jardines, que la verdad va a ser una revolución una vez que esté adjudicado, donde esperemos y con toda seguridad Motril va a notar un cambio en la jardinería. Si ahora mismo muchos visitantes que vienen, a lo mejor los que estamos en Motril muchas veces no apreciamos lo que tenemos, porque estamos ya acostumbrados a verlo, pero mucha gente que viene de fuera sí nos transmite que Motril es muy diferente a muchas otras ciudades. Veamos, la costa de Granada, pues somos un referente, no tenemos que irnos más lejos. Pretendemos aumentar el estándar de calidad de nuestros jardines a un 200%, vamos, confío en que va a ser una cosa que se va a notar y va a ser del agrado para los ciudadanos.
0: La producción de plantas, arbustos y árboles en el vivero municipal supone un gran ahorro para los contribuyentes, ya que el 95% de toda la vegetación de la ciudad sale de estas instalaciones.
3: Estamos teniendo un ahorro increíble. Podemos estar que el Ayuntamiento de Motril, la ciudad de Motril, por tanto sus ciudadanos, podemos estar hablando de un ahorro anual fácil de 100.000 euros solamente con la producción que sale aquí. Son pocos los ayuntamientos que la tienen. Y más en plena producción, como este ayuntamiento, ¿no? Porque hay otros pues, que lo abandonan. Motril, sin embargo, ha apostado siempre por el vivero municipal y aquí está la prueba de que bueno, pues está en pleno rendimiento, en plena producción y sobre todo eso, ahorrando dinero a los contribuyentes, que es lo que interesa.
0: El clima tropical ayuda a que aquí podamos encontrar en nuestro paseo por Motril árboles únicos que atraen muchas miradas. Hay quien nos visita solo para admirar estas especies que no pasan desapercibidas.
3: Entre las más espectaculares que tenemos, la choricia, el árbol botella, este árbol que tiene un tronco muy, muy grueso con espinas y que luego cuando florece pues es espectacular, pues se enciende de flor, es muy bonito y está todo el verano en flor. En el Parque de los Telares tenemos ahí unos ejemplares que, no sé, en Estepona, por ejemplo, sale alguna noticia, hemos plantado unas choricias, vale 30.000 euros la choricia, ya hecha. Aquí tenemos ejemplares que son mucho más grandes que los que están plantando por ahí, que valen 30.000 euros y que tienen un valor ya incalculable. Entonces, las mejores choricias están, una es la Esplanada, que empieza a florecer en primavera y termina a florecer en el mes de octubre, justo en la entrada de la Esplanada que la vemos. Otra la tenemos, muchas tenemos en los parques de los telares y en las fabriquillas hay unas también que son preciosas. Otro árbol muy importante que está llama mucho la atención y ahora mismo mucha gente que viene igual, todo el mundo pregunta ¿qué árbol es este? ¿Qué árbol es este? El flamboyán, el de Loni Regia, es un árbol que tiene un crecimiento rápido, tiene una forma, una estructura de paraguas, no siempre una estructura de un crecimiento horizontal, hace una especie de paraguas, lo cual nos regala una sombra para los meses cálidos increíble.
0: Además de por su belleza, estos árboles también son muy importantes, sobre todo ahora en verano, por la sombra que ofrecen.
3: Desde la sombra que te está dando el árbol a 10 metros más allá, que está el asfalto, 20 grados, ¿eh? 20 grados, se dice pronto. Y además, sobre todo, esa la evapotranspiración que está continuamente haciendo el aire es como nuestro compresor del aire acondicionado. Está entrando agua, la mueve a través del árbol, la saca afuera y lo que hace es refrescar el ambiente. Entonces, los árboles son fundamentales. Ahora mismo, eso, si te pones a hablar en la calle, dices, pues vámonos un poquito allí que hay sombra, es lo primero que hacemos. ¿Qué es lo que valoramos? La sombra de un árbol.
0: Una naturaleza que nos rodea, sobre la que hay que empezar a tomar más conciencia, apunta el jefe de Parques y Jardines.
3: Tenemos que empezar a hacer un análisis de conciencia, es decir, tenemos que empezar a valorar el arbolado que tenemos, tenemos que valorar la necesidad de tener más árboles, tenemos que empezar a valorar toda esa necesidad, tenemos que hacer un cambio. Yo si tengo un árbol en mi puerta, lo primero puedo conseguir que no me esté viendo el vecino por la ventana. Me va a reducir la temperatura en mi casa. Voy a ahorrar calefacción en invierno y aire acondicionado en verano, teniendo un árbol en la puerta de mi casa que me tape un poquito la facha. Sin embargo, me molesta porque no veo la calle. Entonces tenemos que empezar un poco a ir cambiando la mentalidad. Va a costar. Yo creo que las nuevas generaciones ya son más mentalizadas, pero tenemos que ir, y creo que es un trabajo que tenemos pendiente desde el Servicio de Parques y Jardines, empezar a divulgar la información y todas las necesidades y los beneficios que nos pueden dar los árboles.
2: Momento para acercarnos a las fiestas de Carchuna, que iniciaba concretamente dicha festividad en honor a la Virgen de los Llanos y a San Isidro. Será hasta el domingo la que se sucederá multitud de actividades para todos los públicos y edades en estos días grandes del anejo motrileño, con los que se vuelcan los vecinos y los turistas que allí pasan sus vacaciones. Este fue uno de los momentos que iniciaba todo de manera oficial.
4: 4, 3, 2, 1, 0.
0: Después, los presentes pudieron disfrutar del pregón de Miguel Díaz Escañuela en homenaje a todas las comisiones de fiestas, del reconocimiento a la nadadora Tamara Frías por todos sus logros de Miguel Díaz Escañuela en homenaje a todas las comisiones de fiestas, del reconocimiento a la nadadora Tamara Frías por

0: ambientado, lo que es el tema de orquesta y demás, y desde nuestra parte, nuestro punto de vista, era lo que más queríamos potenciar dentro de esta fiesta. Entonces, ofrecerle a Carchuna un poco de lo que siempre nos ha dado, que aquí estamos durante los 4 días, le ofrecemos todo lo que tenemos y que los invitamos a que pasen unos días muy buenos.
1: El presidente de la entidad local autónoma de Carchuna y Calahonda, Juan Alberto Ferrer, destacó la labor de la Comisión de Fiestas.
2: Estamos muy orgullosos de un año más poder celebrar la fiesta en honor a nuestros patrones, que son San Isidro Labrador y la Virgen de los Llanos. Un año más, desde aquí nos queda, cómo no, aparte de invitar a todo el mundo a que nos acompañe, la labor tan terrible que hace nuestro mayordomo a lo largo de todo el año, porque al final esto se resume, como bien ha dicho antes Sergio, en 4 días, pero al final la realidad es que esto es un trabajo de todo el año, de pedir por las casas, de hacer el libro, de tener una cierta responsabilidad, de coger un cargo económico, así que de aquí de la entidad local le damos primero la enhorabuena por todo lo que nos han montado para estos 4 días y, cómo no, decirles de aquí que son nuestros propios héroes, porque sin ellos no podremos tener la fiesta del pueblo tan maravillosa que tenemos.
1: Ferrer invitó a todos los vecinos de la costa tropical a disfrutar de estas fiestas.
2: Bien sabéis que son las primeras fiestas de la costa tropical, por lo tanto estamos muy contentos. Además, este año, como hubiera explicado Sergio, tenemos una cartelera espectacular. Yo creo que estamos dando, si no estamos ahí, seremos de los primeros en calidad musical en todas las fiestas patronales que tenemos por aquí. Y una vez más, porque Carchuna levanta el listón de las fiestas con una calidad excepcional. Y pues como ya sabéis, viene a costumbre, desde aquella que empezamos con la fiesta del conejo, pues estamos mejorando cada día más y como veis estamos siendo punteros. Por lo tanto, invitar a todo el mundo a que venga, que pase unos días en tradición, que pase unos días en familia, que hay juegos para los niños, que hay cosas para los mayores, que hay para todas las edades, que tenemos fútbol femenino, que tenemos de todo. Que nada más que venís por aquí, disfrutar con la familia, disfrutar con los amigos y, como no, invitar a todo el mundo a la procesión del domingo. Que sepáis que es nuestro día fuerte para nuestros patrones, así que estáis todos invitados a venir por aquí. Y también, por supuesto, nuestro arroz tan magnífico, así que nada más, que lo pasemos bien, con responsabilidad, con respeto, y nos vemos en la fiesta.
1: La celebración comenzó por la tarde con multitud de iniciativas para los mayores y jóvenes.

0: Dejamos esta festividad, nos quedamos con el virus del Nilo. Hace unos días les hablábamos de la campaña de concienciación de salud y consumo del Ayuntamiento y de Atisa para concienciar sobre el mosquito del virus del Nilo. Pues bien, el Área de Gestión Sanitaria Sur de Granada continúa este verano con sus talleres sobre cómo actuar ante la posible picadura de este insecto. En Motril no se ha dado todavía ningún caso de fiebre del Nilo hasta la fecha, pero los expertos insisten en la prevención. Los profesionales sanitarios, como Isabel González, informan a la población sobre el mosquito del virus del Nilo en los centros de salud.
1: Usa el repelente de mosquitos. Cualquier repelente que haya en el mercado es válido. No hace falta que sea un repelente específico para el mosquito del virus del Nilo. Solo un repelente. Echarnos repelente, no solo tenerlo, sino echarnos varias veces al día. Tener mosquitera en nuestra casa. Una cosa muy importante para evitar el virus del Nilo es evitar la agua estancada. Es muy frecuente en las casas tener una planta con agua estancada en un plato para que la planta absorba el agua. Eso es un nido de y es un vector para el virus del Nilo.
0: Aunque el riesgo es medio en nuestra zona, hay que tener en cuenta que este insecto se ha localizado en zonas urbanas.
1: Motril es una zona de paso de aves, que las aves son las que transmiten los vectores del virus del Nilo. Entonces, pues tenemos que estar, lo que he dicho, ocuparnos más que preocuparnos en realidad.
0: Para saber si nos ha picado el cuerpo, puede llegar a manifestar síntomas muy concretos.
1: La fiebre del virus del Nilo, la manifestación más grave es una meningitis o una encefalitis, que eso es el 1% de las personas que les pica. No es un porcentaje muy alto, pero es verdad que hay que estar prevenido. Las manifestaciones más frecuentes son síntomas gripales, pseudogripales, que nos encontramos mal y el 80% no tiene ninguna manifestación. O sea que es verdad que el tanto por ciento de las manifestaciones más graves

0: es muy bajo, pero son muy graves.
1: Un análisis de sangre detecta la infección por este mosquito. Es importante acudir al médico si...
0: Si tenemos síntomas que no asociamos con ninguna patología, fiebre, síntomas gripales, síntomas que no se nos van con ningún analgésico, con ningún antipirético, entonces deberíamos de acudir al médico, y los profesionales sanitarios cada vez estamos más sensibilizados en esta zona con el virus del Nilo, ya que no, hasta ahora no teníamos mucha conciencia de él en esta zona.
1: Desde el Centro de Salud de San Antonio nos explican que hay establecidas medidas porque la prevención es clave.
0: Hasta ahora hay muy pocas zonas en riesgo alto. Cada día o cada semana desde epidemiología dan los datos y en nuestra área no tenemos ninguna zona todavía en riesgo alto. Por eso lo de la prevención, para que no lleguemos a tener ningún ni riesgo medio ni riesgo alto. Estamos ahora mismo en riesgo bajo. Hay zonas por Sevilla, por ahí, que sí que están ya en riesgo medio, incluso en riesgo alto, pero que ya hay medidas desde epidemiología, desde salud pública, para detectar en cualquier momento si haya algún mosquito.
1: Con el objetivo de la prevención, durante todo el verano habrá talleres en todos los centros de salud.
0: Sobre el virus del Nilo, sobre las altas temperaturas, la fotoprotección y todas estas cosas que en verano pues se nos presenta. Y todas las semanas, o casi todas las semanas, vamos a hacer algún taller, alguna charla, tanto en los centros de salud como en algunas asociaciones de Motril y de otras localidades. Invitamos a todo el mundo pues que venga a esas charlas para informarse, para no tener que no se corra, que la información sea veraz, que no lo que me han dicho, lo que pienso, sino que sea una información veraz y de nuestra parte.
1: Nos adentramos en Página Política con el Partido Popular, que ha salido en defensa de los chiringuitos de la costa tropical porque consideran que la normativa que prepara el gobierno les causa graves perjuicios. Así lo ha explicado el presidente del Partido Popular de Almuñécar, Juan José Ruiz Joya.
2: No se entiende que el gobierno de España decida señalar a un sector productivo como tan importante para Andalucía y para nuestro entorno, del que además dependen miles de familias y miles de puestos de trabajo, con la excusa de proteger nuestras costas. Nuestras costas hay que protegerlas, pero no puede convertirse en una excusa para poner en riesgo a negocios, a familias y, sobre todo, a proyectos de vida.
3: La senadora granadina del Partido Popular, Inmaculada Hernández, comentó que la nueva ley de costas dejaría a los empresarios de playas en una situación de inseguridad e indefensión.
4: Son miles las familias afectadas, que con pavor están esperando la carta, la notificación que le diga que su casa, que es propiedad, que han heredado de sus abuelos pescadores, la van a perder, se la van a cambiar por una concesión y en unos años se la van a quitar. Estamos ante un caso de expropiación encubierta. Basta ya de atropello, de inseguridad jurídica. Y todo porque lo quieren hacer por la puerta de atrás, a través de la modificación de un reglamento. Quieren cambiar lo que está reservado a la ley, lo que la ley de costa regula con garantías, lo quieren dejar sin efecto. Hablamos de concesiones administrativas, hablamos de actividades, hablamos de propiedades, hablamos de inseguridad.
3: Los populares han tramitado una proposición no de ley que regule estas circunstancias, así como otra para una moratoria en la aplicación de estos cambios en el reglamento. El diputado nacional Carlos Rojas.
5: Quienes están cuidando de ese litoral son los que están todo el día allí, los chiringuiteros, las personas que trabajan allí, el ayuntamiento que está cercano, que ejerce también la limpieza y su responsabilidad, y cuando pasa cualquier cosa notifica a la administración competente, a la Dirección General de Costas. Siempre hemos estado ahí y sabemos cuáles son las soluciones y también sabemos cuáles son los peligros. Y este reglamento que inspira el gobierno de Sánchez es un auténtico peligro, porque lo que viene a hacer, como bien ha explicado Inma, es romper la seguridad jurídica, es cambiar las reglas del juego y es intentar fastidiar a los que están todo el día preocupándose por el litoral y creando empleo, además.
3: Rojas destacó la importante economía que generan los empresarios de playas y cómo se han preocupado por ser cada vez más sostenibles.
5: Un chiringuito hace una inversión millonaria para 10 años y se hipoteca para intentar salir adelante. El gobierno no puede llegar con un reglamento como este diciendo, no, ahora no puedes hacer esta obra porque te lo impido. Ahora no puedes crecer de esta manera porque te lo impido. Ahora voy a decidir yo cuándo cambio el del linde. Por un temporal, no por dos, ni por tres, ni por un estudio sosegado, sino porque así se decide en un despacho en Madrid, como decía Inma. Eso es inaceptable.
3: Para finalizar, Rojas espera que se tramiten las proposiciones no de ley que han presentado.
5: Vamos a intentar que esa ley se tramite, porque es fundamental, para dar seguridad jurídica a las personas que se están dejando la piel todo el año en la costa por hacer un servicio público, por intentar sacar adelante miles de empleos de la costa de Almuñécar, de Motril, de Salobreña. Esta gente, desde el Partido Socialista, ya no sabe ni dónde está. Vemos a un gobierno que está acorralado por la corrupción, que no sabe gestionar, que es incapaz de tomar medidas, que es incapaz de hacer inversiones en la costa y en Granada, que le da la espalda a Granada, y que cuando aparece es para poner problemas. Es para poner un reglamento que le corta la vida y las expectativas de crecimiento a los chiringuitos y a los lugares donde se crea empleo. Eso es inaceptable y, por tanto, aquí estamos desde el Partido Popular.
1: En otro orden de cosas, ya en el apartado ya más de sociedad y cultura, el Ayuntamiento proyecta el jueves a las 8 de la tarde en el Teatro Calderón la película Pride, en colaboración con la Asociación Motril Diverso Amodi. La cinta, que cuenta con varios premios a nivel internacional, cuenta como un grupo activista LGTBIQ+, decidía apoyar a las familias mineras durante la huelga de los años 80 en Reino Unido, demostrando que la solidaridad puede unir luchas aparentemente distintas. La entrada, recordamos, será gratuita hasta completar aforo en el Teatro Calderón.
6: ¡Dai! ¡Tus gays han llegado!
7: Venid, os presentaré.
8: Pon el nombre aquí y la organización que representas en este caso.
7: Lesbianas y gays apoyan a los mineros.
8: Por supuesto.
9: Estoy esperando que me aclaréis algo sobre las lesbianas. Es algo que me dijeron en el mercado.
7: Dejemos que se instalen antes.
10: Recaudamos este dinero porque queremos ayudaros.
7: Todo irá bien en cuanto empiecen a alternar.
9: ¿Qué demonios estás haciendo?
11: Solo hablaba con Kevin.
9: Sal y busca a un gay o a una lesbiana enseguida.
11: ¿Y si se equivocan conmigo?
9: Claro, porque tú eres un hombre irresistible. Lo que me dijeron de las lesbianas es cierto. ¿Sois todas vegetarianas? Qué vergüenza que pasaran una noche en el suelo de Dai.
8: No me importa acoger a más mientras no sean lesbianas, por lo que cocinan, pero acogeré a otro gay.
12: Las comunidades mineras son maltratadas igual que nosotros.
8: Sin sus pozos, estos pueblos no son nada, están acabados.
13: Una pandilla de gays y lesbianas han salido a favor de los mineros.
14: Nos apoyan unos pervertidos.
15: Cada día recaudan para nosotros.
14: Lo que hacen es reivindicarse a sí mismos.
16: Cerrad la boca, porque si no os la cerraré yo.
17: Cuando luchas contra un enemigo más grande y más fuerte que tú, tener a tu lado a un amigo que ni sabías que existía es lo mejor que hay en el mundo.
14: Nueva furgo.
18: No iré en eso.
14: Pues quédate aquí.
18: Así que eres lesbiana, ¿eh, cariño?
14: Pues sí. Vamos a Swansea a una macro lesbifiesta.
17: ¿Veis lo conseguido? Al intercambiarnos nuestra amistad, hemos hecho historia.
18: El local es solo para hombres.
14: ¡Ah, no seas tontín, cielo! Hemos venido desde Powers, queremos verlo todo.
19: ¿Y la movida del látex?
1: Y el cantador Rafael de Utrera será el encargado de inaugurar este sábado la 13ª edición de los Patios Flamencos en el Parque 28 de Febrero Antonio Escámez. El evento, organizado por el Área de Cultura, tiene entrada gratuita hasta completar aforo y comenzará a las 10 de la noche. El público podrá disfrutar de la poderosa voz del sevillano Rafael de Utrera este sábado, como detallaba el concejal de Cultura, Miguel Ángel Muñoz.
20: Tercera edición de los Patios Flamencos. Agradecemos la concertación que tenemos con Diputación de Granada. Vamos a traer ni más ni menos que Rafael de Utrera, que es uno de los grandes y canta, es un sabio cantando, uno lo escucha y tiene una sabiduría cantando extraordinaria. El 4 de julio a las 10 de la noche en el Parque 28 de Febrero Antonio Escámez. Y a las 10 de la noche la gente, pues yo creo que podrá estar allí desde las 9 y media, se pondrán sus sillas para que tengan. Las 10 de la noche para que estén fresquitos, estén a gusto, estén tranquilos.
1: La concejala de promoción turística, María Ángeles Escámez, destacaba la larga trayectoria de los Patios Flamencos.
21: Nosotros no podíamos perder esta tradición que venía con Antonio,
0: La tradición venía con Antonio, esos patios buenos, flamencos que nos están esperando. En la calle Ancha, sobre todo, en la calle Ancha, en ese parque que próximamente será Parque Antonio Escámez, allí nos están esperando sus vecinos.
1: Y animó al público a acudir el sábado a las 10 de la noche al Parque 28 de Febrero.
0: Invitar que los patios flamencos siguen estando, que eso es en verano, que hay que escucharlos, que hay que vivirlos, y bueno, que aquí los tenéis, que seguimos trabajando por ellos, queremos hacerlo lo mejor posible.
1: La próxima cita de los patios será el viernes día 10 con la actuación de Felipa del Moreno en la Plaza de España. Y vamos a ir recordando más cosas que van a ocurrir durante este verano, y es que el grupo Melaza celebrará sus 35 años de vida con un concierto en el Parque de los Pueblos de América el próximo 21 de agosto y será a las 9 de la noche con entrada gratuita. Así nos lo explicaba el presidente de la agrupación musical, Alberto Feixas. Ser un concierto, pues queremos lo más multitudinario, parecido con ciertos toques que nos va a recordar al que realizamos precisamente también aquí en nuestro 25 aniversario. Queremos que vengan artistas invitados, o sea, no solo que sea Melaza, sino que vengan también otros artistas invitados a acompañarlos, que ya desvelaremos próximamente. Y bueno, va a ser un concierto, yo creo que con, bueno, pues que queremos que deje una huella especial.
3: Feixas desveló a Telemotril y Onda Sur este concierto.
1: Va a ser un concierto muy emotivo. Vamos a tocar todos los estilos que Melaza ha ido realizando durante esos 35 años, dividiéndolo incluso por zonas o por etapas, ¿no?, de esos 35 años, lógicamente pues tocando todos los estilos, desde los boleros a joropos, a canciones más clásicas, canciones tanto argentinas como el folclore español, pasando por Carlos Cano, Atahualpa Yupanqui. Yo creo que vamos a pasar un poquito por todo. Va a ser un concierto de más de 20 canciones, no voy a decir ni muchas más ni menos, ni voy a desvelar todas, pero de más de 20 canciones, con lo cual nos vamos a ir a las dos horas y algo de concierto casi seguro.
3: Melaza contará con artistas invitados para ese concierto
1: que nos van a ir ayudando a todas esas canciones y que de camino pues le darán un toque diferente o personal por parte de ellos, ¿no? Melaza, siempre decimos que nos debemos a todo el mundo y también pues a nuestros otros amigos y compañeros artistas locales y otros artistas que vendrán de fuera para, bueno, pues para celebrar, como digo, todos juntos esos 35 años.
3: El concierto será con entrada gratuita y habrá tanto sillas para disfrutarlo sentado como espacio para quienes quieran bailar al son de la música de los motrileños.
1: Va a ser un concierto lo mejor preparado posible, es decir, tendremos sillas para que, no sé, intentaremos juntarnos de más de 1.500 sillas aproximadamente para que esté todo el mundo bien cómodo, ¿no? En una noche que esperemos que sea lo más fantástica posible. El marco es incomparable, como el Parque de los Pueblos de América, y en una noche de verano.
3: Feixas destacó que el concierto será un viaje en el tiempo lleno de recuerdos maravillosos para todos los presentes.
1: Una noche de sentimiento donde aflorarán muchísima emotividad, sobre todo para nosotros, pero imagino que para el público también, puesto que yo sé que todos los que vengan y los que nos puedan ver van a recordar muchas cosas, porque yo sé que nos han acompañado durante toda la vida y para ellos también va a ser, intentemos que lo más emotivo posible. Dejamos ahí al grupo Melaza y quedamos pendientes para ese 21 de agosto. Las noches del verano en Motril tienen ya cita imprescindible también con el cine al aire libre. El Parque de los Pueblos de América, Playa de Poniente o Playa Granada acogerán una nueva edición de este ciclo de verano, una propuesta gratuita y muy bien acogida también por el público, que invita a disfrutar del séptimo arte Bajo las Estrellas.
3: Esta es una actividad pensada para toda la familia que se incluye dentro de la programación del verano 2026 Alégrate el Verano, confeccionada por el Ayuntamiento de Motril. La próxima cita será el lunes 6 de julio a las 10 de la noche en el templete de la Playa de Poniente. La película de esta semana es Paddington, Aventura en la Selva.
1: Y para ir finalizando, les recordamos que la banda de indie rock siameses se encuentra inmersa también en grabación del segundo trabajo discográfico, un proyecto con el que el grupo da un paso adelante en su evolución musical. Antonio Castellón, de la banda, nos lo cuenta.
21: Pues la verdad es que en este disco queremos dar un salto adelante en el sonido, queremos arriesgar y de algún modo salir de nuestra zona de confort. Y estamos entrando en unos terrenos donde las letras son algo más directas y la producción más cruda de lo que ha sido en el disco anterior. Queremos que sea un disco que llegue más directamente a la gente.
1: un álbum con el que el grupo apuesta por un sonido renovado y unas letras más maduras centradas en los problemas y experiencias de la vida adulta, como señala el vocalista Javier Patón.
2: Respecto a la temática de las letras, pues la verdad es que hemos querido dar un paso adelante y nos hemos centrado en los problemas de la adultez. Se habla muchísimo de la angustia adolescente, pero también la edad adulta también tiene problemas y yo creo que la gente se va a sentir muy identificada con las letras de este disco.
1: Formada por Antonio Castellón, Javier Patón, José Carlos Navarro y José Antonio Antúnez, la formación ha logrado consolidarse tras la buena acogida de su anterior LP, Lo Nuestro, y su triunfo en el 59 concurso de nuevos talentos de Alhama de Granada. El nuevo disco se está grabando en La Madre de Estudios, junto al productor David Sutil, en un proceso creativo basado en la experimentación y el trabajo por capas, permitiendo que cada canción evolucione hasta diferentes caminos musicales.
21: Otro aspecto súper interesante para nosotros es el poder trabajar aquí en La Madre Estudios con David, con la gran implicación que tiene, porque esto nos permite hacer una producción bastante detallista, pero la verdad es que también bastante a nuestro gusto, ¿no? Es decir, nos permitimos el experimentar, el hacer que los temas avancen, que los temas vayan recorriendo distintos caminos. Y la verdad es que eso, pues como compositores, como músicos, tanto a nosotros dos como al resto del grupo que hoy no está aquí, pues nos toca grabar a nosotros, pues nos ilusiona bastante.
2: Que a diferencia del disco anterior, que las canciones estaban bastante hechas, en este disco nos hemos tomado la libertad de desarrollarlas también en el propio estudio y ir cambiando cosas, y en ese sentido David de La Madre Estudio nos está ayudando un montón. Es bastante fácil trabajar con él.
1: Una experiencia que la banda está viviendo de forma apasionante.
4: Estas canciones salen tanto del local como ya de todo hecho, llegan al estudio, van cogiendo esa forma y de lo que viene siendo una guitarra y una melodía, la ves cómo va creciendo, es apasionante porque ves todo ese conjunto, la forma que va cogiendo, y a nosotros es lo que más nos llena. Se va grabando por capas, llegó primero Luismi, grabó la batería, después llegó Antonio Garnica, sobre esa batería ya graba el bajo, con las referencias que tenemos también. Ya Antonio Castellón y yo empezamos a meter las guitarras también, se metieron las capas de cinta y demás. Y ahora estamos inmersos en lo que es ya la parte de arreglo y de las voces. Sí que es verdad que durante la grabación es cierto que también se va modificando, se va viendo, se va incorporando por bien nuevas ideas. También trabajar con David Sutil pues nos da muchas ideas y muchas opciones que cuando las probamos allí nos gustan.
1: La banda prepara la presentación oficial del disco tras el verano, que irá acompañada de una gira que cuenta prácticamente con todas sus fechas cerradas. Y así las cosas, nos quedamos ya con el pronóstico meteorológico.
3: La Agencia Estatal de Meteorología pronostica para las próximas horas en Motril cielo despejado. Las temperaturas no tendrán cambios, así en Motril la mínima será de 22 grados y la máxima de 33. Habrá viento moderado de levante. En las playas motrileñas el viento y el oleaje serán moderados, la temperatura máxima será de 31 grados, mientras que el agua estará a 26. El índice de rayos volverá a situarse en 10, por lo que se debe extremar la precaución y no tomar el sol en las horas centrales del día. En la mar habrá viento de levante muy intenso, marejada aumentando a fuerte marejada.
1: Y con la buena información del clima nos despedimos o ponemos punto y seguido, porque enseguida les contamos el mundo del deporte. Gracias por estar con nosotros, sean felices, pásenlo bien durante todo el fin de semana. Nosotros volvemos el lunes. Adiós.
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1: En el tiempo del deporte, en el día de hoy, nos vamos a centrar en diferentes argumentos, sobre todo lo que va a ocurrir este próximo fin de semana, en las previsiones que tenemos en cuanto a los diferentes eventos deportivos, sobre todo uno para el sábado y otro para el domingo. Aunque antes de introducirnos en ello, nos quedamos con la presentación dentro del área de deportes de la segunda edición del torneo de verano de pádeling, para el que se esperan aproximadamente unos 170 participantes. Será en diferentes tandas, entre el 6 y el 9 de julio, la categoría de menores, y para el 9 y el 12, concretamente el resto de categorías. Un torneo que además será puntuable para la categoría nacional. El año pasado ya se presentaban más de 140 participantes y para la presente edición se sigue creciendo. Hay que recordar que Miguel García, como gerente de The Paddling, así nos anunciaba todos los aspectos técnicos y la forma de crecer de este torneo.
5: Realmente no es un torneo, son dos torneos. Hacemos un torneo de menores de lunes a viernes, desde estaremos todas las mañanas con los niños, de tanto de la escuela como de fuera de la escuela. Y luego a partir del jueves por la tarde empezaremos con el torneo de adultos. Y bueno, pues te ocupará todo el jueves tarde, viernes, sábado y domingo, hasta que, bueno, dependiendo del número de parejas y demás y de los cuadros, pues terminaremos antes o después, ¿no? Depende un poquito de todo. Aunque está previsto dejarlo al mediodía. Y nada, bueno, pues en principio dar las gracias a todos los patrocinadores y colaboradores, a La Huerta, a Caja Rural, a MCA, a Cañas Valverde, Tribatio, por supuesto Motril Deportes, Águila y Noco. Y bueno, y Event Padel Tour, que son los que con los que vamos a organizar, que estamos dentro de un grupo de torneos que puntúan entre sí, y bueno, va a ser uno más de los que van a puntuar para las clasificaciones y las fases nacionales. Y nada, las expectativas que tenemos un poco es que el año pasado superamos los 140 participantes, y bueno, las expectativas que tenemos en las inscripciones es que este año lo vamos a superar. Con lo cual, pues bueno, pues estamos un poco en ello. Las inscripciones son en Event Padel. Además, en cualquier caso, pues bueno, pues contactarnos con nosotros, también podemos ayudaros con las inscripciones. Hay una aplicación y bueno, está en los carteles y en redes sociales, están las direcciones, con lo cual, pues bueno, pues ahí está disponible. En principio, pues bueno, los premios son para todas las categorías, económicos nada más que para segunda y tercera categoría, ¿vale? Intentamos un poco evitar, ¿no?, que venga gente un poco a algo más que lúdico, y bueno, sobre todo es un evento que tratamos que sea para las familias, para los niños, y sea un entorno de buen ambiente, y nada, en ello estamos, patrocinando un poco el pádel dentro de Motril. De hecho, lo que vamos a tener, hay parejas que van a venir, que son referentes, que ya están jugando campeonatos a nivel FIB. No hay, son más que segunda, son primera. Tenemos ya varios componentes. La única limitación que les hemos pedido es que no vayan juntos, ¿vale? Porque entonces ya dos primeras juntos ya sería todo un poquito desproporcionado, para igualarlo un poquito más. Pero sí, esperamos gente que está disputando a niveles a nivel nacional e internacional. Incluso, pues bueno, pues el campeón del año pasado, uno de los campeones del año pasado, pues bueno, pues se ha apuntado una persona de aquí, también de Motril, también, un niño con mucha proyección. Y bueno, pues la verdad que va a haber mucho nivel. Estamos las inscripciones ya de segunda, pues bueno, pues estamos en ello, y el año pasado ya se fue un muy buen partido. Pues en competiciones a nivel nacional, digamos, pues bueno, de este tipo de torneos, te puedo decir que, por ejemplo, lo que nos ha llegado a pasar en segunda categoría este año, de prácticamente de los semifinalistas, todos menos uno eran granainos. y concretamente había un equipo de Motril. Con lo cual, pues bueno, a nivel nacional amateur, pues bueno, pues está muy bien, y a nivel profesional, pues bueno, tenemos ya varios jugadores que están arriba e incluso algunos que están intentando pues llegar, ¿no? Así que yo creo que aquí en Motril hay un gran nivel. Nos queda mucho recorrido por hacer. Nosotros a nivel escuela, para nosotros es la niña de nuestros ojos, y bueno, pues tratamos que la escuela sea el referente. De hecho, pues bueno, pues el 85-90% de los alumnos de nuestra escuela son menores. O sea, el pádel de adultos, pues bueno, tenemos grupos, también por complementar las horas y demás, sobre todo grupos femeninos de iniciación. O sea, que en nuestro lado somos un poco menos competitivos en cuanto a nivel, digamos, de élite, pero sí más a nivel formación y a nivel, pues bueno, iniciación de... Pues eso, de tratar de impulsar la gente que a lo mejor pues lleva menos tiempo jugando. Pues tenemos un tope aproximado unos 170-180. De hecho, ya estamos, las inscripciones ya están en un 80%. Sabemos que siempre en este tipo de eventos las inscripciones son a última hora, más, pero bueno, yo creo que la proyección que llevamos es buena y... Tenemos un poquito la experiencia del año pasado y estamos tratando ya con la gente que ya conocemos de que sean las categorías más igualadas. Hemos tratado de sacar una categoría que, pues bueno, más de mi primer torneo, de gente menos ambición competitiva, pero bueno, la verdad que ha habido bastante respeto y bueno, pues ya lo iremos mejorando año a año.
1: Por su parte, el concejal de deportes, Daniel Ortega, nos hablaba sobre el crecimiento del mundo del pádel en nuestra costa y, por supuesto, el buen ambiente que se espera en un torneo de esta categoría, como la segunda edición de este torneo de verano de pádeling.
6: Este maravilloso torneo de verano de pádeling, agradecer también públicamente la colaboración que hacen con la Escuela de Verano todos los años. Los niños están encantados de poder practicar el pádel ahí en esas instalaciones. La verdad que las instalaciones cada día están mejor, hay una mejora importante en esas instalaciones y de ahí que salgan torneos del nivel que se están haciendo. Ya en invierno tuvimos también un torneo con una afluencia de jugadores bastante aceptable y este año pues no va a ser menos. Es decir, ya segunda edición de este torneo de verano, con casi llegando a los 200 participantes, que es lo que se prevé. Y nada, la verdad que agradecer todo el trabajo que están haciendo por el pádel motrileño. Es decir, hay varios clubes en Motril. Y la verdad que están haciendo un trabajo excepcional. Creo que entre ellos también hay una buena comunicación y al final es la única fórmula de que estos torneos, cuando no vienen unos de uno, vienen otros de otro, y al final, pues, sobre todo, pues agradecer que haya esa amistad entre ellos, que al final es lo más importante del deporte, que se prenden esos valores. Y nada, sobre todo muy importante, que ya lo ha dicho el gerente de Padre, Miguel, que ellos están muy concienciados con el deporte base, igual que lo hacemos desde el área de deportes, y al final la única forma de que el pádel tenga esa larga vida es que los niños y las niñas puedan disfrutar de este deporte. Son muchísimos niños los que veo ahí día tras día que paso aquí, que está al lado del área de deportes, y la verdad que tienen un nivel espectacular, gracias también al trabajo que se está haciendo internamente. Y nada, que vaya muy, muy, muy bien, que sé que va a ir muy bien, porque a nivel organizativo lo tienen muy, muy, muy, muy mascado todo. Y nada, nos veremos por ahí en las pistas y echar a darnos una vueltecilla y a tomarnos un refresco, que siempre somos bienvenidos. Muchas gracias.
5: Estáis todos invitados.
1: Y así las cosas, nos metemos ahora sí ya de lleno en las importantes actividades que vamos a tener de cara al fin de semana. Ya ayer les hablábamos sobre la bajada a la playa, ese reto Mucho Corazón que llega a su séptima edición. Por tanto, estaremos muy pendientes para que en la mañana del domingo recibamos a todos esos atletas, unos 100 participantes que bajarán desde Granada hasta Motril de madrugada para llegar a nuestras playas y concretamente celebrar así este mundo del deporte y también la forma solidaria debe corresponder con la asociación Mucho Corazón. Del mismo modo, recordamos que este pasado miércoles se celebraba en el Teatro Calderón La 27 edición ya de los premios Mucho Deporte, que una vez más, y sobre todo en esta época estival, el periódico motrileño quiere dedicarle a todos los deportistas que han destacado en la última temporada. Casi 170 premiados en las diferentes disciplinas deportivas hacía que se congregaran en el Teatro Calderón, todos ellos con un magnífico ambiente distendido dentro del mundo del deporte.
7: Pues sí, la verdad es que estamos al día siguiente y todavía no hemos bajado la adrenalina de lo que suele ser la gala, ¿no? Ayer fue de nuevo fantástico. Más que decirlo yo, decir que el Calderón estaba abarrotado, más que decirlo yo, es que la próxima vez cualquiera que lo vio, o la próxima vez cualquiera que esté premiado, cualquiera que quiera verlo, pues lo ve allí y dirá, pues no miente esta gente. Fue un éxito total, y eso sí, tiene que llegar a esa finalización, porque nos hace falta ese descanso. No descanso, porque queda todavía el mes de julio, pero sí un poco decir, hasta aquí ha terminado la temporada, hacemos un resumen ahora y ya pues cargas pilas y en agosto empezar con la próxima temporada. Ya es genial, muchísima gente, muchísimos patrocinadores, muchísima gente de la corporación, o sea que todo, cuando digo corporación te puedo decir prácticamente de todos los partidos políticos, porque es una cosa que nosotros también hacemos, invitamos a todo el mundo, el que puede va, el que no va, o sea que todo fantástico.
1: Concretamente este próximo lunes ahondaremos más en lo que significó esta gala deportiva, que por supuesto podrán ver íntegra durante el fin de semana en la televisión de Motril. En otro orden de cosas, nos quedamos en lo que va a ocurrir también dentro del mundo del golf, concretamente con el torneo o circuito Albatros, que llega a nuestro municipio, teniendo una vez más al Club de Golf Los Moriscos como protagonista para recibir en la mañana de este 4 de julio a este exitoso torneo. Una forma en la que Granada se suma al resto de provincias donde se disputa esta competición, que ya ha pasado por Almería en dos ocasiones, Sevilla, Córdoba y Huelva. La costa tropical, por tanto, será testigo de otra prueba golfística en la que ya también el pasado martes se agotaron algo más de un centenar de plazas disponibles. La segunda edición de este circuito Albatros llega a Motril, un evento que, como el pasado año, cuenta con la figura del torero Pepín Liria como embajador y que tendrá como testigos al mar Mediterráneo y, por supuesto, a nuestra sierra a lo largo de los 18 hoyos diseñados por Manuel Piñero. Se espera que se pase una gran jornada para todos los golfistas, que además de los granadinos contarán también con la presencia de varias colonias extranjeras, tanto almerienses y como malagueños, que acuden una vez más en busca de una victoria que les daría la clasificación para la gran final que se va a celebrar en Roquetas de Mar este 1 de noviembre. Como decimos, la mañana del 4 de julio, en los hoyos del Club de Golf Los Moriscos, se disputará esta segunda edición del circuito Albatros, con salida desde las 10 y poco minutos de la mañana, y se espera que se finalice sobre las 2 de la tarde. Acto seguido se procederá a la entrega de premios, como decimos, de esta segunda edición del circuito Albatros de Golf aquí en Motril. Y dicho esto, hasta aquí el mundo del deporte en el día de hoy. Deseamos que pasen ustedes un feliz fin de semana y, por supuesto, que vayan a animar y aplaudir a nuestros equipos.
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Bueno, aquí sigo contigo. Esto es la cuenta atrás de los Super 20. Prepárate porque traigo una canción que te va a tocar la fibra, seguro que sí. Es del año 2018. Nunca ha formado parte de un álbum. Se publicó como sencillo. Y como homenaje a la trayectoria del Canto del Loco por parte del que fuera su vocalista Dani Martín. Ahora te presentamos esta nueva versión junto a DJ Nano.

una canción muy personal de Dani Martín, en la que incluso hay referencias a su hermana fallecida, y que DJ Nano ha convertido casi en un tema bailable. Este 18 que hoy te presentamos como otra de las novedades, si es que se echa de menos al canto. Ojalá algún día, no sé si será posible o no, Dani Martín se reencuentre con sus compañeros y podamos vivir una segunda juventud del canto del loco. Y ahora llegan Milky y JB Queda, bajando desde el 1 hasta el 2 de la lista dance con Just the Way You Are. And he goes.

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3: Así es, este es el super verano, el verano de los éxitos, donde encontrarás toda la música que necesitas para disfrutar intensamente del summertime. Y desde luego, los éxitos de baile, como la canción que ahora mismo estás escuchando, el tema Beautiful, de Enima y Joji, una canción que hoy hemos echado en falta en nuestra zona dance, porque ellos hoy
4: abandonan la lista.
3: Es el descarte de la semana. La canción que nos permite el input esta semana en el puesto 10 de Kerry Gorwell, Keigo con Dan Timinsky, haciendo otra canción de electronic country llamada Heaven on Your Mind.
4: Entrada más fuerte de la semana, 10.
3: Este sonido electrónico que también nos recuerda un poco a Avicii, ¿no? Es que noruegos, suecos, en fin.
4: 9.
3: Andrea Bocelli y David Guetta, protagonistas de este himno de la Copa del Mundo de Fútbol, en la que también colaboran Megan Thee Stallion y la vocalista surcoreana EJ. Esto se llama DNA More Gene Game. So we say, hey, when I'm gonna break, yeah, we're standing here. Hay el furbo que nos tiene a todos enganchados a la pantalla. Con grandes sorpresas, ¿no?
4: 8.
3: Ahí están los Frequencies con Leave It All.
4: 7.
3: ¿Qué me dices de Joel Corry y Ra, que hoy también han sonado con este cover de la I Wanna Give You Devotion de los Nomad? Esto suena muy bien.
4: 6.
3: Y el sonido dance Made in UK de Jonas Blue desde Londres con Girl. Una canción que no deja de subir y sonar cada semana en nuestra lista de baile.
4: 5.
3: Como la de Robin Schulz, este alemán que es incombustible a pesar del tiempo. Esto precisamente se llama Better Times. El sonido anthem que puso tan de moda David Guetta, una senda que todos siguen, además con mucho éxito. Robin Schulz y Barth en el puesto número 5 y en el
4: 4.
3: Armin van Buuren con Argy, Marlo, Rex y Like a Child. Este es un sonido distinto, ¿eh? Que gusta mucho y que ya fue número uno en nuestra lista, al igual que lo hizo también
4: 3.
3: Calvin Harris con Jay-Z, Satisfy. Bueno, hace un segundo estábamos con otra propuesta del amigo Guetta, en esta ocasión acompañando al trío de productores italianos Milky, en la canción Just the Way You Are
4: 2,
3: que hoy ha bajado desde el número 1. Y ahora sí, la canción que falta por sonar en nuestra lista de baile no es un tema cualquiera, ni mucho menos, no. Hay una historia detrás de esa canción. Hace 14 años, el DJ neerlandés Martin Garrix se encontró en un concierto en México con Ed Sheeran. Se hicieron colegas, se metieron en un estudio de grabación a hacer pruebas, ¿no? A ver, oye, ¿cómo quedaría una canción en la que tú participaras? Y surgió un temazo increíble. Lo que pasa es que cuando Martin Garrix fue a su compañía de discos, ellos no le pusieron ninguna pega, pero la de Ed Sheeran sí dijo, oye, esto no, ¿eh? Esto no tiene que ver con lo que hace Ed Sheeran. Estábamos hablando de los tiempos de Divide y todo aquello. Y dijeron no. Y ahora que Ed Sheeran se ha desentendido ya por fin de su compañía discográfica de siempre y ahora es dueño de su destino discográfico, ha decidido llamar a su amigo Martin Garrix y publicar la canción que circulaba entre los fans de forma pirata, ¿eh? Aquí tienes hoy en el número uno de los Super 20 a Martin Garrix y a Ed Sheeran.
5: Número uno.
3: Con una canción irrepetible que se llama Repeat It.

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4: Saludos, estamos en prácticamente la recta final de la cuenta atrás. Dentro de 10 minutos escucharemos nuestro nuevo número 1, el primero del mes de julio. Y antes de hacerlo me gustaría repasar por última vez contigo cuáles son las canciones que aspiran a ser número 1, cuáles son nuestros
5: candidatos al número 1.
4: Bueno, esta canción está claro que va a reventar en este mes de julio, aunque solo sea porque el próximo 19 de julio se va a interpretar delante de todo el mundo. Yo creo que no habrá mayor audiencia global que esta. En la final de la Copa del Mundo de Fútbol, que se celebra, como sabes, en el Estadio de Nueva York, Nueva Jersey, donde, bueno, pues solamente las dos mejores selecciones del mundo se van a enfrentar por ver cuál se lleva esa copa con una bola dorada en el medio, que es la bola del mundo. Shakira y Burna Boy estarán actuando allí con esta canción, Day Day, que se ha convertido en la sintonía oficial del Mundial de Fútbol. También estará ella actuando. Madonna, que comparte ese medio tiempo, por llamarlo de alguna manera, también con los surcoreanos BTS. Shakira, Madonna y BTS estarán allí. Madonna, por supuesto, sacándole brillo a las canciones de su nuevo disco, Confessions 2. Este fin de semana se pone a la venta el segundo volumen de esas canciones para la pista de baile que nos regala la artista de Michigan, la reina indiscutible del pop y también de las pistas. Esta canción con Sabrina Carpenter tiene mucho picante, ¿eh? Bring Your Love podría ser número uno en la lista, aunque hoy podíamos levantarnos con el baladón de Luis Capaldi en lo más alto. Se llama Stay Love.
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4: Un hombre, un escocés que ha utilizado las canciones para su propia sanación mental. Después del exitazo rotundo de su anterior disco, estaba literalmente hecho polvo, ¿eh? No sabía dónde estaba, ni norte ni sur, como pollo sin cabeza. Y necesitó retirarse durante 2 años, reflexionar y sobre todo escribir canciones para curarse. Stay Love, Bring Your Love o Day Day, ¿cuál es el número uno de los Super 20? Pues este no, desde luego. Estamos a 2 semanas de la final de la Copa del Mundo y quizás esta canción llegue al número uno. Entonces, ya veremos. Apunta ahí. Adelante, adelante. En italiano. Day Day, Shakira y Burna Boy.

Dai Dai, la canción de Shakira y Burna Boy. Ese tema de Afrobeat se ha quedado hoy en el 3. Ya veremos qué pasa en las dos próximas semanas. Y ahora es el turno para tocarse la fibra un poquito con esa canción incluida en el EP Survive de Luis Marcapaldi, este escocés que nos pone los pelos de punta con Stay Love.

0: Bueno, yo creo que la terapia ha funcionado porque Luis es otro hombre. Uno de ellos que está haciendo gira, que está dando conciertos en salas pequeñas, poco a poco, por recomendación de sus médicos. Pero todo se andará, ¿no? Y ahora nosotros lo que vamos es a terminar de andar el camino hoy contigo.
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0: Sí, porque esta sintonía nos indica que esto se acaba, ¿eh? Hoy ha sido un día intenso, no solo por el calor que hay ahí fuera. Aquí dentro, gracias al aire acondicionado, todavía resistimos. Pero lo cierto es que ha sido intenso porque han sonado canciones que ya son plenamente de verano. Por ejemplo, el estrenaco que hoy hemos traído de Melon Diesel, que regresa 23 años después de la disolución de la banda, acompañados del vocalista de Shinova, Gabriel de la Rosa, en una nueva e inédita canción que se llama Nuestra Historia. También Summer ha publicado un nuevo single después de su éxito, de su álbum I Barely Know Her. La canción se llama My Body Isn't Ready. Becky G sí estrena álbum, curiosamente, un disco que ya está en las tiendas y que lleva por título Baraja Bendita, la canción con la que la presenta Patrona, haciendo referencia precisamente a esa marca de tequila mexicano que es el patrón. Katy Perry, Watch It Burn, otro de los temas del artista de Santa Bárbara que hoy empiezan a sonar ya. Y la nostalgia del tema de Dani Martín 18, actualizada para la pista de baile gracias a la colaboración con su amigo DJ Nano. Eso en cuanto a los estrenos de la semana, porque en la lista ya sabes que ha habido 3 incorporaciones. En el 20 la de la rumana Ina con Morenito, que soy yo, Morenito. En el 16 Miles Smith desde Londres con Heaven. Y la entrada más importante hoy ha llegado desde el sur de la península, desde San Fernando en Cádiz, con Julia Medina y Punto de Partida. Bueno, pues punto y seguido el que hacemos ahora. Antes de marcharnos, vamos a escuchar el top 10 de la lista. Antes de todo eso, un gran abrazo, por supuesto, por parte de Javi Camacho, de José Mingoranza y de Paco Mena, que estuvieron conmigo en la producción de La Cuenta Atrás. Saludos y un abrazo de Tony Roque, a pasarlo muy bien, a disfrutar del verano y, por supuesto, si tú quieres, a encontrarnos la semana que viene aquí, en La Cuenta Atrás.
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3: 10.
2: Ana Mena y Lola Indio, Patito A.
3: 9.
2: Leire Martínez, Cabeza de Ratón.
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3: 8.
2: Manuel Carrasco y Juanes, Gente Corriente.
5: 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Que el aire va cortando igual.
3: 7.
2: Ariana Grande, Hey That I Met You Love Me. Quevedo, El Baifo.
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3: 5.
2: Arde Bogotá, Instrucciones.
3: 4.
2: Amaral, No Quiero Más Canciones Tristes.
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3: 3.
2: Shakira y Burna Boy, Day Day.
3: 2.
2: Luis Capaldi, Stay Love. Oh.

Y finalmente alcanzamos el número uno con este temazo imposible de pasar por alto, con el que nos vamos a despedir. La canción de Madonna, justo en la semana en la que publica Confessions 2, el disco con el que recupera el espíritu de hace 21 años de aquel Confessions on a Dance Floor, compitiendo con el mismo productor, Stuart Price. Esta canción junto a Sabrina Carpenter es pura dinamita y con ella nos vamos. La vas a disfrutar toda la semana. Y tú y yo nos encontramos el próximo fin de semana. Saludos de Tony. Te dejo con Bring Your Love de Madonna y Sabrina Carpenter.

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Bueno, aquí sigo contigo. Esto es la cuenta atrás de los Super 20. Prepárate porque traigo una canción que te va a tocar la fibra, seguro que sí. Es del año 2018. Nunca ha formado parte de un álbum. Se publicó como sencillo. Y como homenaje a la trayectoria del Canto del Loco por parte del que fuera su vocalista, Dani Martín. Ahora te presentamos esta nueva versión junto a DJ Nano.

Una canción muy personal de Dani Martín, en la que incluso hay referencias a su hermana fallecida, y que DJ Nano ha convertido casi en un tema bailable. Este 18 que hoy te presentamos como otra de las novedades, si es que se echa de menos al canto. Ojalá algún día, no sé si será posible o no, Dani Martín se reencuentre con sus compañeros y podamos vivir una segunda juventud del canto del loco. Y ahora llegan Milky y JB Queda bajando desde el 1 hasta el 2 de la lista dance con Just the Way You Are. And he goes.

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3: Así es, este es el Super Verano, el verano de los éxitos, donde encontrarás toda la música que necesitas para disfrutar intensamente del summertime. Y desde luego, los éxitos de baile, como la canción que ahora mismo estás escuchando, el tema Beautiful, de Enima y Joji, una canción que hoy hemos echado en falta en nuestra zona dance, porque ellos hoy
4: abandonan la lista.
3: Es el descarte de la semana. La canción que nos permite el input esta semana en el puesto 10 de Kerry Gorwell, Keigo con Dan Timinsky, haciendo otra canción de electronic country llamada Heaven on Your Mind.
4: Entrada más fuerte de la semana, 10.
3: Este sonido electrónico que también nos recuerda un poco a Avicii, ¿no? Que noruegos, suecos, en fin.
4: 9.
3: Andrea Bocelli y David Guetta, protagonistas de este himno de la Copa del Mundo de Fútbol, en la que también colaboran Megan Thee Stallion y la vocalista surcoreana Jay. Esto se llama DNA More Than a Game. Ahí el furbo que nos tiene a todos enganchados a la pantalla. Con grandes sorpresas, ¿no?
4: 8.
3: Ahí están los Frequencies con Leave It All.
4: 7.
3: ¿Qué me dices de Joel Corry y Ra, que hoy también han sonado con este cover de la Iguana Give You the Devotion de los Nomad? Esto suena muy bien.
4: 6.
3: Y el sonido dance Made in UK de Jonas Blue desde Londres con Girl. Una canción que no deja de subir y sonar cada semana en nuestra lista de baile.
4: 5.
3: Como la de Robin Schulz, este alemán que es incombustible a pesar del tiempo. Esto precisamente se llama Better Times. El sonido Anthem que puso tan de moda David Guetta, una senda que todos siguen y además con mucho éxito. Robin Schulz y Barf en el puesto número 5 y en el
4: 4.
3: Armin Van Buuren con Archie, Marlo, Rex y Like a Child. Es un sonido distinto, ¿eh? Que gusta mucho y que ya fue número uno en nuestra lista, al igual que lo hizo también
4: 3.
3: Calvin Harris con Jay-Z, Satisfy. Bueno, hace un segundo estábamos con otra propuesta del amigo Guetta, en esta ocasión acompañando al trío de productores italianos Milky, en la canción Just the Way You Are
4: 2,
3: que había bajado desde el número 1. Y ahora sí, la canción que falta por sonar en nuestra lista de baile no es un tema cualquiera, ni mucho menos, ¿no? Hay una historia detrás de esa canción. Hace 14 años, el DJ neerlandés Martin Garrix se encontró en un concierto en México con Ed Sheeran. Se hicieron colegas, se metieron en un estudio de grabación a hacer pruebas, ¿no? A ver, oye, ¿cómo quedaría una canción en la que tú participaras? Y surgió un temazo increíble. Lo que pasa es que cuando Martin Garrix fue a su compañía de discos, ellos no le pusieron ninguna pega, pero la de Ed Sheeran sí dijo, oye, esto no, ¿eh? Esto no tiene que ver con lo que hace Ed Sheeran. Estábamos hablando de los tiempos de Divide y todo aquello. Y dijeron no. Y ahora que Ed Sheeran se ha desentendido ya por fin de su compañía discográfica de siempre y ahora es dueño de su destino discográfico, ha decidido llamar a su amigo Martin Garrix y publicar la canción que circulaba entre los fans de forma pirata, ¿eh? Aquí tienes hoy en el número uno de los Super 20 a Martin Garrix y a Ed Sheeran.
5: Número uno.
3: Con una canción irrepetible que se llama Repeat It.

0: Aquí sigo contigo, esta es la cuenta atrás de los Super 20 y ahora vamos a repasar de forma rápida los puestos del 20 al 10.
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0: yo soy morenito, ¿eh? Aviso. No me importaría irme unos días de vacaciones con esta rumana, ¿eh? Ina. Nos hizo bailar a todos hace casi dos décadas con canciones como aquel Colasan, el grandísimo éxito que le hicieron los productores Play and Win, aquel Hot, ¿te acuerdas, no? Pues ahora vuelve, pero con sonido urbano y latino.
2: 20.
0: Ha entrado en lista Ina y ha subido hasta el
2: 19.
0: El grupo asturiano Marlon con la puertorriqueña Gayle en la canción Malabares.
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0: Una de las grandes noticias de este verano ha sido el retorno discográfico de Prince
2: 18.
0: Con un álbum llamado Timeless, que los administradores de su legado han decidido publicar como una retrospectiva de toda su carrera musical. El disco se pone a la venta el próximo 16 de agosto. Esto estará incluido Stone. Y la que ya ha publicado su álbum,
2: 17,
0: Dirty Blonde, es Bebe Rexha, que vuelve a colaborar la sexta vez que lo hace con David Guetta en una canción. Esto se llama Sad Girls. Esto me trae muy buenos recuerdos a aquel Good Blue, con el que lo petaron hace un par de años.
2: 16.
0: Otra entrada en lista, la del londinense Miles Smith con Heaven. Sonando muy indie, muy pop, con la sensación de haberse liberado de un peso increíble, llega el álbum de tour de Kim Petras. La alemana vuelve con esta canción llamada Brutalist. Y la que está de vuelta
2: 14.
0: Por varios frentes es J-Lo. Luego hablaremos de ella porque tenemos una sorpresita con Jennifer López. Pero aquí está con esta nueva versión del Save Me Tonight. Ahora Sálvame Hoy, con un toque mucho más urbano, latino y clásico mexicano, diría yo, porque participa Gabito Ballesteros. J-Lo suena hoy en el 14. Y un puesto más arriba,
2: 13.
0: Repasando nuestra lista del 20 al 10, nos encontramos con la entrada más fuerte de Julia Medina y su Punto de Partida.
4: Hoy es nuestro punto de partida. Démosle la bienvenida.
0: Se ha casado, sí. Definitivamente se ha casado este finde en Nueva York, en el Madison Square Garden, en un fiestorro, y con su amor, Travis Kelce. Pues nada, felicidades para la pareja.
2: 12.
0: Taylor Swift. 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Qué cosa más bonita, la película Toy Story. Y en el
2: 11.
0: Lola Índigo y Lucho RK. Bailando bachatón este verano.
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0: Y Lola Índigo también es compañera en el
2: 10.
0: De Ana Mena en esta canción Patito A. Bueno, pues ya que hemos escuchado todo lo que ha sonado en nuestra lista, vamos a ver qué hay de nuevo hoy en
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0: Y para eso nos vamos hasta Rentería con Leire Martínez. Bueno, que ahora mismo ella no está ni por allí, ¿eh? Porque está de gira por medio mundo y por nuestro país también, presentando las canciones de Historias de Aquella Niña, su álbum de debut, y esta canción de forma muy especial. Cabeza de Ratón, Leire Martínez.

0: cabeza de ratón.
1: ¡Ay, cabeza de ratón! Eso es lo que prefiere Leire Martínez, a estar ahí en la cola de león de la oreja de Van Gogh, que al fin y al cabo es la banda con la que ha estado trabajando durante 17 años, que se dice pronto. Y ahora nos vamos uno arriba en el 8 con Manuel Carrasco y la colaboración con Juanes en este Gente Corriente.

Manuel Carrasco, Pueblo Salvaje 1, un disco que ya está presentando en directo con conciertos muy especiales y temáticos, y la compañía de Juanes en este Gente Corriente, una de las canciones que destacan sin duda esta semana aquí en La Cuenta Atrás. Y ahora permíteme que te presente a la señorita Ariana Grande, que está, vamos, encantadísima con la acogida de su último álbum Petal, y esta canción en concreto, su nuevo single. Hey, did I make you love me? Odio haber hecho que me amaras, y eso me va a perseguir siempre. Es una balada muy bonita que está gustando mucho. Lo último de Ariana Grande.

Es el retorno industrial de un grupo de Cartagena llamado Art de Bogotá, que está a punto de publicar pronto su tercer álbum, después del gran éxito de su anterior disco Cowboys de la 3. La banda de Antonio García, los Art de Bogotá, y sus instrucciones para construir un corazón a prueba de sentimientos. También en este bloque en el que encontramos la caída desde el número uno de Quevedo con la canción que da título a su nuevo disco, El Baifo. Y a los chicos de Amaral, que se han propuesto no grabar más canciones tristes. Bueno, luego explicamos con claridad qué significa esto de no quiero más canciones tristes, pero ahora nos vamos al puesto número 6. Con esa gran devoción que siente por Canarias, Quevedo, que es hijo de una canaria aunque él nació en Madrid. Aquí tienes el Baifo, el cabrito, el chiquillo.

Cartagena es una ciudad portuaria industrial y muy vinculada a la Marina, concretamente al arsenal de la Marina que está instalado allí. Y ahí es precisamente donde Antonio García y sus chicos han rodado el videoclip de esta canción. En el taller de óptica del arsenal militar de Cartagena. Reforzando la imagen industrial no solamente de la ciudad, sino también del disco, ¿eh? Quédate con la letra de esta canción que trae instrucciones para construir un auténtico muro con el que blindar tu corazón. Arde Bogotá, instrucciones.

Entrábamos en los 5 primeros con Ar de Bogotá, que cumplen ya 7 semanas en la lista, y ahora nos vamos a ir a una teleserie de mucho éxito en Movistar Plus que se llama Se tiene que morir mucha gente. Una historia de tres amigas de la infancia que, bueno, pues se reencuentran al cabo unos años y nos cuentan sus historias y sus vivencias, algunas de ellas extrañas. Además, cantan en los coros esta canción. Amaral, no quiero más canciones tristes.

0: Ahí estaban Laura Weisman en el papel de Macarena, Ana Castillo en el de Bárbara y Macarena García en el de Elena. Las protagonistas de Se tiene que morir mucha gente cantando en los coros de esta canción de Amaral. Bueno, es curioso que una banda que siempre ha hecho canciones de melancolía diga que no quiere más canciones tristes. Oye, quiero que sigas conmigo, no te vayas.
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Aquí estamos disfrutando a tope intensamente del superverano, en los super 20 en pleno mes de julio ya, con un calor de nuevo impresionante, esto de las olas de calor. Tremendo, ¿eh? Y con esta canción super veraniega que ya suena en esta versión urbana y latina, aunque ya fue éxito primero en la pista de baile con J-Lo, de David Guetta. Y ahora con la aportación de Gabito Ballesteros, el protagonista de la escena de los tumbaos corridos en México. Un rapero que, por cierto, le ha dado otro aire a la canción. ¡Sálvame hoy! Uno de los temazos del verano también lo es. La alemana Kim Petras, que está de vuelta con las riendas de su carrera discográfica y con esa canción que se llama Brutalist. Yo no me canso de decirlo, ¿eh? A mí esta mujer me recuerda un poco a la Avril Lavigne de los comienzos, ¿no? Y la que hoy también entra en lista es la española Julia Medina con su canción Punto de Partida.

La artista de San Fernando está trabajando ya en publicar su nuevo álbum. De momento este es el primer single. Lo estrenaba en la candidatura y ahora ya lo estrena dentro de nuestra lista. Estamos en la cuenta atrás y estamos en el... Nuestra primera parada nos lleva hasta el álbum The Tour, un disco de electropop que ya hace tiempo que quería hacer esta mujer de Alemania llamada Kim Petras. Ha montado su propio sello discográfico y todo para poder hacerlo posible, rompiendo con su compañía de siempre. Esto se llama Brutalist.

0: Mrs. Kim Petras, señoras y señores, otra de las grandes protagonistas de este arranque de verano con su canción Brutalist desde el álbum de Tour. Y ahora vamos con J-Lo.
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0: Jay Viguera, que es el gran protagonista de nuestra lista, y el mexicano Gabito Ballesteros. Versión urbana y latina del Save Me Tonight.
1: No.

no, si no fuera porque son los mismos componentes, Jennifer López, David Guetta y la letra, yo diría que esta es otra canción distinta, ¿eh? Save Me Tonight, Sálvame Hoy, ahora con Gabito Ballesteros, sonando hoy ya en el 14 de nuestra lista, J-Lo y David Guetta. Y ahora es el momento de conocer la entrada más fuerte de la semana. Julia Medina, con su nuevo trabajo y esta canción que se llama Punto de Partida.

Yo creo que va a valer mucho la pena esperar a que llegue ese nuevo álbum de Julia Medina. Esta canción de desde luego nos deja ya con la boca, prácticamente con la miel en los labios. Así que a ver si es pronto cuando llega ese disco y podemos presentarlo como álbum de la semana aquí.

A tu lado siempre y en todo momento en los Super 20 es el turno para otra de las canciones fuertes de la semana. Prepárate porque llega Becky G. Hoy precisamente que nos ha dejado con la canción Epa Upa, nos presenta ya definitivamente su nuevo trabajo, el álbum Baraja Bendita, que se publica muy pronto. Y esta canción es su primer single oficial, Patrona.

0: Las raíces mexicanas presentes en el nuevo álbum de Becky G, incluso en el nombre de esta canción que toma precisamente el nombre de una marca de tequila, Patrón. Patrona, Becky G, esta semana lo estrenamos para ti, es otro de nuestros
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0: Y ahora a bailar con el británico Jonas Blue y su canción Girl.

Gay James Robin, conocido como Jonas Blue, es uno de los productores dance más reputados del Reino Unido y esta semana sonaba en nuestra lista con esta canción. Y ahora es el turno de otro gran DJ. En esta ocasión, él no es británico, sino alemán. Robin Schulz, también protagonista de los éxitos de baile de los Super 20 este verano. Aquí lo tienes con Barth en Better Times.

0: Hey, muy buenas y saludos de nuevo. Aquí sigo contigo, soy Tony Roque desde la radio del Weekend y con ganas de compartir las canciones más destacadas de la candidatura para esta próxima semana.
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0: Comenzando por un retorno inesperadísimo, el de los gibraltareños Melon Diesel. Esta historia

0: Han pasado 23 años desde que los gibraltareños Melon Diesel se disolvieron como banda, aunque algunos de sus miembros pues mantuvieron un nuevo grupo llamado Taxi. Pero como Melon Diesel, 23 años. Y vuelven con una canción inédita, este tema junto al vocalista de Xinova, Gabriel de la Rosa. Nuestra historia. También hoy regresa los Super 21 de nuestros artistas más jóvenes y queridos de estos últimos años. Summer con My Body Isn't Ready. He dicho que hoy teníamos sorpresa con Becky G. Y sí, hablaremos de su nuevo álbum y de esta canción que es ya el nuevo single. Hoy precisamente que se marcha con Epa Epa Upa, estrena Patrona. Otra que está de vuelta es Katy Perry, que estrena nuevo sencillo, Watch It Burn. Y este sorpresón que nos hemos llevado a escuchar de nuevo a Dani Martín cantando la canción 18, o eso sí, enriquecida con la colaboración de DJ Nano. Vamos, esto está hecho para bailar seguro, este verano.
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0: Bueno, pues sí, la formación original al completo: Dylan James Ferro, Daniel Fa, Guy Palmer, Adrián Pozo y Dani Ufa han vuelto. Los Melon Diesel están de regreso.
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0: Y aquí están, sonando a rock como siempre, y con esta canción inédita, escrita junto al vocalista de Xinova, Gabriel de la Rosa. Melon Diesel, así suena nuestra historia.

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1: Es una maravilla, ¿eh?, poder encontrarnos de nuevo con esta formación original de Gibraltar, que, bueno, debutaba a finales de los 90 con aquel disco fantástico llamado La Cuesta de Mr. Bond. No hace mucho, editaron una versión nueva de esa canción Contracorriente, uno de los éxitos del disco, ya anticipando lo que está por venir, y es que vuelven. Como también lo hacen Carrie Orwell, el DJ noruego, y Dante Minsky, después de algunos años que colaboraron juntos por primera vez, ahora con una nueva canción para bailar este verano. Tema con el que estamos inaugurando nuestra zona dance, entrada en el 10 de la canción Heaven on Your Mind, lo último de Kaigo y Dan Chiminsky.

Esta relación es como tener el cielo en mi cabeza, ¿eh? Una maravilla. Ese sonido country electrónico que han reproducido Kerry Gordwell y Tanki Minsky esta semana, inaugurando nuestra zona dance en el puesto número 10. Y ahora prepárate para un featuring de estos de alto nivel que quitan el hipo. Sí, porque dentro de ese disco especial que ha editado la FIFA con las canciones del Mundial, hay un himno que se estrenó precisamente en la ceremonia inaugural en el Estadio Azteca de México, donde actuaron Andrea Bocelli, David Guetta, EJ y Megan Thee Stallion interpretando este DNA Motion Again. Una canción preciosa que esta semana sigue sumando puestos en nuestra lista de baile. Este es el ADN del fútbol.

Watch It Burn. Ahí estaba, de regreso Katy Perry, que bueno, pues no se pierde una y que siempre que puede desde California nos presenta propuestas como esta, que son casi casi super cañeras y rozando que el indie pop. Armin van Buuren es nuestro siguiente invitado en el puesto 4 de la Zona Dance de los Super 20 junto a Argy y Marlo Rex, con una canción que ya fue número 1 en nuestra lista, este Like a Child.

Like a Child, la canción de Armin van Buuren, Argie Marlo Rex, uno de los veteranos números uno de nuestra zona dance que hoy aguanta muy bien en el 4. Bueno, y en este primer fin de, del mes de julio, ¿qué te parece si tú y yo conectamos con Jay-Z, que acompaña a Calvin Harris en su propuesta, en ese It's No Satisfied?

Bueno, pues si te preguntan, diles que estás escuchando los Super 20 cada día y cada weekend, la cuenta atrás, donde encuentras la mejor música actualidad y donde solamente suenan los éxitos más destacados en el dial más selectivo de ese país. Entre ellos, el de Lola Índigo y el canario Lucho RK. El bachatón de la L, un invento, fusión de bachatón y reggaetón, que está siendo el gran acierto de este verano. Por cierto que Lola Índigo suena en este bloque por partida doble, enseguida te cuento por qué. Pero ahora quien llega también como protagonista en esta parte de la cuenta atrás es Taylor Swift con la canción con la que participa en la banda sonora de Toy Story 5. Así son este I Knew It, I Knew You, inspirado en Jessie, la vaquerita, uno de los personajes más tiernos de esta historia. Y también, como te he dicho antes, suena Lola Índigo de nuevo, pero en esta ocasión haciendo un featuring en el último sencillo de Ana Mena, Patitoa.

Bueno, pues más de 25 años después de la primera entrega, Toy Story sigue enterneciendo a todo el mundo, como lo demuestra el gran éxito de taquilla de la quinta entrega de esta factoría de ilusión y animación que es Pixar Disney. Con los personajes originales y luchando contra una tablet un pelín rebelde. Taylor Swift. Por cierto, se ha casado ya, ¿no?

0: I knew it, I knew you. Ahí está la canción de Taylor Swift. Por cierto que sí, sí, parece ser que todo apunta a que se ha celebrado el gran bodorrio en el Madison Square Garden de Nueva York, haciéndolo coincidir con este fin de semana, que es el 4 de julio, que es el Día de la Independencia en Estados Unidos. Pues nada, enhorabuena a Travis Kelce y, por supuesto, enhorabuena también a Taylor Swift.
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0: Después de ese gran invento andaluz para las ferias y fiestas que supuso en su momento el rebujito, llega otro gran invento también surgido en Andalucía con Lola Índigo y Lucho RK fusionando bachatón y reggaetón. Bueno, realmente lo que fusionan es bachata, ¿no? Pero el resultado es el bachatón, este invento que se va a bailar mucho este verano. Y como los dos empiezan por L, este es el bachatón de la L. ¡Lola y Lucho!

Madre mía, vaya mitad además. Lola Índigo, Lucho RK, la unión entre Andalucía y Canarias. Este bachatón de la L, que roza ya los 10 primeros en nuestra lista. Se ha quedado en el 11 esta semana. Bueno, pero eso a Lola no le preocupa demasiado, porque si no lo consigue con Lucho, lo hace con Ana Mena y este Patito A.

0: Ahí, ahí, ahí, para ponerlo de moda, para discotear. Patito A es el sonido de Ana Mena y Lola Índigo, que juntas este verano también quieren dar la sorpresa y que ya se han metido en el puesto número 10 de nuestra lista. Bueno, ahora sí te voy a pedir que hagas un pequeño paréntesis de nada y enseguida regreso con otro de los supertracks de la semana. Otra de las canciones que no te puedes perder si quieres disfrutar de la mejor música de este Summertime 2026 aquí en los Super 20. Recuerda, cada weekend estamos contigo en La Cuenta Atrás.
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Estamos de vuelta, segunda hora de la cuenta atrás, momento de otro de los estrenos con sabor propio, que llega directamente desde la Gran Manzana con Shawn Michael Bowes, el neoyorquino Sunbird, y esta canción inédita de indie pop que se llama My Body Isn't Ready. Sunbird.

La aventura musical de Summer no ha hecho más que empezar. Este artista que triunfaba con su álbum I Barely Know Her hace muy poquito y que recibía el premio Brit Award al mejor artista internacional del año, regresa ahora con este My Body Isn't Ready. Y es el momento nosotros de conectar con el puesto número 8 en nuestra lista de baile, con Lost Frequencies y la canción Leave It All, otro de los estrenos de este verano dance que estamos compartiendo contigo en los Super 20.

Leave It All, la canción de Lost Frequencies esta semana en el puesto número 8 y uno arriba, bajando y convirtiéndose en la canción con más semanas en la zona dance. Joel Corry con Rack lleva 11 sonando con Devotion. ¡Ja!

0: Muy buenas y saludos, estamos de vuelta contigo una semana más en La Cuenta Atrás. Qué ganitas teníamos, ¿no?, de volver a encontrarnos aquí en la radio del fin de semana para repasar juntos ya lo que suena con mucha fuerza en este verano 2026, porque ya estamos metidos de lleno en el mes de julio y por lo tanto estamos ya en modo vacaciones para muchos. Otros todavía tenemos que trabajar, pero bueno, hay una parte importante que ya está disfrutando de sus vacaciones. Desde aquí, pues nuestra máxima envidia, no podemos decir otra cosa. Saludos del equipo, Javi Camacho, José Mingoranza y Paco Mena, como siempre trabajando durante toda la semana para tener a punto y lista nuestra lista de éxitos que repasamos cada semana contigo durante 3 horas aquí en la radio. Esto se llama La Cuenta Atrás, lo estamos poniendo ahora mismo y quien te habla soy Tony Roque, te manda un gran saludo para compartir contigo no solamente el calorcito que hay en prácticamente todo el país, ¿no?, sino también nuestra mejor música, esta que está de plena actualidad y que hoy volveremos a escuchar juntos, si tú quieres, durante este programa que arranca, como siempre, recordando la clasificación de la lista. Los 10 primeros puestos en la lista de los Super 20 que suenan de esta manera.
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2: 10.
0: Leire Martínez, Cabeza de Ratón.
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2: 9.
0: Manuel Carrasco y Juanes, Gente Corriente.
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2: 9.
0: Ariana Grande, Hey That I Made You Love Me. Arde Bogotá, Instrucciones.
2: 6.
0: Amaral, No Quiero Canciones Tristes.
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2: 5.
0: One Republic, Need Your Love.
2: 4.
0: Shakira y Burna Boy, Die, Die.
2: 3.
0: Luis Capaldi, Stay Love.
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2: 2.
0: Madonna y Sabrina Carpenter, Bring Your Love.
7: 1.
0: Quevedo, El Baifo.
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0: La verdad es que ha sido todo un auténtico lujo tener durante toda esta semana a Pedrito en lo más alto de la lista, en el número 1, con la canción que da título a su nuevo trabajo, totalmente inspirado en Canarias. Madre mía, qué bien se lo pasa. Bueno, está claro que los 4 conciertos que de momento están anunciados para 2027 en marzo en Madrid y Barcelona ya lo tienen todo agotado. A ver si se desmarca con alguna otra fecha, porque hay muchísima demanda y eso de estar todo el año tirando en toalla este año va a ser que no, ¿eh? Ahí estamos, contigo en La Cuenta Atrás y con esa canción que hasta hoy ha sido nuestro número 1 y que hoy ya veremos si repiten esa posición o no.

0: Vamos a empezar a ver qué cambios hay en la lista de los Super 20. ¿Qué cosas estrenamos para ti en la cuenta atrás?
1: Con la pintadera.
0: Bueno, por si alguien no sabe lo que es la pintadera, es el amuleto que acompaña a todas partes a Quevedo. Por eso dice que cuando lo entierren, que lo tiren al mar. Estamos empezando a ver movimiento en la lista, cosas que cambian, y entre ellas, lógicamente, las canciones que hoy
2: entran en lista.
0: Esta canción es un tremendo himno de Miles Smith, adelanto de su nuevo álbum, la canción Celestial, que se llama precisamente Heaven. También hoy incorporamos a la lista de los Super 20 la última propuesta en español, totalmente latina, de una rumana que nos hizo bailar a todos hace ya dos décadas. Ina, ahora con Morenito. Y otro de los inputs hoy en la lista de los Super 20 es la canción Punto de Partida, el lanzamiento discográfico, el nuevo disco de Julia Medina.
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0: Canciones que entran hoy en lista porque, a cambio, hay otras que hoy
2: abandonan la lista.
0: Despedimos a ese pedazo de número uno que ha sido la canción de One Republic, Need Your Love. Y casi al mismo nivel, esa banda irlandesa que nos ha acompañado durante 8 semanas, los chicos de Danny O'Donoghue, los Script, con Men in the Arena. Y la que también se despide hoy de los Super 20 es una mujer que estos días ha anunciado ya el estreno de su nuevo álbum, Becky G, con esa canción llamada Eva Eva, Upa.

0: con Becky G tendremos una pequeña sorpresa a costa de ese nuevo disco que te digo ha publicado, pero de momento esta canción hoy se despide de la lista.
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0: Y nos falta por saber si Quevedo va a repetir en el número uno, ¿no? O si, por el contrario, hay movimiento ahí arriba en lo alto de la tabla.
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0: Comenzamos por el señor Luis Capaldi, que está intratable desde que publicó su EP Survive. Y esta canción no ha hecho más que subir. Se llama Stay Love.
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0: Es un baladón precioso que nos ha regalado el escocés. Precisamente en un momento de su vida en el que, bueno, pues parece que sale del pozo gracias a canciones como esta. También lo hace Shakira, luchando por el número uno una semana más con su colega nigeriano Burna Boy en esa canción de Afrobeat, que es el tema central, el tema oficial del Mundial de Fútbol 2026, que, como sabes, se está celebrando en el continente norteamericano: Canadá, Estados Unidos y México. Y precisamente una de las protagonistas, el 19 de julio, de la gran final del Mundial de la Copa del Mundo de Fútbol, en el medio tiempo, algo que se han inventado este año los organizadores, además de Shakira, que estará actuando, también lo hará ella, Madonna. Bueno, como sabes, este fin de semana es el gran estreno de su nuevo disco Confessions 2, que es el acontecimiento musical de Estados Unidos este año, yo creo que casi en el planeta, ¿no? Porque la reina del pop ha vuelto a los estudios de grabación y a las pistas de baile con un disco inspirado en aquel fantástico Confessions on a Dance Floor de hace ya 21 años. Madonna, que va a estar actuando precisamente esta semana, la que viene y la siguiente, en el entorno de Nueva York, Nueva Jersey. Tiene conciertos a los dos lados del Hudson. Sabrina Carpenter es la que le acompaña en ese Bring Your Love, que hoy podría alcanzar el número uno y, por lo tanto,
1: despedimos al número uno.
0: Venga, vamos a quedarnos un ratito con Pedrito Quevedo y su canción El Baifo.

Es increíble el ritmo que imprime esta canción y es solamente una pequeña muestra de todo ese gran repertorio que encontramos en el Baifo, el álbum con el que ha regresado discográficamente Pedro Rodríguez Quevedo. Bueno, pues sí, estar en diciembre en cholas es todo un lujo, ¿eh? Estar ahí con las sandalias de playa en pleno diciembre, eso es algo que solamente se puede hacer en Canarias. Quevedo, hoy abandona el número uno y nosotros comenzamos la nueva edición de La Cuenta Atrás, como siempre, por la última posición, que es lo que toca. Primera entrada, primera canción para ambientar el verano, con ritmo urbano y latino, con amor por lo español, esta rumana llamada Elena Alexandra. Ina, Morenito.

0: ¡Ay, morenito, morenito! ¿Cuánto juego va a dar este verano esta canción? De momento ha empezado a sonar en lista y eso ya es importante. Y ahora nos vamos a un sitio que, en principio, es donde se pasa menos frío en verano, ¿eh? En Asturias, pero no se sabe con esto del cambio climático últimamente. Desde allí escuchamos a la banda de Adrián Roma, estos chicos que hacen pop rock y que han incorporado a la puertorriqueña Gale en esta canción llamada Malabares. Curiosa fusión, ¿no? Marlon.
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Buen sabor es el que nos va dejando Marlon cada vez que suena nuestra lista con esta canción, que es el primer anticipo del que va a ser el próximo álbum de la banda que lidera Adrián Roma. Y ahora vamos a hablar de un acontecimiento que tendrá lugar este mes de agosto. Es la publicación de Chainless. La semana que viene se estrena el primer disco póstumo de Prince después de 10 años de su muerte. Yo creo que va a ser uno de los grandes acontecimientos musicales en Estados Unidos. Había muchas ganas de escuchar nuevo material de Prince. Estaba guardado buen recaudo en una caja fuerte allí en Paisley Park. Pero finalmente los que administran el legado del príncipe han dicho: oye, esto tiene que publicarse. Aquí tienes una pequeña muestra. Stone.

Bueno, después de disfrutar del retorno discográfico de Prince, vámonos a bailar con Bebo Rexha y David Guetta. Una semana más desde el álbum de la neoyorquina, desde el Dirty Blonde, llega esta colaboración de Las Chicas Tristes.

Ahí estaba la sexta colaboración entre el francés y la auténtica diva neoyorquina Bebo Rexha en este Sad Girls. Y ahora vámonos con Miles Smith, que esta semana también protagoniza una de las entradas en lista presentando su álbum My Mess, My Heart, My Life. El londinense estrena nueva canción en los Super 20. Se llama Cielo, Heaven.

0: Bien, pues Miles Smith ya está jugando en la primera línea de nuestra lista de éxitos con esta canción llamada Heaven. Hoy ha entrado, lo ha hecho en el puesto 16 y nosotros vamos a hacer el primer parón del programa, pero enseguida te prometo que lo que llega es súper interesante porque vamos a conocer de primera mano cómo suenan las canciones más destacadas de esta semana, los estrenos de los Super 20 en la cuenta atrás.
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0: ¡Hey! Muy buenas y saludos de nuevo. Aquí sigo contigo. Soy Tony Roque desde la radio del Weekend y con ganas de compartir las canciones más destacadas de la candidatura para esta próxima semana.
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0: Comenzando por un retorno inesperadísimo, el de los gibraltareños Melon Diesel.
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0: Han pasado 23 años desde que los gibraltareños Melon Diesel se disolvieron como banda, aunque algunos de sus miembros pues mantuvieron un nuevo grupo llamado Taxi. Pero como Melon Diesel, 23 años. Y vuelven con una canción inédita, este tema junto a el vocalista de Xinova, Gabriel de la Rosa. Nuestra historia. También hoy regresa a los Super 20 uno de nuestros artistas más jóvenes y queridos de estos últimos años. Summer con My Body Isn't Ready. He dicho que hoy teníamos sorpresa con Becky G. Y sí, hablaremos de su nuevo álbum y de esta canción que es ya el nuevo single. Hoy precisamente que se marcha con Epa Epa Upa, estrena Patrona. Otra que está de vuelta es Katy Perry, que estrena nuevo sencillo, Watch It Burn. Y este sorpresón que nos hemos llevado a escuchar de nuevo a Dani Martín, cantando la canción 18, o eso sí, enriquecida con la colaboración de DJ Nano. Vamos, esto está hecho para bailar seguro, ¿eh? Este verano.
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0: Bueno, pues sí, la formación original al completo: Dylan James Ferro, Daniel Fa, Guy Palmer, Adrián Pozo y Dani Ufa han vuelto. Los Melon Diesel están de regreso. Y aquí están, sonando a rock como siempre, y con esta canción inédita, escrita junto al vocalista de Xinova, Gabriel de la Rosa. Melon Diesel, así suena nuestra historia.

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1: Es una maravilla, ¿eh?, poder encontrarnos de nuevo con esta formación original de Gibraltar, que, bueno, debutaba a finales de los 90 con aquel disco fantástico llamado La Cuesta de Mr. Bone. No hace mucho, editaron una versión nueva de esa canción Contracorriente, uno de los éxitos del disco, ya anticipando lo que está por venir, y es que vuelven. Como también lo hacen Carrie Orwell, el DJ noruego, y Dante Minsky, después de algunos años que colaboraron juntos por primera vez, ahora con una nueva canción para bailar este verano. Tema con el que estamos inaugurando nuestra zona dance, entrada en el 10 de la canción Heaven on Your Mind, lo último de Kaigo y Dan Chiminski.

Esta relación es como tener el cielo en mi cabeza, ¿eh? Una maravilla. Ese sonido country electrónico que han reproducido Kerry Gordwell y Tanki Minsky esta semana, inaugurando nuestra zona dance en el puesto número 10. Y ahora prepárate para un featuring de estos de alto nivel que quitan el hipo. Sí, porque dentro de ese disco especial que ha editado la FIFA con las canciones del Mundial, hay un himno que se estrenó precisamente en la ceremonia inaugural en el Estadio Azteca de México, donde actuaron Andrea Bocelli, David Guetta, EJ y Megan Thee Stallion interpretando este DNA Mode in a Game. Una canción preciosa que esta semana sigue sumando puestos en nuestra lista de baile. Este es el ADN del fútbol.

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Bueno, pues si te preguntan, diles que estás escuchando los Super 20 cada día, cada weekend, la cuenta atrás, donde encuentras la mejor música actualidad y donde solamente suenan los éxitos más destacados en el dial más selectivo de ese país. Entre ellos, el de Lola Índigo y el canario Lucho RK. El bachatón de la L, un invento, fusión de bachatón y reggaetón, está siendo el gran acierto de este verano. Por cierto que Lola Índigo suena en este bloque por partida doble, enseguida te cuento por qué. Pero ahora quien llega también como protagonista en esta parte de la cuenta atrás es Taylor Swift con la canción con la que participa en la banda sonora de Toy Story 5. Así son este I Knew It, I Knew You, inspirado en Jessie, la vaquerita, uno de los personajes más tiernos de esta historia. Y también, como te he dicho antes, suena Lola Índigo de nuevo, pero en esta ocasión haciendo un featuring en el último sencillo de Ana Mena, Patitoa.

Más de 25 años después de la primera entrega, Toy Story sigue enterneciendo a todo el mundo, como lo demuestra el gran éxito de taquilla de la quinta entrega de esta factoría de ilusión y animación que es Pixar Disney. Con los personajes originales y luchando contra una tablet un pelín rebelde. Taylor Swift. Por cierto, se ha casado ya, ¿no?

0: I knew it, I knew you. Ahí está la canción de Taylor Swift. Por cierto que sí, sí, parece ser que todo apunta a que se ha celebrado el gran bodorrio en el Madison Square Garden de Nueva York, haciéndolo coincidir con este fin de semana, que es el 4 de julio, que es el Día de la Independencia en Estados Unidos. Pues nada, enhorabuena a Travis Kelce y, por supuesto, enhorabuena también a Taylor Swift.
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0: Después de ese gran invento andaluz para las ferias y fiestas que supuso en su momento el rebujito, llega otro gran invento también surgido en Andalucía con Lola Índigo y Lucho RK fusionando bachatón y reggaetón. Bueno, realmente lo que fusionan es bachata, ¿no? Pero el resultado es el bachatón, este invento que se va a bailar mucho este verano. Y como los dos empiezan por L, este es el bachatón de la L. ¡Lola y Lucho!

Madre mía, vaya mitad además. Lola Índigo, Lucho RK, la unión entre Andalucía y Canarias. Este bachatón de la L, que roza ya los 10 primeros en nuestra lista. Se ha quedado en el 11 esta semana. Bueno, por eso a Lola no le preocupa demasiado, porque si no lo consigue con Lucho, lo hace con Ana Mena y este Patito A.

0: Ay, ay, ay, para ponerlo de moda, para discotear, Patito A es el sonido de Ana Mena y Lola Índigo, que juntas este verano también quieren dar la sorpresa y que ya se han metido en el puesto número 10 de nuestra lista. Bueno, ahora sí te voy a pedir que hagas un pequeño paréntesis de nada y enseguida regreso con otro de los supertracks de la semana. Otra de las canciones que no te puedes perder si quieres disfrutar de la mejor música de este Summertime 2026 aquí en los Super 20. Recuerda, cada weekend estamos contigo en La Cuenta Atrás.
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0: Aquí sigo contigo, esta es la cuenta atrás de los Super 20 y ahora vamos a repasar de forma rápida los puestos del 20 al 10.
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0: yo soy morenito, ¿eh? Aviso. No me importaría irme unos días de vacaciones con esta rumana, ¿eh? Ina. Nos hizo bailar a todos hace casi dos décadas con canciones como aquel Colasan, el grandísimo éxito que le hicieron los productores Play and Win, aquel Hot, ¿te acuerdas, no? Pues ahora vuelve, pero con sonido urbano y latino.
7: 20.
0: Ha entrado en lista Ina y ha subido hasta el
7: 19.
0: El grupo asturiano Marlon con la puertorriqueña Gail en la canción Malabares.
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0: Una de las grandes noticias de este verano ha sido el retorno discográfico de Prince,
7: 18,
0: con un álbum llamado Shameless, que los administradores de su legado han decidido publicar como una retrospectiva de toda su carrera musical. El disco se pone a la venta el próximo 16 de agosto. Esto estará incluido. Stone. Y la que ya ha publicado su álbum,
7: 17,
0: Guilty Blown, es Bebe Rexha, que vuelve a colaborar la sexta vez que lo hace con David Guetta en una canción. Esto se llama Sad Girls. Esto me trae muy buenos recuerdos a aquel Good Blue, el que lo petaron hace un par de años.
7: 16.
0: Otra entrada en lista, la del londinense Miles Smith con Heaven. Here in your arms tonight. sonando muy indie, muy pop, con la sensación de haberse liberado de un peso increíble. Llega el álbum de tour de Kim Petras, la alemana vuelve con esta canción llamada Brutalist. Y la que está de vuelta
9: 14.
0: Por varios frentes es J-Lo, luego hablaremos de ella porque tenemos una sorpresita con Jennifer López. Pero aquí está con esta nueva versión del Save Me Tonight. Ahora Sálvame Hoy, con un toque mucho más urbano, latino y classy mexicano, diría yo, porque participa Gabito Ballesteros. J-Lo suena hoy en el 14.
10: Sálvame.
0: Y un puesto más arriba,
9: 13.
0: Repasando nuestra lista del 20 al 10, nos encontramos con la entrada más fuerte de Julia Medina y su punto de partida.
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0: Se ha casado, sí, partida. Definitivamente se ha casado este fin de en Nueva York, en el Madison Square Garden, miras, en un fiestorro, y con su amor, Travis Kelce. Pues nada, felicidades para la pareja.
9: 12.
0: Taylor Swift, I knew, I knew you.
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0: Qué cosa más bonita, la película Toy Story. Y en el
9: 11,
0: Lola Índigo y Lucho RK, bailando bachatón este verano.
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0: Y Lola Índigo también es compañera en el
9: 10
0: de Ana Mena en esta canción Patito A. Bueno, pues ya que hemos escuchado todo lo que ha sonado en nuestra lista, vamos a ver qué hay de nuevo hoy en
14: La Cuenta Atrás.
0: Y para eso nos vamos hasta Rentería con Leire Martínez. Bueno, que ahora mismo ella no está ni por allí, porque está de gira por medio mundo y por nuestro país también, presentando las canciones de Historias de Aquella Niña, su álbum de debut, y esta canción de forma muy especial. Cabeza de Ratón, Leire Martínez.
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1: ¡Ay, cabeza de ratón! Eso es lo que prefiere Leire Martínez, a estar ahí en la cola de león de la oreja de Van Gogh, que al fin y al cabo es la banda con la que ha estado trabajando durante 17 años, que se dice pronto. Y ahora nos vamos uno arriba en el 8 con Manuel Carrasco y la colaboración con Juanes en este Gente Corriente.

Manuel Carrasco, Pueblo Salvaje 1, un disco que ya está presentando en directo con conciertos muy especiales y temáticos, y la compañía de Juanes en este Gente Corriente, una de las canciones que destacan sin duda esta semana aquí en La Cuenta Atrás. Y ahora permíteme que te presente a la señorita Ariana Grande, que está, vamos, encantadísima con la acogida de su último álbum Petal y esta canción en concreto, su nuevo single. Hey, did I make you love me? Odio haber hecho que me amaras y eso me va a perseguir siempre. Es una balada muy bonita que está gustando mucho. Lo último de Ariana Grande.

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Bueno, aquí sigo contigo. Esto es la cuenta atrás en los Super 20. Prepárate porque traigo una canción que te va a tocar la fibra, seguro que sí. Es del año 2018. Nunca ha formado parte de un álbum. Se publicó como sencillo. Y como homenaje a la trayectoria del Canto del Loco por parte del que fuera su vocalista Dani Martín. Ahora te presentamos esta nueva versión junto a DJ Nano.

Una canción muy personal de Dani Martín, en la que incluso hay referencias a su hermana fallecida, y que DJ Nano ha convertido casi en un tema bailable. Este 18 que hoy te presentamos como otra de las novedades, si es que se echa de menos al canto. Ojalá algún día, no sé si será posible o no, Dani Martín se reencuentre con sus compañeros y podamos vivir una segunda juventud del canto del loco. Y ahora llegan Milky y Jamie, queda bajando desde el 1 hasta el 2 de la lista dance con Just the Way You Are. And it goes.

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3: Así es, este es el Super Verano, el verano de los éxitos, donde encontrarás toda la música que necesitas para disfrutar intensamente del summertime. Y desde luego, los éxitos de baile, como la canción que ahora mismo estás escuchando, el tema Beautiful, de Enima y Joji, una canción que hoy hemos echado en falta en nuestra zona dance, porque ellos hoy
4: abandonan la lista.
3: Es el descarte de la semana. La canción que nos permite el input esta semana en el puesto 10 de Kerry Gorwell, Keigo con Dan Timinsky, haciendo otra canción de electronic country llamada Heaven on Your Mind.
4: Entrada más fuerte de la semana, 10.
3: Este sonido electrónico que también nos recuerda un poco a Avicii, ¿no? Es que noruegos, suecos, en fin.
4: 9.
3: Andrea Bocelli y David Guetta, protagonistas de este himno de la Copa del Mundo de Fútbol, en la que también colaboran Megan Thee Stallion y la vocalista surcoreana EJ. Esto se llama DNA More Than a Game. Ahí el furbo que nos tiene a todos enganchados a la pantalla. Con grandes sorpresas, ¿no?
4: 8.
3: Ahí están Lost Frequencies con Leave It All.
4: 7.
3: ¿Qué me dices de Joel Corry y Ra, que hoy también han sonado con este cover de la Iguana aquí, View the Devotion de los Nomad? Esto suena muy bien.
4: 6.
3: Y el sonido dance Made in UK de Jonas Blue desde Londres con Girl. Una canción que no deja de subir y sonar cada semana en nuestra lista de baile.
4: 5.
3: Como la de Robin Schulz, este alemán que es incombustible a pesar del tiempo. Esto precisamente se llama Better Times. El sonido anthem que puso tan de moda Jamie Guerra, una senda que todos siguen, y además con mucho éxito. Robin Schulz y Barf en el puesto número 5 y en el
4: 4.
3: Armin Van Buuren con Argy, Marlo, Rex y Like a Child. Este es un sonido distinto, ¿eh? Que gusta mucho y que ya fue número 1 en nuestra lista, al igual que lo hizo también
4: 3.
3: Calvin Harris con Jay-Z, Satisfy. Bueno, hace un segundo estábamos con otra propuesta del amigo Guetta, en esta ocasión acompañando al trío de productores italianos Milky en la canción Just the Way You Are
4: 2,
3: que había bajado desde el número 1. Y ahora sí, la canción que falta por sonar en nuestra lista de baile no es un tema cualquiera, ni mucho menos, no. Hay una historia detrás de esa canción. Hace 14 años, el DJ neerlandés Martin Garrix se encontró en un concierto en México con Ed Sheeran. Se hicieron colegas, se metieron en un estudio de grabación a hacer pruebas, ¿no? A ver, oye, ¿cómo quedaría una canción en la que tú participaras? Y surgió un temazo increíble. Lo que pasa es que cuando Martin Garrix fue a su compañía de discos, ellos no le pusieron ninguna pega, pero la de Ed Sheeran sí, dijo, oye, esto no, ¿eh? Esto no tiene que ver con lo que hace Ed Sheeran. Estábamos hablando de los tiempos de Divide y todo aquello. Y dijeron no. Y ahora que Ed Sheeran se ha desentendido ya por fin de su compañía discográfica de siempre y ahora es dueño de su destino discográfico, ha decidido llamar a su amigo Martin Garrix y publicar la canción que circulaba entre los fans de forma pirata, ¿eh? Aquí tienes hoy en el número 1 de los Super 20 a Martin Garrix y a Ed Sheeran.
5: Número 1.
3: Con una canción irrepetible que se llama Repeat It.

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Watch It Burn. Ahí estaba de regreso Katy Perry, que bueno, pues no se pierde una y que siempre que puede desde California nos presenta propuestas como esta, que son casi casi super cañeras y rozando el indie pop. Armin van Buuren es nuestro siguiente invitado en el puesto 4 de la Zona Dance de los Super 20 junto a Argy y Marlo Rex, con una canción que ya fue número 1 en nuestra lista, este Like a Child.

Like a Child, la canción de Armin Van Buuren, Argie Marlowe Rex, uno de los veteranos números uno de nuestra zona dance, que hoy aguanta muy bien en el 4. Bueno, y en este primer fin de, del mes de julio, ¿qué te parece si tú y yo conectamos con Jay-Z, que acompaña a Calvin Harris en su propuesta, en ese It's No Satisfied?

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3: Saludos, estamos en prácticamente la recta final de la cuenta atrás. Dentro de 10 minutos escucharemos nuestro nuevo número 1, el primero del mes de julio. Y antes de hacerlo, me gustaría repasar por última vez contigo cuáles son las canciones que aspiran a ser número 1. ¿Cuáles son nuestros
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3: Bueno, esta canción está claro que va a reventar en este mes de julio, aunque solo sea porque el próximo 19 de julio se va a interpretar delante de todo el mundo. Yo creo que no habrá mayor audiencia global que esta. En la final de la Copa del Mundo de Fútbol, que se celebra, como sabes, en el estadio de Nueva York, Nueva Jersey, donde, bueno, pues solamente las dos mejores selecciones del mundo se van a enfrentar por ver cuál se lleva esa copa con una bola dorada en el medio, que es la bola del mundo. Shakira y Burna Boy estarán actuando allí con esta canción, Day Day, que se ha convertido en la sintonía oficial del Mundial de Fútbol. También estará ella actuando. Madonna, que comparte ese medio tiempo, por llamarlo de alguna manera, también con los surcoreanos BTS. Shakira, Madonna y BTS estarán allí. Madonna, por supuesto, sacándole brillo a las canciones de su nuevo disco, Confessions 2. Este fin de semana se pone a la venta el segundo volumen de esas canciones para la pista de baile que nos regala la artista de Michigan, la reina indiscutible del pop y también de las pistas. Esta canción con Sabrina Carpenter tiene mucho picante, ¿eh? Bring Your Love podría ser número uno en la lista, aunque hoy podíamos levantarnos con el baladón de Luis Capaldi en lo más alto. Se llama Stay Love.
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3: Un hombre, un escocés, que ha utilizado las canciones para su propia sanación mental. Después del exitazo rotundo de su anterior disco, estaba literalmente hecho polvo, ¿eh? No sabía dónde estaba, ni norte ni sur, como pollo sin cabeza. Y necesitó retirarse durante 2 años, reflexionar y sobre todo escribir canciones para curarse. Stay Love, Bring Your Love o Day Day, ¿cuál es el número uno de los Super 20? Pues este no, desde luego. Estamos a 2 semanas de la final de la Copa del Mundo y quizás esta canción llegue al número uno. Entonces, ya veremos. Apunta ahí. Adelante, adelante. En italiano. Day Day, Shakira y Burna Boy.

0: Dai Dai, la canción de Shakira y Burna Boy. Ese tema de Afrobeat se ha quedado hoy en el 3. Ya veremos qué pasa en las dos próximas semanas. Y ahora es el turno para tocarse la fibra un poquito con esa canción incluida en el EP Survive de Luis Marcapaldi, este escocés que nos pone los pelos de punta con Stay Love.
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0: Bueno, yo creo que la terapia ha funcionado porque Luis es otro hombre. Uno de ellos que está haciendo gira, que está dando conciertos en salas pequeñas, poco a poco, por recomendación de sus médicos. Pero todo se andará, ¿no? Y ahora nosotros lo que vamos es a terminar de andar el camino hoy contigo.
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0: Sí, porque esta sintonía nos indica que esto se acaba, ¿eh? Hoy ha sido un día intenso, no solo por el calor que hay ahí fuera, aquí dentro, gracias al aire acondicionado, todavía resistimos. Pero lo cierto es que ha sido intenso porque han sonado canciones que ya son plenamente de verano. Por ejemplo, el estrenaco que hoy hemos traído de Melon Diesel, que regresan 23 años después de la disolución de la banda, acompañados del vocalista de Xinova, Gabriel de la Rosa, en una nueva e inédita canción que se llama Nuestra Historia. También Summer ha publicado un nuevo single después de su éxito, de su álbum I Barely Know Her. La canción se llama My Body Isn't Ready. Becky G sí estrena álbum, curiosamente, un disco que ya está en las tiendas y que lleva por título Baraja Bendita. La canción con la que la presenta Patrona, haciendo referencia precisamente a esa marca de tequila mexicano que es el Patrón. Katy Perry, Watch It Burn, otro de los temas del artista de Santa Bárbara que hoy empiezan a sonar ya. Y la nostalgia del tema de Dani Martín 18, actualizada para la pista de baile gracias a la colaboración con su amigo DJ Nano. Eso en cuanto a los estrenos de la semana, porque en la lista ya sabes que ha habido tres incorporaciones. En el 20 la de la rumana Ina con Morenito, que soy yo, Morenito. En el 16 Miles Smith desde Londres con Heaven. Y la entrada más importante hoy ha llegado desde el sur de la península, desde San Fernando en Cádiz, con Julia Medina y Punto de Partida. Bueno, pues punto y seguido el que hacemos ahora. Antes de marcharnos, vamos a escuchar el top 10 de la lista. Antes de todo eso, un gran abrazo, por supuesto, por parte de Javi Camacho, de José Mingoranza y de Paco Mena, que estuvieron conmigo en la producción de La Cuenta Atrás. Saludos y un abrazo de Tony Roque, a pasarlo muy bien, a disfrutar del verano y, por supuesto, si tú quieres, a encontrarnos la semana que viene aquí, en La Cuenta Atrás.
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3: 10.
2: Ana Mena y Lola Indio, Patitoa.
3: 9.
2: Leire Martínez, Cabeza de Ratón.
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3: 8.
2: Manuel Carrasco y Juanes, Gente Corriente.
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3: 7.
2: Ariana Grande, Hey That I Met You Love Me.
3: Seis.
2: Quevedo,

0: 4.
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0: 3.
1: Shakira y Burna Boy, Day Day.
0: 2.
1: Luis Capaldi, Stay Love.

Y finalmente alcanzamos el número uno con este temazo imposible de pasar por alto, con el que nos vamos a despedir. La canción de Madonna, justo en la semana en la que publica Confessions 2, el disco con el que recupera el espíritu de hace 21 años de aquel Confessions on a Dance Floor, compitiendo con el mismo productor, Stuart Price. Esta canción junto a Sabrina

Carpenter es pura dinamita y con ella nos vamos. La vas a disfrutar toda la semana. Y tú y yo nos encontramos el próximo fin de semana. Saludos de Tony. Te dejo con Bring Your Love de Madonna y Sabrina Carpenter.

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es el retorno industrial de un grupo de Cartagena llamado Art de Bogotá, que está a punto de publicar pronto su tercer álbum, después del gran éxito de su anterior disco Cowboys de la 3. La banda de Antonio García, los Art de Bogotá, y sus instrucciones para construir un corazón a prueba de sentimientos. También en este bloque en el que encontramos la caída desde el número uno de Quevedo con la canción que da título a su nuevo disco, El Baifo. Y a los chicos de Amaral, que se han propuesto no grabar más canciones tristes. Bueno, luego explicamos con claridad qué significa esto de no quiero más canciones tristes, pero ahora nos vamos al puesto número... Con esa gran devoción que siente por Canarias, Quevedo, que es hijo de una canaria aunque él nació en Madrid. Aquí tienes el Baifo, el cabrito, el chiquillo.

Ahí está, acompañado incluso del timple canario, llega Quevedo con esta canción, el primer sencillo de su nuevo disco que se llama igual, El Baifo, y que hoy baja desde el número 1 hasta el 6.

Cartagena es una ciudad portuaria industrial y muy vinculada a la Marina, concretamente al arsenal de la Marina que está instalado allí. Y ahí es precisamente donde Antonio García y sus chicos han rodado el videoclip de esta canción. En el taller de óptica del arsenal militar de Cartagena. Reforzando la imagen industrial no solamente de la ciudad, sino también del disco, ¿eh? Quédate con la letra de esta canción que trae instrucciones para construir un auténtico muro con el que blindar tu corazón. Arde Bogotá, instrucciones.

Entrábamos en los 5 primeros con Ar de Bogotá, que cumplen ya 7 semanas en la lista, y ahora nos vamos a ir a una teleserie de mucho éxito en Movistar Plus que se llama Se tiene que morir mucha gente. Una historia de tres amigas de la infancia que, bueno, pues se reencuentran acá unos años y nos cuentan sus historias y sus vivencias, algunas de ellas extrañas. Además, cantan en los coros esta canción. Amaral, no quiero más canciones tristes.

0: Ahí estaban Laura Weisman en el papel de Macarena, Ana Castillo en el de Bárbara y Macarena García en el de Elena. Las protagonistas de Se tiene que morir mucha gente cantando en los coros de esta canción de Amaral. Bueno, es curioso que una banda que siempre ha hecho canciones de melancolía diga que no quiere más canciones tristes. Oye, quiero que sigas conmigo, no te vayas.
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Aquí estamos disfrutando a tope intensamente del superverano, en los super 20 en pleno mes de julio ya, con un calor de nuevo impresionante, esto de las olas de calor. Tremendo, ¿eh? Y con esta canción super veraniega que ya suena en esta versión urbana y latina, aunque ya fue éxito primero en la pista de baile con J-Lo, de David Guetta. Y ahora con la aportación de Gabito Ballesteros, el protagonista de la escena de los tumbaos corridos en México. Un rapero que, por cierto, le ha dado otro aire a la canción. ¡Sálvame hoy! Uno de los temazos del verano. También lo es la alemana Kim Petras, que está de vuelta con las riendas de su carrera discográfica y con esa canción que se llama Brutalist. No me canso de decirlo, ¿eh? A mí esta mujer me recuerda un poco a la Avril Lavigne de los comienzos, ¿no? Y la que hoy también entra en lista es la española Julia Medina con su canción Punto de Partida. Hoy es

La artista de San Fernando está trabajando ya en publicar su nuevo álbum. De momento este es el primer single. Lo estrenaba en la candidatura y ahora ya lo estrena dentro de nuestra lista. Estamos en la cuenta atrás y estamos en el... Nuestra primera parada nos lleva hasta el álbum The Tour, un disco de electropop que ya hace tiempo que quería hacer esta mujer de Alemania llamada Kim Petras. Ha montado su propio sello discográfico y todo para poder hacerlo posible, rompiendo con su compañía de siempre. Esto se llama Brutalist.

0: Mrs. Kim Petras, señoras y señores, otra de las grandes protagonistas de este arranque de verano con su canción Brutalist desde el álbum de Tour. Y ahora vamos con J-Lo.
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0: Jay Viguera, que es el gran protagonista de nuestra lista, y el mexicano Gabito Ballesteros. Versión urbana y latina del Save Me Tonight.
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Bueno, si no fuera porque son los mismos componentes, Jennifer López, David Guetta y la letra, yo diría que esta es otra canción distinta, ¿eh? Save Me Tonight, Sálvame Hoy, ahora con Gabito Ballesteros, sonando hoy ya en el 14 de nuestra lista, J-Lo y David Guetta. Y ahora es el momento de conocer la entrada más fuerte de la semana. Julia Medina, con su nuevo trabajo y esta canción que se llama Punto de Partida.

Yo creo que va a valer mucho la pena esperar a que llegue ese nuevo álbum de Julia Medina. Esta canción, desde luego, nos deja ya con la boca prácticamente con la miel en los labios. Así que a ver si es pronto cuando llega ese disco y podemos presentarlo como álbum de la semana aquí.

A tu lado siempre y en todo momento en los Super 20 es el turno para otra de las canciones fuertes de la semana. Prepárate porque llega Becky G. Hoy precisamente que nos ha dejado con la canción Epa Upa, nos presenta ya definitivamente su nuevo trabajo, el álbum Baraja Bendita, que se publica muy pronto. Y esta canción es su primer single oficial, Patrona.

0: Las raíces mexicanas presentes en el nuevo álbum de Becky G, incluso en el nombre de esta canción, que toma precisamente el nombre de una marca de tequila, Patrón. Patrona, Becky G, esta semana lo estrenamos para ti, es otro de nuestros
1: nuevos éxitos.
0: Y ahora a bailar con el británico Jonas Blue y su canción Girl.

Gay James Robin, conocido como Jonas Blue, es uno de los productores dance más reputados del Reino Unido y esta semana sonaba en nuestra lista con esta canción. Y ahora es el turno de otro gran DJ. En esta ocasión, él no es británico, sino alemán. Robin Schulz, también protagonista de los éxitos de baile de los Super 20 este verano. Aquí lo tienes con Barth en Better Times.

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0: Muy buenas y saludos, estamos de vuelta contigo una semana más en La Cuenta Atrás. Qué ganitas teníamos, ¿no?, de volver a encontrarnos aquí en la radio del fin de semana para repasar juntos ya lo que suena con mucha fuerza en este verano 2026, porque ya estamos metidos de lleno en el mes de julio y por lo tanto estamos ya en modo vacaciones para muchos. Otros todavía tenemos que trabajar, pero bueno, hay una parte importante que ya está disfrutando de sus vacaciones. Desde aquí, pues nuestra máxima envidia, no podemos decir otra cosa. Saludos del equipo, Javi Camacho, José Mingoranza y Paco Mena, como siempre trabajando durante toda la semana para tener a punto y lista nuestra lista de éxitos que repasamos cada semana contigo durante 3 horas aquí en la radio. Esto se llama La Cuenta Atrás, lo estamos poniendo ahora mismo y quien te habla soy Tony Roque, te manda un gran saludo para compartir contigo no solamente el calorcito que hay en prácticamente todo el país, ¿no?, sino también nuestra mejor música, esta que está de plena actualidad y que hoy volveremos a escuchar juntos, si tú quieres, durante este programa que arranca, como siempre, recordando la clasificación de la lista. Los 10 primeros puestos en la lista de los Super 20 que suenan de esta manera.
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2: 10.
0: Leire Martínez, Cabeza de Ratón.
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2: 9.
0: Manuel Carrasco y Juanes, Gente Corriente.
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2: 9.
0: Ariana Grande, Hey That I Made You Love Me. Arde Bogotá, Instrucciones.
2: 6.
0: Amaral, No Quiero Canciones Tristes.
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2: 5.
0: One Republic, Need Your Love.
2: 4.
0: Shakira y Burna Boy, Day, Dyer.
2: 3.
0: Luis Capaldi, Stay Love.
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2: 2.
0: Madonna y Sabrina Carpenter, Bring Your Love.
7: 1.
0: Quevedo, El Baifo.
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0: La verdad es que ha sido todo un auténtico lujo tener durante toda esta semana a Pedrito en lo más alto de la lista, en el número 1, con la canción que da título a su nuevo trabajo, totalmente inspirado en Canarias. Madre mía, qué bien se lo pasa. Bueno, está claro que los 4 conciertos que de momento están anunciados para 2027 en marzo en Madrid y Barcelona ya lo tienen todo agotado. A ver si se desmarca con alguna otra fecha, porque hay muchísima demanda y eso de estar todo el año tirando en toalla este año va a ser que no, ¿eh? Ahí estamos, contigo en La Cuenta Atrás y con esta canción que hasta hoy ha sido nuestro número 1 y que hoy ya veremos si repiten esa posición o no.

0: Vamos a empezar a ver qué cambios hay en la lista de los Super 20. ¿Qué cosas estrenamos para ti en la cuenta atrás?
1: Con la pintadera.
0: Bueno, por si alguien no sabe lo que es la pintadera, es el amuleto que acompaña a todas partes a Quevedo. Por eso dice que cuando lo entierren que lo tiren al mar. Estamos empezando a ver movimiento en la lista, cosas que cambian y entre ellas, lógicamente, las canciones que hoy
2: entran en lista.
0: Esta canción es un tremendo himno de Miles Smith, adelanto de su nuevo álbum, una canción celestial que se llama precisamente Heaven. También hoy incorporamos a la lista de los Super 20 la última propuesta en español, totalmente latina, de una rumana que nos hizo bailar a todos hace ya dos décadas. Ina, ahora con Morenito. Y otro de los inputs hoy en la lista de los Super 20 es la canción Punto de Partida, el lanzamiento discográfico, el nuevo disco de Julia Medina.
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0: Canciones que entran hoy en lista porque a cambio hay otras que hoy
2: abandonan la lista.
0: Despedimos a ese pedazo de número uno que ha sido la canción de One Republic, Need Your Love. Y casi al mismo nivel, esa banda irlandesa que nos ha acompañado durante 8 semanas, los chicos de Danny O'Donoghue, los Script, con Men in the Arena. Y la que también se despide hoy de los Super 20 es una mujer que estos días ha anunciado ya el estreno de su nuevo álbum, Becky G, con esta canción llamada Eva Eva, Upa.

0: Bueno, luego con Becky G tendremos una pequeña sorpresa a costa de ese nuevo disco que te digo ha publicado, pero de momento esta canción hoy se despide de la lista.
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0: Y nos falta por saber si Quevedo va a repetir en el número uno, ¿no? O si, por el contrario, hay movimiento ahí arriba en lo alto de la tabla.
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0: Comenzamos por el señor Luis Capaldi, que está intratable desde que publicó su EP Survive. Y esta canción no ha hecho más que subir. Se llama Stay Love.
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0: Es un baladón precioso que nos ha regalado el escocés. Precisamente en un momento de su vida en el que, bueno, pues parece que sale del pozo gracias a canciones como esta. También lo hace Shakira, luchando por el número uno una semana más con su colega nigeriano Burna Boy en esa canción de Afrobeat, que es el tema central, el tema oficial del Mundial de Fútbol 2026, que, como sabes, se está celebrando en el continente norteamericano: Canadá, Estados Unidos y México. Y precisamente una de las protagonistas, el 19 de julio, de la gran final del Mundial de la Copa del Mundo de Fútbol, en el medio tiempo, algo que se han inventado este año los organizadores, además de Shakira, que estará actuando, también lo hará ella, Madonna. Bueno, como sabes, este fin de semana es el gran estreno de su nuevo disco, Confessions 2, que es el acontecimiento musical de Estados Unidos este año, yo creo que casi en el planeta, ¿no? Porque la reina del pop ha vuelto a los estudios de grabación y a las pistas de baile con un disco inspirado en aquel fantástico Confessions on a Dance Floor de hace ya 21 años. Madonna, que va a estar actuando precisamente esta semana, la que viene y la siguiente, en el entorno de Nueva York, Nueva Jersey. Tiene conciertos a los dos lados del Hudson. Sabrina Carpenter es la que le acompaña en ese Bring Your Love, que hoy podría alcanzar el número uno y, por lo tanto,
1: despedimos al número uno.
0: Venga, vamos a quedarnos un ratito con Pedrito Quevedo y su canción El Baifo.

Es increíble el ritmo que imprime esta canción y es solamente una pequeña muestra de todo ese gran repertorio que encontramos en el Baifo, el álbum con el que ha regresado discográficamente Pedro Rodríguez Quevedo. Bueno, pues sí, estar en diciembre en cholas es todo un lujo, ¿eh? Estar ahí con las sandalias de playa en pleno diciembre, eso es algo que solamente se puede hacer en Canarias. Quevedo, hoy abandona el número uno y nosotros comenzamos la nueva edición de La Cuenta Atrás, como siempre, por la última posición, que es lo que toca. Primera entrada, primera canción para ambientar el verano, con ritmo urbano y latino, con amor por lo español. Esta rumana llamada Elena Alexandra. Ina, Morenito.

0: ¡Ay, morenito, morenito! ¿Cuánto juego va a dar este verano esta canción? De momento ha empezado a sonar en lista y eso ya es importante. Y ahora nos vamos a un sitio que, en principio, es donde se pasa menos frío en verano, ¿eh? En Asturias, pero no se sabe con esto del cambio climático últimamente. Desde allí escuchamos a la banda de Adrián Roma, estos chicos que hacen pop rock y que han incorporado a la puertorriqueña Gale en esta canción llamada Malabares. Curiosa fusión, ¿no? 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

Buen sabor es el que nos va dejando Marlon cada vez que suena nuestra lista con esta canción, que es el primer anticipo del que va a ser el próximo álbum de la banda que lidera Adrián Roma. Y ahora vamos a hablar de un acontecimiento que tendrá lugar este mes de agosto, es la publicación de Chainless. La semana que viene se estrena el primer disco póstumo de Prince, después de 10 años de su muerte. Yo creo que va a ser uno de los grandes acontecimientos musicales en Estados Unidos. Había muchas ganas de escuchar nuevo material de Prince. Estaba guardado buen recaudo en una caja fuerte allí en Paisley Park. Pero finalmente los que administran el legado del príncipe han dicho: oye, esto tiene que publicarse. Aquí tienes una pequeña muestra. Stone.

Bueno, después de disfrutar del retorno discográfico de Prince, vámonos a bailar con Bebo Rexha y David Guetta. Una semana más desde el álbum de la neoyorquina, desde el Dirty Blonde, llega esta colaboración de Las Chicas Tristes.

Ahí estaba la sexta colaboración entre el francés y la auténtica diva neoyorquina Bebo Rexha en este Sad Girls. Y ahora vámonos con Miles Smith, que esta semana también protagoniza una de las entradas en lista presentando su álbum My Mess, My Heart, My Life. El londinense estrena nueva canción en los Super 20. Se llama Cielo, Heaven.

0: Bien, pues Mike Smith ya está jugando en la primera línea de nuestra lista de éxitos con esta canción llamada Heaven. Hoy ha entrado, lo ha hecho en el puesto 16 y nosotros vamos a hacer el primer parón del programa, pero enseguida te prometo que lo que llega es súper interesante porque vamos a conocer de primera mano cómo suenan las canciones más destacadas de esta semana, los estrenos de los Super 20 en la cuenta atrás.
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Estamos de vuelta, segunda hora de la cuenta atrás, momento de otro de los estrenos con sabor propio, que llega directamente desde la Gran Manzana con Shawn Michael Bowes, el neoyorquino Sambor, y esta canción inédita de indie pop que se llama My Body Isn't Ready. Sambor.

La aventura musical de Summer no ha hecho más que empezar. Este artista que triunfaba con su álbum I Barely Know Her hace muy poquito y que recibía el premio Brit Award al mejor artista internacional del año, regresa ahora con este My Body Isn't Ready. Y es el momento nosotros de conectar con el puesto número 8 en nuestra lista de baile, con Lost Frequencies y la canción Leave It All, otro de los estrenos de este verano dance que estamos compartiendo contigo en los Super 20.

Live It All, la canción de Lost Frequencies esta semana en el puesto número 8 y uno arriba bajando y convirtiéndose en la canción con más semanas en la zona dance. Joel Corry con Rack lleva 11 sonando con Devotion. ¡Ja!

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8: Saludos, estamos en prácticamente la recta final de la cuenta atrás. Dentro de 10 minutos escucharemos nuestro nuevo número 1, el primero del mes de julio. Y antes de hacerlo, me gustaría repasar por última vez contigo cuáles son las canciones que aspiran a ser número 1. ¿Cuáles son nuestros
9: candidatos al número 1?
8: Bueno, esta canción está claro que va a reventar en este mes de julio, aunque solo sea porque el próximo 19 de julio se va a interpretar delante de todo el mundo. Y yo creo que no habrá mayor audiencia global que esta. En la final de la Copa del Mundo de Fútbol, que se celebra, como sabes, en el Estadio Nueva York, Nueva Jersey, donde, bueno, pues solamente las dos mejores selecciones del mundo se van a enfrentar por ver cuál se lleva esa copa con una bola dorada en el medio, que es la bola del mundo. Shakira y Burna Boy estarán actuando allí con esta canción Day Day, que se ha convertido en la sintonía oficial del Mundial de Fútbol. También estará ella actuando. Madonna, que comparte ese medio tiempo, por llamarlo de alguna manera, también con los surcoreanos BTS. Shakira, Madonna y BTS estarán allí. Madonna, por supuesto, sacándole brillo a las canciones de su nuevo disco Confessions 2. Este fin de semana se pone a la venta el segundo volumen de esas canciones para la pista de baile que nos regala la artista de Michigan, la reina indiscutible del pop y también de las pistas. Esta canción con Sabrina Carpenter tiene mucho picante, ¿eh? Bring Your Love podría ser número uno en la lista, aunque hoy podíamos levantarnos con el baladón de Luis Capaldi en lo más alto. Se llama Stay Love. Oh, you stay love when everybody's leaving. Un hombre, un escocés, que ha utilizado las canciones para su propia sanación mental. Después del exitazo rotundo de su anterior disco, estaba literalmente hecho polvo, ¿eh? No sabía dónde estaba, ni norte ni sur, como pollo sin cabeza. Y necesitó retirarse durante 2 años, reflexionar y sobre todo escribir canciones para curarse. Stay Love, Bring Your Love o Day Day, ¿cuál es el número uno de los Super 20? Pues este no, desde luego. Estamos a 2 semanas de la final de la Copa del Mundo y quizás esta canción llegue al número uno. Entonces, ya veremos. Apunta ahí. Adelante, adelante. En italiano. Day Day, Shakira y Burna Boy.

Dai Dai, la canción de Shakira y Burna Boy. Ese tema de Afrobeat se ha quedado hoy en el 3. Ya veremos qué pasa en las dos próximas semanas. Y ahora es el turno para tocarse la fibra un poquito con esa canción incluida en el EP Survive de Luis Marcapaldi, este escocés que nos pone los pelos de punta con Stay Love.

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0: algún que otro tema con acento latino. Y hoy vamos a abrir, de hecho, con uno que cumple con este cometido, que es el del DJ productor italiano Joe Berté, con el también afincado en Italia, pero de origen cubano, Dago H. Bueno, su éxito Emborrachado, que ya lo hemos escuchado en una versión Latin House, ahora aparece con nuevos remixes del dúo británico DNA, y la verdad que ha quedado fantástico para lanzarlo una vez más a la pista de baile. Así arranca hoy Super Zona Dance.
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0: Y ya lo ves, el verano comienza calentito. Para eso sí, con sonidos refrescantes, para mitigarlo en la medida de lo posible desde aquí, desde tu FM favorita, abriendo nueva edición de Superzona Dance. Está la bandeja de entrada con el remix de DNA. Bien, hey, como prefieras, de Emborrachado. Oye, que estaba yo pensando que esto es DNA, no sé yo, pero por lo menos se llaman igual que los de aquel mítico remix del tema de Susan Vega, el Don's Dinner, ¿sabes? Del tu-tu-tu-ru. Bueno, no sé, nada tiene que ver, pero ahí están. DNA ha hecho este espectacular remix de Emborrachado de Juevert y Dago H.
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Pues ya lo ves, siempre estamos con un pie en la actualidad y otro en el pasado. Siempre todo viene de algo, ¿verdad? Antes recordando a TNA, los que hicieron aquel tremendo remix. Y ahora revisitando el clásico del 87 de Rick Astley, Never Gonna Give You Up. Y lo ha hecho este Major King, aunque de origen alemán, llamado Scotty. Never Gonna Give You Up, primera nueva incorporación en lista en el puesto 10. Y en el 9 nos encontramos con la canción que más puestos pierde esta semana. Por lo tanto, ahí está el batacazo. Ay, ay, que se cae, que se cae. Protagonizado por el dúo.

Y estamos con la entrada en lista más importante en el 8, Bebe Rexha, David Guetta y su Sad Girl se instalan directamente en este puesto y desde ahí prometen llegar muy, muy, muy alto. Y seguramente ocurrirá.

Después de haber logrado subir a la cima hace ya 3 semanas, Alok y Khalid se despiden de todos nosotros hoy en cuanto a la lista con...

dúo soñado de Martin Garrix y Ed Sheeran, que tanto se ha hecho esperar y que finalmente aparecía hace unas semanas y prácticamente desde entonces fueron parte de nuestras listas favoritas. Repeat it, te lo repito, están en el puesto 6 esta semana, misma posición de la semana anterior, por lo tanto, repiten.

sacan su lado más tranqui tronco, ¿verdad? Y lo ha hecho el productor Rehab, en este caso junto a la cantante británica Issei Bisou, en este If

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1: Seguimos celebrando el fin de semana en esta Summer Edition de Super Zona Dance y seguimos presentándote cositas nuevas para refrescarte tus orejitas peludas. En este caso, un pegadizo y enérgico sencillo de dance pop veraniego creado por la superestrella alemana Felix James y el actor venezolano-sueco, mitad y mitad, Omar Radger. Juntos han creado esta canción que trata de ser seductora y que trata a la mujer como si fuese una sirena. Por eso el título, Siren. Con ello seguimos de fiesta en tu radio.

Estamos de vuelta en la lista y estamos ya en la parte alta del top. Y la cosa comienza a parecer muy, muy interesante. Subiendo desde el 8 hasta ese puesto 5, la que más puestos escala esta semana. Acabas de escucharla, Calvin Harris y Jay-Z con Satisfy. Y en el 4, el

Disfrutando de los éxitos de la lista y teniendo ya a partir de ahora clarísimo que tenemos nuevo number one, porque el anterior ahí lo tenemos en el número uno, Pausa Magnetic, cayendo hasta el 3.

Y seguramente ya tienes muchas ganas de conocer cuál es nuestra segunda novedad destacada de esta semana. Bien, pues ahí la tienes sonando para ti. Se aleja de la, bueno, pues digamos comercialidad que tiene el sonido últimamente del alemán Robin Schulz, y está más bien influenciada pues hacia una estética más pesada y enérgica de club, más dada a su colaborador Martin Jorgen. El resultado de esta unión es este.

0: Interesante reunión la de este par de dos, Robin Schulz y Martin Horger, Arizona, el resultado y nuestro segundo y último tema Super Dance. Y ahora nos relajamos un poquito, ponemos un poquito de sonido afro para abrir nuestra sección
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0: En la que, como bien sabes, te ponemos remixes no oficiales de canciones que conoces perfectamente, que son ya leyenda, y que los remixes, a pesar de ser no ser oficiales, nos apetece compartirlos contigo porque son muy buenos, como este de Feel de Robbie Williams, que seguramente ya estás intuyendo por ahí el éxito de 2002. Suena ahora sí, gracias a Federico Riva.

¡Qué maravilla de reunión! Ahí están, mano a mano, los paisanos. Fischer Oz y Tongues and High con Fowers, viendo desde el 4.

Y nosotros volveremos a reunirnos en 7 días aquí en Superzona Dance. No sabes, no lo olvides, ya sabes, en 7 días, porque nosotros somos los únicos que de verdad abrimos de par en par las puertas del fin de semana. Y cuando cerramos el programa lo hacemos arriba, arriba en cuanto a VPN. Lo hacemos hoy con Dani BPN y Dave Mark y su versión de Barbie Girl. Chao. Barbie Girl.

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2: Hello, ¿cómo están mis danzantes? Espero que estupendamente, igual que mis danzantas. Saludos a todos y todas por aquí.

0: programa suene algún que otro tema con acento latino. Y hoy vamos a abrir, de hecho, con uno que cumple con este cometido, que es el del DJ productor italiano Joe Berté, con el también afincado en Italia, pero de origen cubano, Dago H. Bueno, su éxito Emborrachado, que ya lo hemos escuchado en una versión Latin House, ahora aparece con nuevos remixes del dúo británico DNA, y la verdad que ha quedado fantástico para lanzarlo una vez más a la pista de baile. Así arranca hoy Super Zona Dance.
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0: Y ya lo ves, el verano comienza calentito. Para eso sí, con sonidos refrescantes, para mitigarlo en la medida de lo posible. Desde aquí, desde tu FM favorita, abriendo nueva edición de Superzona Dance. Está la bandeja de entrada con el remix de DNA. Bien, hey, como prefieras, de Emborrachado. Oye, que estaba yo pensando que esto es DNA. No sé yo, pero por lo menos se llaman igual que los de aquel mítico remix del tema de Susan Vega, el Tom's Dinner, ¿sabes? Del tu-tu-tu-ru. Bueno, no sé, nada tiene que ver, pero ahí están. DNA ha hecho este espectacular remix de Emborrachado de Juever T y Dago H.
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Pues ya lo ves, siempre estamos con un pie en la actualidad y otro en el pasado. Siempre todo viene de algo, ¿verdad? Antes recordando a TNA, los que hicieron aquel tremendo remix. Y ahora revisitando el clásico del 87 de Rick Astley, Never Gonna Get You Up. Y lo ha hecho este Major King, aunque de origen alemán, llamado Scotty. Never Gonna Get You Up, primera nueva incorporación en lista en el puesto 10. Y en el 9 nos encontramos con la canción que más puestos pierde esta semana. Por lo tanto, ahí está el batacazo. Ay, ay, que se cae, que se cae. Protagonizado por el dúo.

Y estamos con la entrada en lista más importante en el 8, Bebe Rexha. David Guetta y su Sad Girl se instalan directamente en este puesto y desde ahí prometen llegar muy, muy, muy alto. Mm.

Después de haber logrado subir a la cima hace ya 3 semanas, Alok y Khalid se despiden de todos nosotros hoy en cuanto a la lista con...

0: lo mismo ocurre con Bebe Rexha. Llegó arriba del todo junto a Faithless con New Religion y hoy, después de 7 semanas en lista, nos dice adiós.
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0: Regresamos a la lista, hemos tenido 2 nuevas incorporaciones, 2 que se van, así va la cosa y ahora vamos a ver cómo se han ido

dúo soñado de Martin Garrix y Ed Sheeran, que tanto se ha hecho esperar y que finalmente aparecía hace unas semanas, y prácticamente desde entonces fueron parte de nuestras listas favoritas. Repeat it, te lo repito, están en el puesto 6 esta semana, misma posición de la semana anterior, por lo tanto, repiten.

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1: Seguimos celebrando el fin de semana en esta Summer Edition de Super Zona Dance y seguimos presentándote cositas nuevas para refrescarte tus orejitas peludas. En este caso, un pegadizo y enérgico sencillo de Dance Pop veraniego creado por la superestrella alemana Felix James y el actor venezolano sueco, mitad y mitad, Omar Radger. Juntos han creado esta canción que trata de ser seductora y que trata a la mujer como si fuese una sirena. Por eso el título, Siren. Con ello seguimos de fiesta en tu radio.

Estamos de vuelta en la lista y estamos ya en la parte alta del top. Y la cosa comienza a ponerse muy, muy interesante. Subiendo desde el 8 hasta ese puesto 5, la que más puestos escala esta semana. Acabas de escucharla, Calvin Harris y Jay-Z con Satisfy. Y en el 4, el clasicazo renovado.

Ahí están Red Republic y los originales Fragma, con su versión Big Room de este clásico del sonido trance, Tocas Mimic.

Disfrutando de los éxitos de la lista y teniendo ya a partir de ahora clarísimo que tenemos nuevo number one, porque el anterior ahí lo tenemos en el número uno, Pausa Magnetic, cayendo hasta el 3.

Y seguramente ya tienes muchas ganas de conocer cuál es nuestra segunda novedad destacada de esta semana. Bien, pues ahí la tienes sonando para ti. Se aleja de la, bueno, pues digamos comercializada que tiene el sonido últimamente del alemán Robin Schulz, y está más bien influenciada pues hacia una estética más pesada y enérgica de club, más dada a su colaborador Martin Jorgen. El resultado de esta unión es este...

Interesante reunión la de este par de dos, Robin Schulz y Martin Horger, Arizona, el resultado y

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1: En la que, como bien sabes, te ponemos remixes no oficiales de canciones que conoces perfectamente, que son ya leyenda, y que los remixes, a pesar de no ser oficiales, nos apetece compartirlos contigo porque son muy buenos, como este de Feel, de Robbie Williams, que seguramente ya estás intuyendo por ahí el éxito de 2002. Suena ahora sí, gracias a Federico Riva.

¡Qué maravilla de reunión! Ahí están, mano a mano, los paisanos. Fischeroth y Tones and High con Forward subiendo desde el 4

Y nosotros volveremos a reunirnos en 7 días aquí en Super Zona Dance. No sabes, no lo olvides, ya sabes, en 7 días, porque nosotros somos los únicos que de verdad abrimos de par en par las puertas del fin de semana. Y cuando cerramos el programa lo hacemos arriba, arriba en cuanto a VPN. Lo hacemos hoy con Dani VPN y Dave Mark y su versión de Barbie Girl. ¡Chao!

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0: en el programa suena algún que otro tema con acento latino. Y hoy vamos a abrir, de hecho, con uno que cumple con este cometido, que es el del DJ productor italiano Joe Berté, con el también afincado en Italia, pero de origen cubano, Dago H. Bueno, su éxito Emborrachado, que ya lo hemos escuchado en una versión Latin House, ahora aparece con nuevos remixes del dúo británico DNA, y la verdad que ha quedado fantástico para lanzarlo una vez más a la pista de baile. Así arranca hoy Super Zona Dance.
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0: Y ya lo ves, el verano comienza calentito. Para eso sí, con sonidos refrescantes, para mitigarlo en la medida de lo posible. Desde aquí, desde tu FM favorita, abriendo nueva edición de Superzona Dance. Está la bandeja de entrada con el remix de DNA, DNA, como prefieras, de Emborrachado. Oye, que estaba yo pensando que esto es DNA, no sé yo, pero por lo menos se llaman igual que los de aquel mítico remix del tema de Susan Vega, el Tom's Dinner, ¿sabes? Del tu-tu-tu-ru. Bueno, no sé, nada tiene que ver, pero ahí están. DNA ha hecho este espectacular remix de Emborrachado de Juebert y Dago H.
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Pues ya lo ves, siempre estamos con un pie en la actualidad y otro en el pasado. Siempre todo viene de algo, ¿verdad? Antes recordando a TNA, los que hicieron aquel tremendo remix. Y ahora revisitando el clásico del 87 de Rick Astley, Never Gonna Get You Up. Y lo ha hecho este Major King, aunque de origen alemán, llamado Scotty. Never Gonna Get You Up, primera nueva incorporación en lista en el puesto 10. Y en el 9 nos encontramos con la canción que más puestos pierde esta semana. Por lo tanto, ahí está el batacazo. Ay, ay, que se cae. Protagonizado por el dúo

Y estamos con la entrada en lista más importante en el 8, Bebe Rexha, David Guetta y su Sad Girl se instalan directamente en este puesto y desde ahí prometen llegar muy, muy, muy alto. Y seguramente ocurrirá lo mismo con esta canción que acaba de publicarse y ya están reventándolo en plataformas como Beatport, Disco Lines, Music y los originales Man

Después de haber logrado subir a la cima hace ya 3 semanas, Alok y Khalid se despiden de todos nosotros hoy en cuanto a la lista con...

0: Y lo mismo ocurre con Bebe Rexha. Llegó arriba del todo junto a Fightless con New Religion. Y hoy, después de 7 semanas en lista, nos dice adiós.
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0: Regresamos a la lista. Hemos tenido 2 nuevas incorporaciones, 2 que se van, así va la cosa. Y ahora vamos a ver cómo se han ido.

dúo soñado de Martin Garrix y Ed Sheeran, que tanto se ha hecho esperar y que finalmente aparecía hace unas semanas, y prácticamente desde entonces fueron parte de nuestras listas favoritas. Repeat it, te lo repito, están en el puesto 6 esta semana, misma posición de la semana anterior, por lo tanto, repiten.

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1: Seguimos celebrando el fin de semana en esta Summer Edition de Super Zona Dance y seguimos presentándote cositas nuevas para refrescarte tus orejitas peludas. En este caso, un pegadizo y enérgico sencillo de dance pop veraniego creado por la superestrella alemana Felix James y el actor venezolano sueco, mitad y mitad, Omar Radger. Juntos han creado esta canción que trata de ser seductora y que trata a la mujer como si fuese una sirena. Por eso el título, Siren. Con ello seguimos de fiesta en tu radio.

Estamos de vuelta en la lista y estamos ya en la parte alta del top. Y la cosa comienza a ponerse muy, muy interesante. Subiendo desde el 8 hasta ese puesto 5, la que más puestos escala esta semana. Acabas de escucharla, Calvin Harris y Jay-Z con Satisfy. Y en el 4, el clásico

Disfrutando de los éxitos de la lista y teniendo ya a partir de ahora clarísimo que tenemos nuevo number one, porque el anterior ahí lo tenemos en el número uno, Pausa Magnetic, cayendo hasta el 3.

Y seguramente ya tienes muchas ganas de conocer cuál es nuestra segunda novedad destacada de esta semana. Bien, pues ahí la tienes sonando para ti. Se aleja de la, bueno, pues digamos comercialidad que tiene el sonido últimamente del alemán Robin Schulz, y está más bien influenciada pues hacia una estética más pesada y enérgica de club, más dada a su colaborador Martin Jorgen. El resultado de esta unión es este.

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2: En la que, como bien sabes, te ponemos remixes no oficiales de canciones que conoces perfectamente, que son ya leyenda, y que los remixes, a pesar de ser no ser oficiales, nos apetece compartirlos contigo porque son muy buenos, como este de Feel, de Robbie Williams, que seguramente ya estás intuyendo por ahí. El éxito de 2002 suena ahora sí gracias a Federico Riva.

Y nosotros volveremos a reunirnos en 7 días aquí en Super Zona Dance. No sabes, no lo olvides, ya sabes, en 7 días, porque nosotros somos los únicos que de verdad te abrimos de par en par las puertas del fin de semana. Y cuando cerramos el programa lo hacemos arriba, arriba en cuanto a BPM. Lo hacemos hoy con Dani BPM y Dave Mark y su versión de Barbie Girl. ¡Chao!

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1: Seguimos celebrando el fin de semana en esta Summer Edition de Super Zona Dance y seguimos presentándote cositas nuevas para refrescarte tus orejitas peludas. En este caso, un pegadizo y enérgico sencillo de dance pop veraniego creado por la superestrella alemana Felix James y el actor venezolano sueco, mitad y mitad, Omar Radger. Juntos han creado esta canción que trata de ser seductora y que trata a la mujer como si fuese una sirena. Por eso el título, Siren. Con ello seguimos de fiesta en tu radio.

Estamos de vuelta en la lista y estamos ya en la parte alta del top. Y la cosa comienza a parecer muy, muy interesante. Subiendo desde el 8 hasta ese puesto 5, la que más puestos escala esta semana. Acabas de escucharla, Calvin Harris y Jay-Z con Satisfy. Y en el 4, el Classic

Disfrutando de los éxitos de la lista y teniendo ya a partir de ahora clarísimo que tenemos nuevo number one, porque el anterior ahí lo tenemos en el número uno, Pausa Magnetic, cayendo hasta el 3.

Y seguramente ya tienes muchas ganas de conocer cuál es nuestra segunda novedad destacada de esta semana. Bien, pues ahí la tienes sonando para ti. Se aleja de la, bueno, pues digamos comercialidad que tiene el sonido últimamente del alemán Robin Schulz, y está más bien influenciada pues hacia una estética más pesada y enérgica de club, más dada a su colaborador Martin Jorgen. El resultado de esta unión es este...

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1: En la que, como bien sabes, te ponemos remixes no oficiales de canciones que conoces perfectamente, que son ya leyenda, y que los remixes, a pesar de ser no ser oficiales, nos apetece compartirlos contigo porque son muy buenos, como este de Feel, de Robbie Williams, que seguramente ya estás intuyendo por ahí. El éxito de 2002 suena ahora sí gracias a Federico Riva.

igualados en semanas con Another y 54 Ultra, que sonaban en el 9 de la lista. Bueno, en este caso suena arriba del todo y lo hacen saltando desde el 2. Afrojack, sí, a David Guetta lo han conseguido con Away Tonight.

Y nosotros volveremos a reunirnos en 7 días aquí en Superzona Dance. No sabes, no lo olvides, ya sabes, en 7 días, porque nosotros somos los únicos que de verdad abrimos de par en par las puertas del fin de semana. Y cuando cerramos el programa lo hacemos arriba, arriba en cuanto a VPN. Lo hacemos hoy con Dani VPN y Dave Mark y su versión de Barbie Girl. ¡Chao!

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0: programa suene algún que otro tema con acento latino. Y hoy vamos a abrir, de hecho, con uno que cumple con este cometido, que es el del DJ productor italiano Joe Berté, con el también afincado en Italia, pero de origen cubano, Dago H. Bueno, su éxito Emborrachado, que ya lo hemos escuchado en una versión Latin House, ahora aparece con nuevos remixes del dúo británico DNA, y la verdad que ha quedado fantástico para lanzarlo una vez más a la pista de baile. Así arranca hoy Super Zona Dance.
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0: Y ya lo ves, el verano comienza calentito. Para eso sí, con sonidos refrescantes, para mitigarlo en la medida de lo posible. Desde aquí, desde tu FM favorita, abriendo nueva edición de Superzona Dance. Está la bandeja de entrada con el remix de DNA, DNA, como prefieras, de Emborrachado. Oye, que estaba yo pensando que esto es DNA, no sé yo, pero por lo menos se llaman igual que los de aquel mítico remix del tema de Susan Vega, el Tom's Dinner, ¿sabes? Del tu-tu-tu-ru. Bueno, no sé, nada tiene que ver, pero ahí están. DNA ha hecho este espectacular remix de Emborrachado de Juerte y Dago H.
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Pues ya lo ves, siempre estamos con un pie en la actualidad y otro en el pasado. Siempre todo viene de algo, ¿verdad? Antes recordando a TNA, los que hicieron aquel tremendo remix. Y ahora revisitando el clásico del 87 de Rick Astley, Never Gonna Get You Up. Y lo ha hecho este Major King, aunque de origen alemán, llamado Scotty. Never Gonna Get You Up, primera nueva incorporación en lista en el puesto 10. Y en el 9 nos encontramos con la canción que más puestos pierde esta semana. Por lo tanto, ahí está el batacazo. Ahí, ahí. Que se cae, que se cae. Protagonizado por el dúo.

Y estamos con la entrada en lista más importante en el 8, Bebe Rexha, David Guetta y su Sad Girl se instalan directamente en este puesto y desde ahí prometen llegar muy, muy, muy alto. Y seguramente ocurre.

Después de haber logrado subir a la cima hace ya 3 semanas, Alok y Khalid se despiden de todos nosotros hoy en cuanto a la lista con...

0: lo mismo ocurre con Bebe Rexha. Llegó arriba del todo junto a Faithless con New Religion. Y hoy, después de 7 semanas en lista, nos dice adiós.
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0: Regresamos a la lista, hemos tenido 2 nuevas incorporaciones, 2 que se van, así va la cosa, y ahora vamos a ver cómo se han ido moviendo esta semana nuestras

Ahí está el dúo soñado de Martin Garrix y Ed Sheeran, que tanto se ha hecho esperar y que finalmente aparecía hace unas semanas y prácticamente desde entonces fueron parte de nuestras listas favoritas. Repeat it, te lo repito, están en el puesto 6 esta semana, misma posición de la semana anterior, por lo tanto, repiten.

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0: programa suene algún que otro tema con acento latino. Y hoy vamos a abrir, de hecho, con uno que cumple con este cometido, que es el del DJ productor italiano Joe Berté, con el también afincado en Italia, pero de origen cubano, Dago H. Bueno, su éxito Emborrachado, que ya lo hemos escuchado en una versión Latin House, ahora aparece con nuevos remixes del dúo británico DNA, y la verdad que ha quedado fantástico para lanzarlo una vez más a la pista de baile. Así arranca hoy Super Zona Dance.
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